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Ya son las 6:04. ¿Cómo andamos? ¿Todo bien? ¿Todo correcto? Esperamos que sí, esperamos que todo esté muy, muy chido. Hoy en esta tarde de lunes, iniciando la semana, bendito Dios, verá que el viernes, pero muchacho, vamos a tener la quincena, que se nos va a ir en deudas, pero llega la quincena. Y llega la quincena para muchas cosas, qué bonito. Sí, mana, sí, yo sé. Yo sé porque paso directamente esa parte que tú pasas, yo igual la paso. Bueno, resulta que hay un huracán llamado Genevieve. Es mi inglés o mi alemán es muy, muy así de esos. Según el último reporte, en la lista de estados afectados, amenaza México. Y pues obviamente están las diferentes plataformas para seguirlos que yo le recomiendo. Yo, la que utilizo o la que me sirve para estar checando el clima es Zoom Earth. O sea, Zoom Tierra, pero en inglés, ¿verdad? Entonces ahorita me metí al satélite. O sea, es que ¿sabes qué pasa? Es que me metí al satélite y luego mi teléfono GPS, 1, 2, 3, 4, 5. Pues luego lo checa, güey. O sea, en buena onda. No, ya en serio. Entonces hay una nubosidad arriba de lo que es Villahermosa, Tuxtla Gutiérrez, en Tapachula, cerca de Guatemala, cerca del municipio de Ciudad del Carmen, cerca de aquí de Campeche también. Está también cerca de la ciudad de Mérida, cerca de la ciudad de Cancún, un rezago directamente en Chetumal, y pues obviamente así está la cosa. Pero que hay una nubazón, hay unas nubazones. Entonces empezamos a dirigirnos directamente hacia donde está Baja California, y ahí se ve una cosa esplendorosa, tremendo, tremendo, tremendo animalón, y atrás le sigue otro que va directamente a Honolulu, y atrás le sigue otro que va directamente, ¿qué le está pasando al mundo? Directamente a Tokio, y creo que ahí le vamos a dejar, porque sí, son tres que están en filita, que es muy raro ver este fenómeno, según comentan los expertos. En algún momento pasó en el año, si no mal recuerdo, 2014 o 2007, 2008, por ahí más o menos, que habían tres iguales directamente para, o sea, venía uno, dos y tres, así como parchís, y venía uno detrás del otro. Entonces es muy raro, pero sí hay uno que posiblemente pueda traer afectaciones. Según comenta la Coordinación Nacional de Protección Civil, emitió una alerta preventiva ante el desarrollo del huracán Genevieve, que se localiza a 825 kilómetros al suroeste de Manzanillo, Colima, y el evento se ubica como categoría 3 en escala Saffir-Simpson. En la alerta preventiva se informó que durante todo el fin de semana se iban a esperar lluvias, pero que iniciando la semana, aquí hasta el día viernes, se mantiene como huracán categoría 4 posiblemente. Va a estar cerca del sur suroeste de Cabo San Lucas. El martes 28, igual se queda allá almacenado, y hasta el día viernes se va a mover al este suroeste, pero ya en categoría 1. En el transcurso del día lunes hasta el día viernes, se supone que los expertos comentan que va a bajar su categoría de este pequeño, literalmente, huracán. Que por cierto, ayer se medio alocó, había estado leyendo noticias que estaba en categoría 4. Y entonces sí, la gente estaba medio asustada porque decía, oye, ¿cómo que está llegando a categoría 4? Pues sí, así de la noche a la mañana, pues está en mar abierto, es lógico que agarre pues muchísima fuerza, ¿no? Esta evolución de este huracán, Genevieve, discúlpese si lo pronuncié mal, perdóname de verdad, yo estoy leyendo el artículo así como lo tengo, entonces no sé si es alemán, si es mexicano o no sé qué nombre, el significado, ¿verdad? Tan fácil que le pongas pancha, ¿no? ¡El huracán Pancha! ¡Imagínate! No, no se ría, en serio. Imagínate ustedes, que salgan las noticias con la música así toda de terror, así de miedo. Llega el huracán Pancha directamente a la península de Yucatán. Hay mucho viento y hay mucha agua. Imagínate, qué padre, man. Está como el otro. ¿Cuál es el otro? Opal. ¿Eh? Sencillo. Roxanne. Te recuerdo una ex, ¿no? El otro huracán, Gilberto. El más detestable de todos, por cierto. El huracán Gilberto nos dejó unas, pero horas de terror, mano. Así, horrible.
nos dejó unas cosas completamente asquerosas el huracán Gilberto y nos hizo ver tan vulnerables, pero neta tan vulnerables, cuando pues realmente no ni sabíamos qué onda, mano. Pero sí, el Gilberto, uy, qué recuerdos, mano. Ay, cayó chavito con eso. Muchos, obviamente, no estaban tan chavitos, pero sí nos dio una bofetada, pero mira ahí, un cachelapo, como diría mi mamá, pero así de aquellas veces, ¿eh? Y bueno, le hubieran puesto ese nombre, le digo, le hubieran puesto el nombre de Pancha, Huracán Pancha, Huracán Pepita, ¿no? Huracán Doña Pelos, no sé, algo. Yenevieve, bueno. La cuestión es que le estaba yo diciendo que del día martes al día viernes, ¿qué te ríes? Del día martes al día viernes, va a bajar su categoría de 3 hasta 1, según comentan los expertos de la Conagua. Así que, pues obviamente, todo va a estar tranquilón. Aquí viene lo interesante: las lluvias muy, muy, muy fuertes y, pues obviamente, puntuales e intensas van a estar en Veracruz, Tabasco, Oaxaca y Chiapas. Lluvias fuertes, puntuales muy fuertes, también van a estar en Sonora, Chihuahua, Durango, Sinaloa, Nayarit, Jalisco, Colima, Michoacán, Guerrero y Puebla. Chubascos con lluvias puntuales fuertes en Hidalgo, Estado de México, Ciudad de México, Tlaxcala, Morelos, Campeche, Yucatán y Quintana Roo. Intervalos de chubascos en Baja California Sur, Tamaulipas, Zacatecas, San Luis Potosí, Guanajuato y Querétaro. Y lluvias aisladas, Coahuila, Nuevo León y Aguascalientes. Entonces, lo de hace ratito, posiblemente se trate de esto. Yo le paso la información, nada más el tip, ¿verdad? Para que pues nomás estemos prevenidos. Saquemos las chancletas, saquemos la chamarra, saquemos el paraguas, ¿verdad? Para que pues obviamente todo esté más tranquilón como debe de ser. Entonces, hoy sí, como digo, aguas con el agua, estar prevenidos y por supuesto también pues tener a la mano ya la información en radio, ¿verdad? Y en páginas fidedignas. En este caso yo les estoy compartiendo la información por parte de la Conagua. Entonces, ahí está, para que usted lo pueda checar, que también usted puede entrar directamente a San Google, pone clima o pone Conagua y le va a salir pues obviamente los reportes que amablemente hacen los amigos de la Conagua para estar bien informados. Pero así se supone que van a andar toda esta semanita por acá. Vamos a tener lluvia. Le digo, chubascos con lluvias puntuales fuertes desde Hidalgo, Estado de México, Ciudad de México, Tlaxcala, Morelos, Campeche, Yucatán y Quintana Roo. Entonces, ojalá no vaya a ser que se alebreste porque va tan difícil. Y bueno, así las cosas. ...981-160-1343... Vámonos a poner de buenas. Olvidemos tantito que nos vamos a poner densos con la lluvia y llega para ustedes esta canción. ...981-160-1343... Recuerdo mañana Remember Kids, martes de películas. 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

0: 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Son las 6 con 16 minutos.
1: 6:16.
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Las 6:21 PM, vámonos con este temazo. Saludos directamente para José Luis Castañeda. 981-160-1343.

0: 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En Kiss FM son las 6:30.
1: 6:30.
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Ya son exactamente las 6:44, 6:44, y de las cosas que usted tal vez no tenía el pendiente, a mí me encanta platicar ese tipo de cosas, me encanta, sobre todo cuando es jueves. ¡Oh, muchacho! Muchacho, muchacho, muchacho. Ya cuando llego jueves, siento así un cosquilleo de hablar de cosas de fantasmas y demás. Bueno, una de las situaciones que es muy real, muy, muy, muy, muy, muy, muy, muy extremadamente real, es una de las cosas que yo le he platicado, que yo me he esforzado siempre todos los días de darle buena información, información real, información que usted pueda estar desmenuzando en el transcurso de la semana, cuando tenemos el programa de Cruzando la Línea. Siempre está esa parte de decirle a usted la importancia de esto, porque en algún momento va a ocurrir. No es tema conspiranoico, no es un tema que obviamente no se sepa, no es un tema que esté al garete, es un tema real. Y como tal, existe una grave desinformación por parte de gente que pues nada más utiliza las redes sociales para obtener likes y seguidores y demás. En mi caso, pues la verdad, yo solamente me dedico a hacer lo que me gusta hacer, como tengo que hacerlo, y de la forma más sensata y más correcta. Dice, y esa voz de hombre. ¿Cómo estás, mi estimado Neftalí, DJ Nef? Creadora ya de la página, ¿conoce Campeche? Déjame que yo me asegure porque se me va el avión. Déjame, ¿conoce Campeche? Ahí está, claro que sí. ¿Conoce Campeche? ¿No la ha checado usted? Chéquela. Está en redes sociales. Está en el TikTok y está en Facebook. ¿Conoce Campeche? Se va usted de verdad a enamorar de ese sitio. Saludos a mi estimado Neftalí Cap. Saludos cordiales. Y esta situación que le voy a platicar antes de irnos al corte, tengo 4 minutos que yo mismo me otorgué. Y es la falla de San Andrés. Una de las cosas que sí o sí va a pasar, una de las cosas que sí o sí va a afectarnos, y digo afectarnos porque México no se va a salvar, también va a tener su repercusión, independientemente que Estados Unidos y todos estos lugares que le voy a mencionar van a ser severamente dañados. No es una profecía, no es una cuestión de que ¡ay, que vino Nostradamus! No, no, no, nada. Es una cosa que los que se dedican a hacer esto, los científicos, la gente real, han llevado un estudio por años. La falla de San Andrés y 7 ciudades de nuestro país que se van a ver afectados por esta situación. Y es que lamentablemente, cuando no lo esperemos, porque nadie sabe para cuándo, la falla de San Andrés es una cicatriz geológica que además de 1.300 kilómetros que divide California, y no solo un tema de películas, también ha sido muy investigado por el hecho que está casi relacionado por la ubicación en el cinturón de fuego del Pacífico o el anillo de fuego del Pacífico. Y pues súmele usted que está hirviendo todo por dentro del planeta, y lamentablemente es una de las cosas que esperan que jamás, por lo menos, se llegue a pasar. Ya no exista nadie en el mundo para verlo, pero va a ser muy difícil. Los lugares que van a ser afectados por esta falla, el momento en que se llegue a activar, es Baja California. También va a estar afectándose Tijuana, va a estar afectándose Guadalajara, va a estar afectándose Ciudad de México,

0: también Puebla, que es lamentablemente afectado o va a ser severamente afectado al momento que se active esto. Y tal vez no le va a quitar el sueño a usted, porque nosotros todavía no vamos a tener, bendito Dios, una afectación. Pero la Ciudad de México sí, Guadalajara también, y Tijuana, así como también Baja California, Mexicali exactamente, por casi casi son vecinos de donde está la falla de San Andrés, van a ser severamente dañados. Usted cuando tenga chance, cuando tenga oportunidad, y usted ande así como yo de ocioso, cheque su Google Maps o el Mapamundi, lo que tenga a la mano, y trace una línea imaginaria invisible desde donde está la falla de San Andrés, que es precisamente donde inicia Tijuana, atraviesa Mexicali, Guadalajara, Ciudad de México, Puebla, Oaxaca y parte de Acapulco. Toda esa parte es una tajada que va a ocurrir al momento que se active ese monstruo llamado la falla de San Andrés. Por si usted tenía el pendiente, y si no tenía, es un dato curioso que le estoy compartiendo. ¿Cuándo va a pasar? Yo espero que por lo menos suceda dentro de unos, no sé, 20, 30 años. Nadie está exento a este tipo de cosas naturales que lleguen a pasar, y sobre todo de los sismos, porque nadie puede predecir los sismos. Pero lo que estamos seguros completamente, que en el momento que ocurra, ojalá por lo menos todos nos unamos, dejemos de ser parte de la cuestión de las redes sociales, que cada día nos enferma más, cada día vemos cosas verdaderamente aberrantes. El día de ayer apenas estaban compartiendo un video completamente asqueroso de dos tipos con un menor de edad haciendo porquería y media. De verdad estamos muy mal, estamos realmente severamente afectados y muy, muy tronados de la cabeza. Ojalá que cuando llegue a suceder un incidente, nosotros no volteemos hacia arriba y estemos buscando una respuesta con Dios, porque no se va a aparecer. Nos hemos pasado el lance, y eso que primero hay que admitirlo, y segundo, utilizamos los medios informativos para hacer daño y para afectar a terceros. Cuando llega a suceder todo este tipo de cosas, neta, neta, neta, mis queridos amigos, no nos preocupemos de que, ay, ¿por qué? Dios, no. Hay que centrarnos. Los de a pie somos los que nunca nos metimos con el planeta. Lamentablemente son las empresas grandes, ya sabe usted cuáles son, las conoce, y no podemos así evitar ni hacer nada para en contra de ello. Ahí está ahorita un relajito en una zona de unas playas muy bonitas allá en Quintana Roo, que quieren invadirlas con un nuevo edificio y todo eso. O sea, no nos quejemos del servicio que estamos dándole al mundo. Pero cuando llegue a pasar esta situación, que va a ser natural y que va a ser también la consecuencia de la mano del hombre, que le repito, yo espero que suceda y que pase muchos años que no vaya a moverse este sitio, pues ojalá eso no nos haga unirnos, y que pues siempre nos advirtieron que el planeta no era nuestro. Es nuestra casa, segura, sí, pero no es nuestro. Y lo dejamos correr, y con el paso del tiempo lastimamos a este lugar seguro. Pero bueno, ya no hablemos de cosas tristes, ya estamos votados en corte. 981-160-1343. Vámonos con música. Estando en la pausa comercial, y obviamente esperamos que se quede con nosotros, va a echar el bailongo. Nos vamos a presentarles en un momento más. 981-160-1343.
1: 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Son las 6:53.
2: 6:53. 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
1: 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Son las 7.
2: 7 o'clock.
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11: Hola, ¿qué tal? Les saluda Sara López y este es el resumen informativo de CIPSE Noticias Campeche. Previo al quinto informe de gobierno, fue instalado un cubo informativo interactivo que estará abierto al público de 9 de la mañana a 8 de la noche, hasta el 8 de agosto. El director de comunicación social del gobierno del estado, Walter Patrón, informó que este espacio permitirá a la ciudadanía conocer de forma interactiva las acciones realizadas en materia de educación, seguridad, cultura y deporte y otros rubros.
12: A partir de las 9 de la mañana hasta las 8 de la noche, todos los días hasta el 8 de agosto, ¿qué es lo que puede hacer el ciudadano? Precisamente venir al cubo, se puede parar, de hecho va a tener una parte interactiva también el cubo que se va a lanzar el día de mañana, pero a partir de hoy ya podrían estar visitando el cubo y estarse informando qué es lo que está haciendo la gobernadora en materia de educación, en materia de seguridad, en cultura, en deporte, etcétera, en todas las ramas. Es un video aproximadamente de 25 a 30 minutos.
11: El mes de las juventudes en Campeche iniciará el 15 de agosto con la rodada tipo tranqui en el malecón, una actividad gratuita y abierta a toda la familia. El 22 de agosto se llevará a cabo el Holchoch Fest, que incluirá concurso de cosplay, torneos gamer, ajedrez, K-pop, música en vivo y actividades para emprendedores. Las celebraciones concluirán el 29 de agosto con un evento sorpresa. Así lo informó el director del Instituto de la Juventud del Estado de Campeche, Guillermo Novelo Oreza, quien destacó que todas las actividades serán gratuitas.
13: Que vayan todos sobre ruedas, desde patines, bicicleta, scooter, silla de ruedas, triciclos, caminatas. Queremos que participen todos, los jóvenes, los que ya fueron jóvenes, los que van a ser jóvenes, nuestros amigos de Cuatro Patas, todas las juventudes, todas las familias, para comer un raspado, una marquesita. Va a haber sorpresas para las primeras 100 personas, pero aquí con ayuda de Walter, yo creo que para las 200 o 300 personas, para ver una playera y sorpresas para los cuando lleguen a la meta. Se trata de fomentar la convivencia sana de la mano de las juventudes, de toda la familia. Esta va a ser la camisa de regalo para las primeras 200 personas y las sorpresas, sorteos. El chiste es llegar temprano y pasar un sábado diferente. Todo es completamente gratuito. Aprovechar que va a estar el malecón, pues agarrando de nuevamente su brillo gracias a la gobernadora Laida Sansores. Y si me ayudan, después vamos a tener el 25 de este mes, el mes de agosto, el 22 de agosto, perdón, sábado, vamos a tener el Colchoch Fest. Va a ser un mix de emociones. A ver, desde cosplay, torneo de FIFA, torneo de Street Fighter 6, cosplayer, emprendimiento para nuestros amigos emprendedores. También vamos a tener guerra de, o más bien un...
11: La Secretaría de Turismo inauguró el pasado fin de semana una nueva experiencia en el Centro Histórico de la capital, la cual lleva por nombre Legado Astilleros, una experiencia que incluye un recorrido fotográfico conectando los primeros cuadros de la ciudad con el malecón y que es gratuito durante estos primeros meses. Los recorridos se realizan los viernes y sábados a las 6 de la tarde y de acuerdo con la dependencia, es una nueva propuesta para locales y visitantes, con el objetivo de preservar la historia y patrimonio en la entidad. El recorrido también incluye el barco ubicado en el malecón. El sistema DIF estatal y el Consejo Estatal de Población convocaron al Premio Estatal a la Persona Mayor 2026, dirigido a hombres y mujeres de 60 años o más de los 13 municipios de Campeche. Freddy Sip, coordinador de vinculación institucional del COESPO, informó que las postulaciones estarán abiertas hasta el 31 de julio y que se otorgarán 3 premios de 7,000 pesos, uno por cada categoría: cultura, arte y tradiciones, deportes y emprendimiento y o liderazgo. liderazgo.
14: Invitarles a participar a esta convocatoria que lanza el sistema DIF estatal con la participación del Consejo Estatal de Población. Dirigido a personas mayores de 60 años, la edición 2026 de este premio estatal a la persona mayor está dirigido a personas mayores de 60 años. Es decir, puede participar todo hombre y mujer mayor de 60 años que sea postulado o se postule, se autopostule ella misma en función de tres categorías. La primera categoría es de cultura y tradiciones, cultura, arte y tradiciones. La segunda es de deportes, en materia de deportes. Y la tercera tiene que ver con emprendimiento y o liderazgo. Son las tres categorías que se van a premiar, cada una con un premio único al primer lugar de 7,000 pesos por cada una de las tres categorías, así como un reconocimiento que entregará el sistema DIF estatal en la ceremonia de premiación, planteada para realizarse en la segunda quincena del mes de agosto, en el marco de la celebración del Día de la Persona Mayor, que se celebra el día 28 de agosto. Pueden participar todas las personas de manera libre, postularse o ser postuladas por algún miembro de su comunidad, de su familia, de su municipio. Es una convocatoria estatal, pueden participar cada uno de los 13 municipios y puede ser de manera digital. Que nos hagan...
11: Este lunes arrancaron oficialmente los cursos de verano en hasta 20 comunidades de Campeche por parte del DIF municipal, de acuerdo con Tiare Hernández, presidenta del patronato de esa dependencia. Serán 2 semanas con diferentes actividades para niños a partir de 6 años, de 9 de la mañana al mediodía.
15: En estos cursos de verano que se van a estar dando en los diferentes centros comunitarios que tenemos activos, actualmente son 20, distribuidos incluso en las comunidades, para que también se acerquen al espacio que se encuentre más cercano. Va a estar comprendido de 2 semanas de muchas actividades, de salidas, manualidades, deporte, mucha diversión garantizada. Estos cursos de verano, como te comento, va dirigido a niños de 6 a 15 años y se puede presentar con su padre, madre o tutor en el centro comunitario que le quede más cercano, con el CURP del infante, INE de su padre, madre o tutor, que le acompañe para la inscripción. Tiene que ser personalizado porque ahí le van a explicar la temática del curso de verano, le van a dar también el reglamento, obviamente, para la sana convivencia del curso de verano y pues cada centro comunitario, aunque manejamos una sola planeación de los cursos de verano para homologarlos, pues también cada uno va adaptándolo según como sabe que es su comunidad, su comunitario, y les lo entregará si le hace falta, si tiene que llevar alguna prenda de vestir en específico, en algún día en particular o completar con algún material. Todo eso es acercándose a su centro comunitario.
11: Hasta aquí la información. Les recuerdo que soy Sara López y que tengo una muy bonita tarde.
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16: Ya son las 7 de la noche con 13 minutos. Nos dicen rápidamente por acá. Buenas tardes. Les puedes mandar saludos a mi tío Israel Kamal con la rolita de Flor Fila, la de Lire. O le diré. Ah, que te. Mal chiste, ya lo sé. 981-760-1343, línea de WhatsApp de Kiss FM para todos los programas. Vámonos con más música, nos queda una hora de programa de Kiss Live, ahí para que usted aproveche, ¿verdad? Si de cada caso quiere un mensajito ahí, saludos y demás. 981-160-1343, disfrutando esta tarde-noche, ya prácticamente para ustedes. Vámonos con música.

0: 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Son las 7 con 18 minutos.
1: 7:18. 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

0: 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Son las 7 con 31 minutos.
1: 7:31.
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0: 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Son las 7:43.
1: 7:43.
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24: Ya son exactamente las 7 de la noche con 48 minutos. Vámonos con los últimos mensajes. ¿Qué dice por acá? Dice usted es el mejor locutor. Amro, muchas gracias. ¿Podrías poner la rolita de Old Tide con Ellie Goulding? Y es de Calvin Harris, ¿verdad? Con Eric Golden, ahorita lo checamos. Buenas noches, le puede mandar saludos a Jesús Kamal Mena. Saludos a Jesús Kamal Mena. Muchísimas gracias. Ese cachito, muchacho. ¿Cómo lo quiero? Saludos al conductor más guapo, dice. Desde el taxi del amor, el 69. ¿Cómo estás, amigo? Mi hermano Miguel Cach. Un abrazo enorme. Un abrazo enorme, un apapacho enorme. Sabes que te quiero mucho, amigo. A ti y a tu señora los quiero muchísimo. Aquí andamos, amigo, todavía. Porque el abuelo nos va a sonsacar para que nos vayamos allá. Y no queremos ir. Yo esos lugares casi no voy. Pero bueno. Llega el martes, ¿no? Dice por acá, mi estimado Arana, buenas noches. Ese rolón de Chemical Brothers, Hey Boy, se me acordé cuando era chavo y corría para que mi novio no se fuera de donde estaba. Dice, buenas noches, puedes poner el tema del Dance Floor de J. Lowe. Claro que es cierto, lo checamos rápidamente. Y bueno, nosotros pasamos a retirarnos, vamos a ir directamente.

Gracias, familia. Un abrazo enorme a la distancia. Nos escuchamos mañana, Dios mediante. Y por supuesto, súbele a tu radio aquí en el 101.9. La música te mueve. Estuvo con ustedes David Quijano y Boris. Que tengas excelente descanso. Esto fue una transmisión más del Kiss Live.

0: 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En Kiss FM son las 8.
1: 8 o'clock.
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Damas y caballeros, continuamos con más música, gente bonita. Y gracias por estar arrancando con nosotros este programa increíble que es Kiss Life Edición Nocturna con su servidor, el Tío Enrique. Ya estamos terminando el 27 de julio del 2026. 27 de julio. Qué bárbaro, qué rápido se nos está pasando el tiempo.

Efectivamente, mi gente bonita, ya son los últimos días, los últimos instantes que le quedan a este mes, al 7, al séptimo mes de este año. Primer mes de la segunda mitad, primer mes del segundo semestre, y ya estamos a menos de 100 días de Halloween. Y el día de hoy, ahorita, bueno, esta noche tenemos 29 grados Celsius, está haciendo bochorno porque tenemos 76% de humedad y tenemos viento del este principalmente. Si tuviéramos viento del norte estaríamos con un refresco impresionante, muy rico, porque cayó un buen chaparrón que vino a refrescar esta noche. Así que si tú tienes el ventilador, prende tu ventilador, abre tus ventanas. De nada sirve que te quedes con las ventanas cerradas, ya no va a seguir lloviendo. Así que abre tus ventanas, prende tus ventiladores. Si puedes poner un ventilador que meta el fresco de afuera para que circule y se refresque tu casa, te lo va a agradecer tu cuerpo inmensamente. Porque sirve hasta para relajarte y desestresarte. Prepárate un tecito de menta y con esto puedes llevar a cabo esta noche sin mayores problemas. Es más, ese tecito de menta después le puedes poner hielo. Así de simple. Y si tienes arándanos, échale arándanos antes de echarle el hielo, antes de echarle agua fría, para que agarre saborcito. Uy, no, papá. Genial, riquísimo y refrescante. En fin, gente bonita, vámonos a una pausa comercial. Sí, claro que sí. Al regresar escucharemos Love Colada de OB7, seguido después de Natural con Patti Cantú y más música maravillosa que tenemos preparada para ti en este tu programa consentido Kiss Life edición nocturna. Y por supuesto vamos a empezar a preparar la trivia de hoy. ¿De qué va a tratar? Ajá, dame chancecito para que trate de algo interesante. Mientras tanto, vámonos a una pausa y regresamos con más música a Kiss Life edición nocturna por el 101.9 Kiss FM con el tío Enrique.

0: En Kiss FM son las 8 con 17 minutos.
1: 8:17.
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0: 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Son las 8 con 30 minutos.
1: 8:30. 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

0: Bonito es el día.
1: Damas y caballeros, continuamos con más música. Muchísimas gracias por estarnos sintonizando.
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1: Y por supuesto ya tenemos lista la trivia de esta noche, la trivia que se va a poner muy interesante y va a comenzar obviamente en punto de las 9 de la noche, así que no se vayan y quédense con nosotros para disfrutar de las pistas de la trivia que vienen a continuación.
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1: Mandan aquí un saludo muy especial, dicen: tío Enrique, saludos para el cochito del número 78 que está chambeando. Pues saludos a mi estimado del Cochito, que esperemos que se encuentre muy bien, muy feliz, chambeando, dándole con todo, pese a esta lluvia que nos dejó, pero increíblemente empapados por acá. Y bueno, a darle que no hay de otra.
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1: Y también un saludo muy especial a la señorita Rubí, que nos está escuchando en este momento, nos está sintonizando, junto con la pequeña Charlotita, por supuesto que sí, y con Hochis, listas para participar en la trivia de hoy.
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1: y un saludo también para nuestro amigo Luis Fernando, que nos está escuchando en este momento desde San Román. Muchísimas gracias. Nos pide una canción, dice, si podemos poner una canción de Ricardo Arjona, la que sea, la que más nos guste. Hey, déjame echarme un clavado y con mucho gusto te vamos a poner una rolita de Ricardo Arjona. Mientras tanto, nos vamos con The Duplex, la canción Technicolor, y luego Él lo tiene todo, de Yuridia. Luego vamos a una pausa y regresamos con más música y, por supuesto, a dar los pormenores para poder participar en la trivia de esta noche, que se trata de una sustancia nutritiva. No voy a decir más, así que vámonos con música y regresamos.
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0: En Kiss FM son las 8:47.
1: 8:47.
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Damas y caballeros, ya estamos listos para comenzar con la trivia de esta noche, así que vayan preparándose, vayan por lápiz, papel, o prepárense para grabar las preguntas, los comentarios, no las preguntas, las pistas que vamos a estar dando a lo largo de las siguientes tres intervenciones, porque bueno, recuerden que vamos a dar tres pistas para poder dar información acerca de esta sustancia químico, podríamos llamarle, que va a ser la protagonista de la trivia de esta noche. Sin pensar, comprendí en tus labios. Todos la llegamos a conocer y muchos llegaron a padecer, así que bueno, vamos a estar hablando de ella a lo largo de la siguiente hora, pero por supuesto, ustedes ya saben que con esa información van a poder adivinar, deducir o investigar de qué sustancia se está hablando, cuál es la sustancia, cuál es su nombre. Me mandan, no me den marcas, nada más denme el nombre de la sustancia y me mandan su mensaje al 981-160-1343, repito, 981-160-1343. Y con eso ya, eso sí, les voy a pedir que me agreguen su nombre. Siempre, siempre, siempre agréguenme su nombre para que yo pueda incluirlos en la lista de ganadores y ustedes puedan estar participando rápidamente. Si su nombre, si su respuesta es correcta, entonces su nombre será agregado de inmediato. Si su respuesta no es correcta,

pasa nada. No pasa nada, puedes seguir participando, no es que se te hayan acabado las oportunidades. No, no, no, no. Tú puedes seguir lanzando tus respuestas una y otra vez hasta que des con la respuesta correcta. Eso sí, siempre y cuando me mandes tu respuesta un segundo antes de que pues yo ya dé la contestación al aire, la contestación oficial, revele cuál es la identidad de esta sustancia que está protagonizando la trivia de hoy. Así que, gente bonita, ya lo saben, no hay premio físico, económico o material. El premio es participar, el premio es ser mencionado al aire, el premio es ser parte de los ganadores de la trivia y ser reconocido delante de todo mundo. Así que por eso les pido que me pongan su nombrecito, por favor. Y obviamente también el premio es parte, es aprender algo nuevo el día de hoy. Vámonos con más música. Escucharemos Nunca Tristes de Ren. Y después de escuchar a René con Nunca Estés Triste, nos estaremos lanzando una pausa comercial y regresamos ya para iniciar con la primera pista de la trivia de esta noche. Así que no se vayan, quédense con nosotros y sigan sintonizando Kiss FM 101.9. 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

0: 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En Kiss FM son las 9.
1: 9 o'clock.
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20: 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Radio.
21: ¿Qué le pones a tu pan? ¿Mantequilla o margarina? ¿Con cuál cocinas?
20: Todas tienen un tono que van del color crema al amarillo.
21: También es difícil distinguirlas por su sabor o textura.
20: Para saber qué es lo que realmente llevas a tu mesa, escucha.
22: Revista del consumidor.
21: Margarina o mantequilla. Aunque pueden parecer iguales y usarse para preparar muchos alimentos, tienen diferencias importantes.
20: Su origen, composición y características no son las mismas. Por eso, antes de elegir, infórmate.
21: El Laboratorio Nacional de Protección al Consumidor analizó 43 productos, 28 mantequillas y 15 margarinas para conocer su calidad y verificar que cumplan con la información que ofrecen.
20: Pero antes de conocer los resultados, la química Margarita Gómez Sánchez nos explica qué diferencia una mantequilla de una margarina.
5: Hola, ¿qué tal? Soy la QFB Guadalupe Margarita Gómez Sánchez y estamos en el Laboratorio Nacional de Protección al Consumidor y aquí realizamos el estudio de calidad de margarinas y mantequillas. Bueno, una de las grandes dudas que surge como consumidores es la diferencia entre mantequillas y margarinas. Fundamentalmente es el origen de sus grasas. Las mantequillas provienen de leche, básicamente de crema de leche, y en este caso pues son grasas saturadas por lo mismo. Tienen un aproximadamente de 80% de grasa, pero bueno, también podemos encontrar algunas vitaminas como la A, la E, la D y calcio. En cambio, por ejemplo, las margarinas, su origen es vegetal. Provienen sus grasas de aceites vegetales, pero para que puedan tener la consistencia que conocemos, necesitan llevar un proceso. En ese proceso, algunos de nuestros productos pueden llegar a presentar grasas trans, aunque bueno, la otra contraparte es que llegan a tener 60% de grasa.
21: Se analizaron 28 mantequillas y 15 margarinas. La mayoría declara que no contiene sal.
20: ¿Qué pruebas se aplicaron?
5: Las pruebas que se realizaron fue información al consumidor, contenido neto, cantidad de agua, la cantidad de grasa, el tipo de grasa, la cantidad de sal presente, también el contenido energético que proporciona.
21: Se revisó que cumplan con los requisitos de información comercial y que esta sea verdadera. Deben indicar, entre otros,
20: marca, denominación, contenido neto, lista de ingredientes, fecha de caducidad, alérgenos y leyendas de conservación.
21: Pasaron por la báscula, pero ¿para qué se realiza esta prueba?
20: Para comprobar que el producto contenga la cantidad indicada en su etiqueta. Las personas consumidoras tienen derecho a recibir información clara, veraz y comprobable.
21: Otro punto importante fue conocer qué tipo de grasa contienen.
20: Al ser la grasa el ingrediente principal y el elemento que determina si un producto puede llamarse mantequilla o margarina, se verificó que correspondiera con su denominación. Grasa de leche en las mantequillas y aceites vegetales en las margarinas.
21: También se revisó el contenido de sodio. Aunque es un mineral necesario para el organismo, consumirlo en exceso puede relacionarse con problemas de salud.
20: ¿Y qué hay del aporte calórico?
21: De manera informativa, se calculó su contenido energético, tomando como referencia que cada gramo de grasa aporta 9 kilocalorías.
20: Estos fueron los resultados.
5: Los resultados obtenidos en general fueron buenos. En este caso, cumplieron con el contenido neto, el tipo de grasa, la cantidad de grasa, la cantidad de sal, salvo un producto que a lo mejor no cumplió con la cantidad necesaria para poderse denominar como margarina. Pero bueno, vamos a ver los resultados para que ustedes tomen sus propias decisiones.
21: Dos productos de la marca Lurpak se denominan mezcla de mantequilla con aceite de canola. Al no corresponder a una mantequilla o margarina, no cuentan con un estándar de calidad específico que los regule.
20: Un producto de la marca Gloria no debería llamarse mantequilla porque no cumple con el mínimo de grasa requerido por el estándar de calidad. Y un producto de la marca TableMade no tiene la grasa suficiente para denominarse margarina. Haz un consumo informado.
5: Algunas de las recomendaciones que podemos darles al momento de que ustedes van a hacer sus compras es que chequen que realmente su producto esté en refrigeración, que esté el envase en condiciones óptimas, que la fecha de caducidad está en tiempo y al tiempo de uso que le vayan a dar. También decidir si su producto que van a consumir lo necesitan con sal o sin sal, de acuerdo a lo que van a preparar. En este caso también es importante que cuando ustedes pongan su producto en su recipiente sartén, tenga una temperatura baja, puesto que si es muy alta puede llegar a quemarse o tomar coloración o sabor desagradable.
20: Porque un consumo saludable empieza con decisiones basadas en información veraz. Revista del Consumidor. Radio.
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0: damas y caballeros, ya estamos listos para comenzar con la primera pista de la trilla de esta noche. Así que estén preparados, mis queridos cazadores de trivias, y para que no nos coma el tiempo, vamos a arrancar con la primera pista de la trivia de hoy. Les recuerdo que es de una sustancia de origen natural, muy famosa en su momento, y a todos nos llegó a calar de un modo u otro.
1: Me están buscando.
0: Así que, cazadores de trivias,
1: yo los estoy esperando.
0: Unidos.

Es un líquido dorado y espeso que se extrae de un pez de aguas frías y que durante siglos fue considerado un remedio milagroso en las regiones costeras del norte de Europa. Los pescadores noruegos lo obtenían hirviendo los hígados recién extraídos y lo guardaban en barriles para consumirlo durante los largos inviernos cuando el sol apenas asomaba. Su sabor y olor son tan intensos que muchos niños lo recuerdan con escalofríos, aunque sus madres insistían en que era bueno para los huesos. ¡Qué elixir vikingo! Ya apreciaban desde antes de que llegara a este mundo. ¿Fue el primer suplemento vitamínico de la historia? Esta fue la primera pista de la trivia de esta noche.

Pues damas y caballeros, esta fue la primera pista. Si ya la saben, creo que ya la van a saber. Luego, luego, mándenos un mensajito al 981-160-1343. Repito, 981-160-1343. Luego vamos ahorita con musiquita. Vámonos con Jeans, Dime que me amas, edición 20 aniversario. Luego una pausa y volvemos con No, no, no, de Thalía. Y por supuesto, la segunda pista de la trivia de hoy.

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1: En Kiss FM son las 9 con 18 minutos.
2: 9:18.
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1: Dice mi mamá que no hay nada mejor que un poco de trauma para forjar el carácter. Sobre todo si es trauma infantil. Bonito, todo me parece. Porque lo que no te mata te hace más fuerte.
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1: Es como las piñas de las luces navideñas. No, y cuando digo piñas no me refiero a las piñas de pino, no. Esas lucecitas navideñas que tenían por algún motivo que no alcanzo a comprender hoy día, tenían unos piquitos alrededor de las pequeñísimas lucecitas LED, muy primitivas, que apenas si brillaban, pero que no consumían tanta luz. Y esas estructuras picudas que era peor que pisar un Lego.
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1: Esas nos generaron un montón de traumas en nuestra infancia y adolescencia, porque, hijo, cómo dolían las mendigas. Pues igual con esta sustancia, con este químico de la naturaleza. Es un químico, sí, claro que es una sustancia química, pero viene de la naturaleza. El veneno de cobre es una sustancia química. Y el hígado de este animal produce también esta sustancia química. Así que ya empezaron a llegarnos algunos mensajes, bueno, no algunos, un montón de mensajes, y entre ellos varios que me expresan junto con su mensaje, con su respuesta, el trauma infantil. Acá nos dicen, no hombre, a nosotros nos formaban de chiquitos, de menor a mayor, ale, chúmale para que te den tu cucharada.
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1: Algunos me están diciendo marcas y yo les pido por favor que no me den la marca, porque sí, aquí llegó a popularizarse cierta marca aquí en México, en otros lugares se popularizó con otra marca, otra empresa, pero lo que me interesa es pues el contenido, ¿no? El líquido que hay dentro de eso.
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1: Y algunos compas, y algunas compas, hasta me están dando información acerca de la información nutrimental, ¿no? Que si tiene omega esto, que si tiene vitamina aquello. Eso es cierto, pero no es la sustancia que estoy buscando, esos son componentes de esta sustancia. Así que ya están respondiendo adecuadamente. Muy bien, muy bien. Bueno, pues vamos a escuchar entonces la segunda pista. La segunda pista para poder sacar más dudas y, por supuesto, tener ya la respuesta de la trivia de esta noche.

Su fama mundial llegó en pleno siglo XIX, cuando el médico noruego Peter Müller comenzó a producirlo de forma industrial y a promocionarlo como un tónico para combatir el raquitismo y la debilidad general. Un dato curioso es que en 1920 se descubrió que era una de las fuentes naturales más ricas de vitamina D, y su consumo masivo en escuelas y hospitales redujo drásticamente los casos de raquitismo, efectivamente, en los niños de las ciudades industriales. Raquitismo que era consecuencia de, básicamente, una atmósfera muy contaminada, donde apenas llegaba el sol. También se demostró que contenía altas dosis de vitamina A, lo que lo convertía en un aliado para la vista y el sistema inmunológico. ¡Qué remedio de sabor terrible! Que salió de las cabañas de los pescadores de Noruega para llegar a los laboratorios. Fue el primer medicamento que se dio a los niños dentro de las escuelas. Esta fue la primera pista, la segunda pista de la trivia de esta noche.

Continuamos con más música, pues esta es la tercera pista. Tenemos un saludo aquí de nuestro amigo Manuel Chilo Vera, que nos dice, podría mandarle un saludo a mi mamá Maribel Lovera Nal, que me ama mucho y me consiente, es mi adoración, la quiero mucho y quiero que me dé y aceite de hígado de bacalao. Y escuchó, señora, eso dice, eso me está diciendo Emanuel, así que pues ha de ser cierto, ¿no? Dele su buena cucharadota de hígado de bacalao. No es cierto, señora, no es cierto. Estoy inventándome esto. Qué bonito que te va. No, sí, déselo para que esté sano y fuerte. Cuando se está bonito. Te lo recomienda el tío Enrique. Y bueno, mientras tanto, ya saben ustedes la respuesta de este tipo de producto. Mándenos un mensajito y mándenos su respuesta al 981-160-1343. Nos vamos con Fe y La Noche Se Mueve. Y después de esto, una pausa comercial y regresamos con Shakira y el Waka Waka.

0: 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En Kiss FM son las 9:36.
1: 9:36.
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Y también acá nos están mandando mensajitos diciéndonos los remedios que tomaban de chavitos. Hay quien nos menciona ciertas perlas de o sea, este mismo aceite lo vendían en perlas en vez de en cucharada o en botella. Y sí, también era ahora sí que para no sentirle tanto el sabor, le metías la perlita y te lo tragabas. Yo me acuerdo que lo tomaba mucho, y lo estaba comentando a uno de nuestros radioescuchas, que yo lo tomaba mucho, me lo llegaban a dar mucho de chiquito, porque yo era muy enfermizo dos veces. Uno, porque por algún motivo mis anginas estaban mal. A cada rato tenía yo inflamación de las anginas y me ponía muy, muy mal, fiebre de no sé cuántos grados, horrible, horrible, me tenían que meter en tinas, con agua fría para que se me bajara la fiebre. Entonces me daban esto para prevenir cualquier tipo de problema. Para prevenir, porque ya tomar esa cosa cuando tengo las anginas inflamadas era horrible, me ardía inmensamente. Entonces, pero sí, antes de que me enfermara de las anginas, se irritaran y se inflamaran, me daban esta sustancia. Y además de que, pues yo siempre fui chaparrito, muy, muy chaparrito. Yo creo que si pasé del 1.65, creo que es gracias a esa cosa. O creo que en realidad eso fue lo que me ayudó a sobreponerme con las infecciones de la garganta y la inflamación de las anginas, porque sí me daban de esta cosa. Y también las perlas de hígado de tiburón, o perlas de tiburón a la mecha, también sabían re... Acá a su compa se le ocurrió una vez masticarlas. No, hombre, le excuso decirte. Y bueno, pues vamos a continuar ya con la última. Que no me va tan chaparro. Estoy chaparrito, soy bonsai. Apenas 1.70. Pude haber medido más, quizás. Ojalá hubiera medido más. Pero bueno, X. 1.70 no está tan de la patada. Creo. En fin, gente bonita, vámonos con la tercera y última pista de la trivia de esta noche para poder ahora sí que terminarla y que ustedes puedan decirme de quién se trata la trivia del día de hoy. Adiós.

Durante la Segunda Guerra Mundial, los gobiernos británico y estadounidense lo distribuyeron entre la población civil para compensar la falta de alimentos frescos y, de hecho, se convirtió en un símbolo de resistencia y cuidado colectivo. En los años 50, las familias lo guardaban en la nevera junto a la leche y el pan. Y los anuncios de la época mostraban a niños sonrientes bebiéndolo una cucharada diaria como si fuera un premio. Sucia mercadotecnia. Hoy, por cierto, ha sido desplazado por cápsulas que no tienen sabor y aceites de pescado más refinados. Pero en Noruega y Groenlandia aún se consume diariamente. Y los ancianos lo defienden como la mejor medicina que existe. El escritor noruego Knut Hamsun, premio Nobel, escribió: "Esta maravilla es el sol líquido que nos dio la vida en las largas noches del norte". ¡Qué oro líquido que los niños del mundo han odiado y los abuelos veneran! ¿Fue el sol embotellado que iluminó las latitudes más oscuras del planeta?

0: Esta fue la tercera y última pista de la trivia de esta noche. Gente bonita, ya saben cuál es la respuesta de la trivia. Mándenos un mensajito al 981-160-1343. Repito, 981-160-1343. Y por supuesto, vámonos ahorita con una pausa comercial y volvemos con Bárbara, la canción Miénteme, y después la respuesta de la trivia de esta noche.
1: 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Son las 9:49.
2: 9:49.
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Pues gente bonita, ya estamos listos para dar la respuesta de la trivia de hoy. Fíjense que después esta sustancia le empezaron a agregar sabores. Que si naranja, que si cereza, vainilla en algunos casos, guacala de por... No. Lo siento, a mí nunca me gustaron los sabores. Jamás. Al principio decía, ay, pues mira, la del cereza no sabe tan mal. Sabe como... pues como de estos chiclitos, pero... Y además está cremoso, está aceitoso, así que... bueno, pues todavía, pero después decía yo, no. Y el de naranja, ni maíz palomas, no me pasaba.

qué asco, me dejaba ese resabio a falsa naranja nauseabundo, qué horror. Prefería yo naturalito. Naturalito, naturalito. Debo decirles que cuando vine a vivir aquí a Campeche, el abuelo de la familia de aquí, mi tío abuelo, él sí la tomaba mucho. Ese hombre estaba altísimo, altísimo. Creo que medía como fácil el 90. Al menos yo lo veo muy alto porque estoy chaparro. Pero, y él sí decía, él lo tomaba con gusto y le encantaba. De hecho, decía nada más que era una cucharadita que el que podías tomar. Y él le valía gorro y llegaba y luch, le daba un buen sorbo directo de la botella. Vámonos, como si fuera refresco. En paz descanse, don Jorge, que sí, definitivamente compartíamos él y yo el gusto por la versión natural. Digo, yo ya adulto, porque de niño no me gustaba mucho que digamos. Estamos hablando precisamente de el aceite de hígado de bacalao. Y por aquí mandaba un mensajito de, oye, ¿por qué dice algo así el escritor? Parece que está hablando de Dios al hablar de que es el sol de las largas noches del norte. No lo vayan a malinterpretar. No está haciendo, idolatrando el aceite, no. Está haciendo una comparación. ¿Por qué? Porque el aceite tiene muchísima vitamina D, ¿ok? Mucha vitamina D. Entonces tú tomas eso y te metes una cantidad enorme de vitamina D que si no alcanza a fijarla toda tu cuerpo, pues hay tanta que va a fijar bastante, va a absorber bastante, la va a conservar, ¿ok? Y en el norte, cuando hay la mitad del año o al menos 4 meses sin nada de sol, entonces es indispensable. Acuérdate que el sol sirve para que nuestro cuerpo pueda fijar la vitamina D. Ok, entonces necesitamos el sol para fijar la vitamina D, para absorber la vitamina D. Entonces, cuando hay 4 meses de tu vida sin sol y con mucho frío, pues necesitas algo que te dé calorías y que te ayude a tener vitamina D. Porque la vitamina D te ayuda a metabolizar todo. Entonces es indispensable. La vitamina D te ayuda a fijar el calcio, te ayuda a nutrir los cartílagos de tu cuerpo para que sigas teniendo flexibilidad, te ayuda a que todo lo que son las estructuras blandas, como de lo que están hechos tus pulmones, tus bronquios, estén sanos, estén fuertes y estén funcionales, etcétera. Entonces, es muy necesario. Y 4 meses sin sol, eso provoca muchas enfermedades. Entonces, esta bebida dorada, pues, les ayudaba a conservar la salud. Si no, miren ahí

Ahí está. Si no, miren a Erling Haaland. Ese tipo realmente bebía una cantidad impresionante de hígado de bacalao. Aceite de hígado de bacalao. ¿A qué sabrá el hígado de bacalao? Así, guisadito. Me pregunto, ¿a qué sabrá? En fin, gente bonita, bueno, con esto despedimos el programa de hoy. Muchas, muchas gracias por habernos estado acompañando. Vamos a cerrar el programa con diciendo la lista de ganadores de la trivia de hoy, que son los siguientes. Número 1, Ani CF. Número 2, Paco Alavés. Número 3, Claudia Ortiz. Número 4, Pedro Vázquez. Número 5, Yoji. 6, Gregorio Durán. 7, Patito del Taxi 1195. 8, Alexander. 9, Vania y Josué. 10, Rafa Rodríguez. 11, El Amigo Félix. 12, Liz. 13, Darwin Mo. 14, Vampiro del Taxi 986. 15, La Señorita Rubí. 16, Rosalinda Colín. 17, Manuel Bernardo Siuk. 18, Mauricio Manuel Silo Vera. 19, Jerrycito. 20, Itzi. 21, José Loria Vázquez. Y 22, Jochis y Charlotita. Para ustedes, mis cazadores de trivias, sus muy pero muy merecidas fanfarras.

Gente bonita, con esto nos despedimos. Muchas, muchas gracias. Vamos a mandarles un fuerte abrazo y terminar con este programa con la canción de Luis Miguel, El Tiempo Que Te Quede Libre. Y después de esto, los dejamos con la voz de la noche, la voz del romance y la sensualidad. Nos escuchamos el día de mañana en punto de las 10 de la mañana para poder disfrutar de nada más y nada menos que la el showcase de Kiss FM. Y por supuesto, más en la noche, como no va a haber lo que es la hora del jaguar, estaremos sintonizándonos en punto de las 8 para poder tener más música y entretenimiento aquí en Kiss FM. Pásenla bonito, soy muy felices, hasta muy pronto, chao.

0: 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En Kiss FM son las 10 con 6 minutos. 10:06.
1: Las 4 del Jaguar. 1. La Secretaría de Salud brinda la prevención de adicciones, depresión, ansiedad e ideación suicida con acciones dirigidas principalmente a adolescentes y jóvenes. 2. 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Niñas y niños del curso de verano CEIN 2026 participaron en actividades de ciencia, tecnología e innovación en el CUESICIDET, fomentando la creatividad y el aprendizaje de forma divertida. 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
1: En Kiss FM son las 10 con 19 minutos.
2: 10:19.
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1: En Kiss FM son las 10:33.
2: 10:33.
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1: En Kiss FM son las 10 con 46 minutos.
2: 10:46.
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1: 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En Kiss FM son las 11.
2: 11 o'clock.
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1: En Kiss FM son las 11 con 17 minutos.
2: 11:17.
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1: En Kiss FM son las 11 con 30 minutos.
2: 11:30.
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1: 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En Kiss FM son las 11 con 46 minutos.
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En Kiss FM son las 12 con 2 minutos. 12:02. 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

En Kiss FM son las 12 con 31 minutos. 12:31. 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

0: En Kiss FM es la una.
1: 1 o'clock.
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0: 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Es la 1:32.
1: 1:32.
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0: En Kiss FM son las 2 con 7 minutos.
1: 207. 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

0: En Kiss FM son las 2 con 41 minutos.
1: 2:41.
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0: En Kiss FM son las 2:58 minutos.
1: 2:58.
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En Kiss FM son las 3 con 15 minutos. 3:15. 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

0: En Kiss FM son las 3 con 48 minutos.
1: 3:48.
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En Kiss FM son las 4 con 22 minutos. 4:22. 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

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Son las 4 con 53 minutos. 4:53. 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

En Kiss FM son las 5 con 13 minutos. 5:13. 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

Hola, hola, ¿qué tal, amigos? Muy buenos días, muy buenos días, ¿cómo están? Saludotes para todos y para todas las gallitas madrugadoras. Les saludamos esta mañana del 28 de julio del 2026. Así es, un fuerte abrazo para todos, aquí despertándoles en este martes, mi primer martes después del periodo de vacaciones. Aquí una servidora a los micrófonos de la radio en vivo en Kiss FM 101.9. A partir de este momento te invito a que te reportes conmigo a nuestra línea de WhatsApp directa de cabina al 981-160-1343. Anéxanos, apúntalo. Anéxalo, es el número directo de cabina con el cual puedes interactuar con tu locutor favorito. Pero todas las mañanas son mías, así que vamos a hacer de esta mañana un bonito amanecer. Este día tal vez tengamos planes, este día iniciemos o cerremos ciclos, en fin, estemos también de cumpleaños, yo qué sé, pueden pasar muchas cosas. Mientras tanto, te invito a que te reportes, que nos mande tus mensajes madrugadores y por supuesto que festejes, porque hoy, 28 de julio, es el santoral de Nazario. Muchas felicidades a quienes lleven este santo nombre. Hoy 28 de julio festejamos a todos los nazarios y a todos aquellos que hayan nacido en una fecha como hoy. Por ejemplo, el día de ayer 27, que no estuvimos, fue día de Santa Natalia, Liliosa y San Constantino. Y bueno, el 26, que nos tocó el domingo, fue día de Santa Ana, Anabel, Joaquín y Anaís. Así que para todos los que llevan esos nombres, todos los que en este fin de semana estuvieron de festejo, pues que la pasen a todo dar, ¿verdad? Y por supuesto, festejarlos y estar con ellos acompañándolos. Pero aparte de esto, amigos, el día de hoy, 28 de julio, es el Día Mundial contra la Hepatitis. Ya saben, este Día Mundial contra la Hepatitis es un día también recordado, sobre todo para quienes tienen ese riesgo de salud. ¿Verdad? Ese día elegido como el Día Mundial de la Hepatitis, que nos hace también reflexionar y pensar acerca de cómo es la manera en que uno puede pues padecerlo o cómo podemos detectar que estamos en un proceso de enfermedad como la hepatitis. Esto busca crear conciencia sobre la hepatitis vírica, que también existe, que puede causar daños irreversibles al hígado y también, por supuesto, un cáncer. Así que, amigos, pues hay que conocer también la enfermedad para poder combatirla y la, pues obviamente el tema de urgencia de eliminar estas barreras contra el estigma y mejorar el acceso y diagnóstico. Aunque la hepatitis B y la C son prevenibles, tratables y en el caso de la hepatitis C curables, que siguen causando daños sin ser detectadas. Por ello, las campañas que nos llevan a, pues ahora sí que a conocerla, saber de sus síntomas, pero también a prevenirla. Los servicios de hepatitis en los sistemas de salud, también reeducar a la sociedad para eliminar esta amenaza antes del 2030. Bueno, pues con esto tenemos mucho que saludarles a través de nuestras redes sociales, a quienes me siguen en mis redes sociales, en Betty Notario Locutora y en Betty Notas Campechana, que también ustedes me siguen allá, que yo con mucho gusto puedo interactuar con ustedes. Y la verdad quiero decirles, soy muy feliz de poder compartir con ustedes todo esto, pero por si fuera poco, en este día martes tenemos una mañana pues algo fresca. Yo sentí algo fresco, 23 grados Celsius el día de hoy, algunas precipitaciones al 0%, humedad del 90%, viento de 8 kilómetros por hora el día de hoy, despejado con algunos intervalos nubosos. O sea, siempre las tardes están llenas de lluvia, sobre todo las del mes de julio. Amigos queridos, vamos con los saluditos inmediatamente porque ya se reportaron. El primero y madrugador mensaje que nos ha llegado ha sido desde Ciudad del Carmen. Vamos a internacionarnos a la Perla del Golfo con mi amigo Samuel Carballo. ¿Cómo nos dice Samuel? Buenos días, estimada Betty, ya estamos listos esperándote. Ayer me equivoqué porque se me fue la onda. Que era tu día de descanso, pero bueno, ya hoy sí. ¿Qué onda? ¿No has llegado, manita? Claro que aquí estamos, amigo.
Ya te estamos esperando. Saludos, Betty. Muy buenos días, hermosa. Y platícanos todas las cosas bonitas que siempre nos cuentas. Es un gusto de verdad escucharte. No tienes idea el gusto que da, dice, escuchar tu linda voz. Para mí es como escuchar, no sé, ¿cómo explicarlo? Siento muy bonito escuchar tu voz en la radio. Es una experiencia muy bonita. Siento como si me llenaran de energía cuando hablas en la radio. Así que, por favor, sigue en la radio, Kiss, de verdad, que te debe de agradecer mucho. Ay, Dios mío. No, mira, este es mi trabajo, y mi trabajo es mi pasión, y aquí hago cosas que me permiten, y gracias de verdad por todos mis jefes y por la gente que gracias a ustedes estamos aquí haciendo lo que nos gusta. Y nos dice, tienes un gran auditorio, y es bueno saludarte, y salúdame a Juan de Dios, hasta Mérida, a la señora Miriam, que también nos gustan sus mensajes, a todo el hermoso San Francisco de Campeche, a Ciudad del Carmen, a Ceiba, Playa, a Champotón, en Isla Aguada, a la región de los ríos en Mamantel, 18 de marzo, Palizada, en la región norte de nuestro bello estado, es el Chacán, Calquiní, todo Campeche. Saludos atentamente, Samuel Carballo, de notario. Ay, Samuel. Ay, Dios, pues muchísimas gracias por tu comentario, como siempre tú, siempre tan acomedido, amigo, muchas gracias. Saludos hasta la Perla del Golfo. Seguramente estarás en Altamar, allá en plataforma, viendo el horizonte, cómo se asoma el sol y te dice buenos días. Oye, vamos con otro mensaje para nuestro 1028 Marino. Saludos, mi querido Marino, que nos dice, buen día, excelente día, Betty. Dios te bendiga siempre. Saludos a Betty y Anchevida. Ay, saludos a mi tocaya, a don Cecilio Romero, Sandra Romero y al Marino, Esmeralda Salinas, Fátima Zip y a todos los radioescucha. Habrá otro vuelo, ya subí. Te deseando, a ver qué nos dicen, deseando un buen día, te saludan tus paramédicos de la unidad 44, MedLife. Saludos a la mejor locutora, pues un saludote, Bautista, ¿cómo estás? Y sufrir. Y nos dicen buenos días, Betty Bella, excelente día, tu amiga Margarita Polanco. Maggie Polanco, ya te estás preparando para el ejercicio madrugador, y eres mi gallita madrugadora también, mucho ejercicio, cuerpazo y toda la cosa. Saludos, Bella, ¿cómo estás? Y bueno, amigos, gracias, de verdad, muchísimas gracias por ser parte de esta comunidad digital. Repórtense, 981-160-1343 es el número de nuestra cabina. Directamente aquí recibimos todos esos bellos mensajes, que con esto hacemos esta comunidad digital, interactuamos y estamos escuchando nuestras mejores canciones. Oigan, vamos a continuar, ahora sí les voy a dedicar la siguiente canción. Manden su mensaje y síganme en Betty Notario Locutora, Betty Notas Campechana también. Aquí estamos con mucho gusto haciendo radio en vivo.

Así es, con la que respiras lento, la que te regala tiempo y te da los buenos días. Esos somos todos nosotros que estamos aquí escuchando la radio muy de madrugada. Así que saludotes para todos. Qué bonito es amanecer, estamos respirando, estamos sanos y estamos dándole gracias a todos. Y bueno, interactuando, lo que nos ofrece la modernidad es interactuar a través de las redes sociales, a través de Facebook, a través de TikTok y todo esto que nunca imaginamos, sobre todo los que somos generación X. Imagínense nada más, la radio se ha transformado tanto que seguimos escuchando la radio en el estéreo, ¿cómo le llaman? En el equipo instalado en nuestro automóvil, tal vez en el transporte público, que también estamos escuchando. Un saludo para toda la gente bella que está allá en el transporte público, que también escucha radio y que tal vez en este momento está un poquito desmotivada, pero saben que tenemos un motivo por el cual todos los días nos despertamos muy temprano para llevar el sustento a casa, para tener un mejor estilo de vida, para que no nos falte nada, para cubrir las necesidades de casa, tal vez un medicamento, tal vez el alimento, tal vez nuestro nivel de vida, tal vez porque nos gusta trabajar y tenemos un gran motivo. Y el mejor motivo es el de ser felices, el de ser parte de esta sociedad. Pues somos humanos, amigos, así que a darle con todo a nuestro trabajo, el que sea, siempre hacerlo con pasión, con mucha alegría y por supuesto tratar de que el mundo mejore. No vamos a cambiar a la gente, porque siempre va a haber gente muy, muy, muy, muy negativa y va a haber gente que tal vez no vea la vida de la misma manera en la que nosotros, pero se trata de hacer una línea de abrazos donde todos seamos amables, respetuosos y amorosos. Significa que podemos, aunque no sea nuestra familia, con un buenos días, ¿cómo amaneciste? O cómo te va, o que tengas un bonito día, aunque no conozcas a la persona, ya le estás deseando lo mejor a la persona. Así que hagamos ese ejercicio, deseando siempre un buenos días, que te vaya muy bien. Y tal vez si es parte de nuestro entorno, abrazarlos. Siempre dar un abrazo cuando salimos de casa. No sabemos qué pueda suceder, pero siempre nos va a hacer mejores personas. La que baila porque sí, la que sonríe. Vamos a continuar con esos saluditos que nos llegan de madrugada aquí a la Estación del Beso. Recuerda el 101.9 de FM o en www.cipseplay.com o descargando la app iHeartRadio. Ahí puedes escuchar esas vetinotas de martes a viernes de 5 a 6 de la mañana y los sábados y domingos de 8 a 10 de la mañana. Yo soy Betty Notario, estas son mis vetinotas, por supuesto participando con todos ustedes en este día excelente, en este día 28 de julio. Y mañana, amigos, es mi cumpleaños. Mañana miércoles es mi cumpleaños y pues, ¿qué creen? No voy a estar. No voy a estar en cabina. No voy a estar en cabina porque, bueno, nos toca también tomarnos el día del cumpleaños, mañana 29 de julio. Según el calendario, recuerdo que una vez mi santa madre, que en paz descanse, decía a mi madre que nací el día de Santa Elena. Y también, no me puso Elena, pero sí me puso Beatriz, porque también en ese tiempo el calendario decía que el 29 de julio era día de Santa Beatriz y por eso escogieron este nombre que me dieron, ¿verdad? Beatriz, que tiene un significado que quiere decir que es la que trae alegría. Ese es el significado del nombre de quien lleve este santo nombre de Beatriz. Eso significa nuestro nombre, tocayas. La que lleva la alegría, y espero estar cumpliendo con lo que dice mi calendario, mi santoral, ¿verdad? El significado de mi nombre pertenece a la sección de los nombres de los mártires. Es lo que se me quedó cuando descubrí, dije, ¿de qué significa el nombre de Beatriz? Bueno, a mí me gusta que me digan Betty, pero Beatriz, vamos a ver qué significa. Bueno, nos dicen aquí, buen día Betty, bendiciones, saludos a los de Coach, Bellavista, Morelos, de parte de Nato. Unidad 103, gusto en oír tu voz nuevamente, ¿me podrías complacer con la canción del riesgo de Raúl Ornelas? Mira nada más, el riesgo. Menú del día. Ilumina el mundo, gente guapa como tú.
Nos dicen, hola, buenos días, Betty, bendiciones. Nena, por favor, puedes mandarle saludos al amor de mi vida, al conductor del coach, Manotas, para desearle un lindo día. ¿Me podrías complacer con la canción de Junto a Ti, de Alex Urbén y Jimena Herrera, por favor? ¡Órale, qué dedicatorias! Manuel Pereira nos dice, buenos días, hermosa voz, Dios te bendiga en este nuevo día, saludos y bendiciones a la familia Rodmer, ese otro saludo, perdón, a la familia Rodmer de La Colosio, felicidades adelantados, Dios te colme de bendiciones, Betty, ya nos mandaron los pasteles virtuales, oigan, y si mejor me mandan un pibipollo, ¿no? No los he probado, quiero saber el sazón, ¿qué tal? Saludos, amigos, que todo salga muy bien. Nos dicen, buenos días a la voz hermosa y pispireta de la radio, dándole gracias a Dios por un nuevo amanecer. Te amo, Betty. Gracias, Manuelito. Mira nada más cómo llegan los mensajes a cabina, ¿verdad? Esos son mensajes inspiradores. Gracias a todos, muy buenos días, de verdad, estamos aquí muy contentos, de verdad, que yo, como siempre, escuchando estos mensajitos de nuestro querido público. Bueno, vamos a mandar saludos para todos mis gallitos madrugadores, en especial a uno que me está escuchando en estos momentos. Saludos a mi fan number one, dice, que nos está escuchando. Muchísimas gracias. Ya a todos los que pertenecen al club, saludos, saludos para ti. Se llama El Chinito Love. Saludos por El Chinito Love. Bueno, vamos a dedicarle la siguiente canción. 5:34 a.m. Oigan, pero también dedíquenme una canción. Pueden pedírmela y se las pongo, pero sé que me la dedicaron. Porque mañana es mi cumpleaños, mañana no vamos a estar. Y a mí me encanta de verdad disfrutar. No importa que nadie me festeje. Si no me festeja, no hay problema. La que está bendecida por festejar el cumpleaños soy yo. Así es. Bueno, gracias, amigos, y gracias a todos ustedes. Gracias, Chinito Love. Y saludos a todos nuestros queridos y amables radioescuchas. Hoy manden su saludo. 981-160-1343. Regresando, vamos con las mañanitas, porque seguramente habrá quien cumpla años el día de hoy. Y me adelanto mis mañanitas también por mi cumpleaños número. Ya no me acuerdo, pero vamos con esta dedicatoria.

Estamos de regreso, 5:40 a.m. Gracias, la sintonía de nuestros queridos radioescuchas y gallitos madrugadores en este día. Que hoy tengan un excelente amanecer. De verdad que todos sus sueños, todos sus proyectos se le cumplan hoy. Así es, vamos con los saluditos para la gente bella que sintoniza la radio, a todos aquellos que nos sintonizan, que nos escuchan, que están ahí muy pendientes de la señal del beso y que saben que aquí los queremos retierto, dirían por allá, retierto. Un saludote, buenos días para ustedes, qué bueno que escuchan la radio y qué bueno que son parte de esta comunidad digital. A todos ustedes, donde quiera que sean parte de esta comunidad, donde quiera que nos escuchen, donde quiera que estén, fuerte abrazo, gracias, gracias, gracias. Bueno, vamos a mandarles un saludo y tenemos nuestro post de la mañana hoy. Así que, amigos queridos, manden su mensajito hoy que tenemos para poder compartir con ustedes. Y estos gallitos madrugadores que ya mandaron su mensajito, que nos dicen por acá a Natanael Carrión: excelente día, un saludo para mi esposa Fanny, que la amo mucho, y a mi bebé Jade, y felicidades por tu cumple mañana, muchas gracias. Buenos días, Betty, saludos a los que inician su jornada de trabajo, saludos para todos ellos. A Marty Chan, a Natanael Carrión, al Wilfredo Maspech, también saludos para Keila Camargo, saludotes para Keila, que ya me reclamó que no le mando saludos. Claro que le mando saludos. Oigan, hoy es 28 de julio. Muchas felicidades a todos los cumpleaños, también a mí. Gracias, amigos queridos. Bueno, vamos con este otro saludito. Nos dice a ver, por acá: buenos días, hermosa y linda Betty. Sería tan amable de mandar saludos al velador de la escuela Pablo Galeana, Héctor Sarabia Cuevas, con mucho gusto. Otro saludito: buen día, saludos para la bella Betty Notario, atentamente Félix. Les dedico la canción Una Chica Normal de Gianluca Grignani. Muchas felicidades, Betty, que sigas cumpliendo muchos años más con mucha salud y con todos los seres queridos y la familia. Gracias. Saludos, Betty Notario, felicidades, que Dios te permita cumplir 100. Fíjate que sí, ya tengo 100 años y soy alguien por allá. Un radioescucha que me topé en este periodo de vacaciones me dijo: tienes todos los años del mundo, pero sigue siendo la misma. Bueno, gracias, ya me pusieron hasta 100 años, 100 años más. Saludos, soy Frank de Bonfil, Campeche. Te dedico las mañanitas y te invito el café con pan cuando gustes. Muchas gracias, mira qué ricas se ven los panes allá en tu panadería en Bonfil. Hay que visitarte.

Vamos con más música. Oigan, recuerden que un fan nos había enviado una canción dedicada a una servidora. La verdad que sí, nos gustó aquí en la radio y a una servidora en especial. Mañana que es mi cumpleaños, pues no voy a estar, pero sí vamos a escuchar esta canción que nos dedicaron y vamos a poner como una canción muy bonita y motivadora, porque pues los fans también son parte importante de esta interacción de las Betinotas a las 5 de la mañana. Antes de poner la canción que nos solicitaron por acá, vamos con esta que nos dedicó uno de nuestros amigos Kosh. Gracias por ese mensajito que nos envió y por la dedicatoria. De verdad que no se vuelve a reportar, no sé si sigue en el transporte público, pero saludos y también saludos para todos ellos, para todos los que trabajan en el transporte público y los que están trabajando desde muy madrugada para pues poder estar aplicándose en todas nuestras actividades. Así que no es del día, ¿verdad? 5:44, regreso.

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Así es, queridos amigos, 5:49. Qué bonita canción, ¿verdad? La verdad que me gustó bastante. Y bueno, oigan, pues mañana cumplimos años. Seguramente los que nacieron un 29 de julio, como mi amiga Laura Jacqueline, Sid Miranda, que le mando un saludote, contadora. Y bueno, a toda la gente que mañana cumple años, así como una servidora. Somos muy felices y agradecidos y por ello vamos a dedicarnos las mañanitas esta mañana del 28 de julio aquí en la Estación del Beso.

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Así es, que guapa es la gente luminosa, la gente que cumple años sobre todo. Goya, gracias por esos mensajitos. Ya casi nos vamos, 5:51 de la mañana. El fuerte abrazo para ustedes. Nos dice muy buenos días, Betty y Gallitos Madrugadores. Que tengan un bonito día. Bendiciones para todos de parte de Liz, que nos escucha en San Román. Buenos días, hermosa y dedicación, Betty. Hermosa dedicación, Betty. Canción perfectamente como te hemos percibido. Como eres tu voz, dice mucho de ti. Un fuerte abrazo de parte de un gallito conductor, Coach Arturito. Muchas gracias. 10:28, Arturito, que nos está escuchando como todas las mañanitas. Espero que te encuentres muy bien, amigo, y bueno, a todos los amigos Coach que siempre se han reportado, a todos los transportistas, a todos aquellos que están en estos momentos trabajando muy fuerte. Y gracias por ese cariño que nos han enviado, de verdad, gracias. A los que no haya podido saludar esta mañana, les mando un saludote, gracias. Síganme en mis redes sociales allá, con mucho gusto voy a estar recibiendo todos sus mensajitos. Síganme en Betty Notario Locutora y Betty Notas Campechana. Con mucho gusto todo lo que ustedes me quieran decir, porque luego no digan, qué pesada es Betty, no podemos acceder a su Facebook. No, sí, no soy pesada, estoy gorda, pero amiga, jonadita, nada, no es cierto. Gracias, gracias, gracias. En Betty Natalia Locutora, por favor, síganme, mándenme su mensaje. Nos dice Pita Pita Maquinita, buen día, Betty, Dios nos bendiga siempre a todos. Gracias, gracias, buenos días. Nos dice José Ángela, que Ángel Aznar Serrano, saludotes a Marty Chan. Y bueno, a todos ustedes, a Mir Blossoms, a Oscar Gómez Maldonado, a Henry del Jesús Cano, Cano Chi, a Luz García. También a Ángela Donay, Escalante Salazar, también Adi Mazuca y Lourdes Gutiérrez, Gloria Cardeña Cervera. Gracias, también gracias Iván Sarricolea, gracias amigos, Salomón del Río, Juan Flores, a Daniel Abraham García Arellano, que les saludo, saludos maestro, y también por acá a todos, gracias, gracias por ser parte de esta comunidad, gracias por escucharme el día de hoy, gracias por reportarse, y también por ser madrugadores, así como una servidora, y de martes a viernes estar muy pendiente de la señal del beso, gracias. Soy Betty Notario, con esto me despido, deseando que tengan un excelente día. Gracias por amanecer, gracias por ser, y gracias por acompañarnos y muchas gracias por esas felicitaciones adelantadas. Vamos a ser felices, vamos a sonreír y vamos a agradecer. Gracias. Nos vamos con dos canciones que he elegido para despedirnos esta mañana. Una se llama Ojitos Mexicanos, la canta Thalía, y la otra se llama Mi Dulce Niña, es del grupo Cumbia Kings, que ya ya nuestro compañero el Boris ya tiene aquí como parte también de la programación, ¿verdad? Y con esto nos vamos. Héctor Castillo Cheque ya se fue de vacaciones, ya se fue a las Bahamas, ¿a dónde dijo? Pero a la calle Bahamas de allá de su casa, y dice que va a planchar, va a lavar y va, no sé, a hacer. Sí, amigo, ¿qué te puedo decir? Cuando estamos de vacaciones tenemos más que hacer en casa que en el trabajo, y disfrutamos el trabajo. Bueno, yo me despido, gracias, Dios les bendiga, sean felices. En breve, el noticiero CIPSE Noticias, primera emisión. Sí.

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0: En Kiss FM son las 6 con 3 minutos. 6:03.
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1: Muy buenos días, 6:04:05, ya arrancando esta segunda, no es cierto, primera emisión, pero la segunda de la semana, porque estamos a martes 28 de julio del 2026, esperando que usted también se levante de buenas y durmió tanto como un servidor, pues hay que tenerlo, hay que evidenciarlo, ¿verdad? A lo largo del día con una muy buena actitud. Si no durmió tanto por X o por Y motivo, bueno, no pasa nada, aquí le vamos a estar acompañando con las noticias, luego con panorama informativo y luego seguramente con muy buena música a través del 101.9 de su radio. Fíjese que el día de hoy, ligeramente un descenso en las temperaturas. Ahorita que le llamemos al buen Hugo Villa de la CEPROSI, nos lo confirmará o nos dirá: Carlos, estás re mal, qué descenso en las temperaturas. Pero bueno, para muestra un botón, 24 grados en estos momentos. Ayer teníamos 26, entonces un par de grados, si se sienten. Yo amanecí un poquito más fresco de lo normal, así que bueno, es una mañana agradable, ya salió el sol. Ayer llovió y vaya que llovió bastante, ¿eh? De hecho, en un ratito más, digo, mis vecinos ahí de Concordia no me dejarán mentir, pero en un ratito más vamos a reportarle a las autoridades, en este caso a la alcaldía. Hay árboles caídos en la avenida de Concordia y obviamente, digo, si bien no están caídos en la vía pública, en el sentido de obstruyendo la calle, sí están caídos en estos andadores donde la gente normalmente, como todas las mañanas, sale a correr, a hacer ejercicio y demás. Entonces, pues nada más eso, tome sus precauciones, por favor, vea dónde transita. Y bueno, si el día de hoy hay pronóstico de lluvias, que de momento al parecer no, pero esto puede cambiar en cualquier momento, pues tome sus precauciones, maneje con cuidado. Y el bloqueador solar, aunque llueve, trueno, relampague, usted sabe que estamos en plena canícula, así que el calor ese no va a faltar durante todos estos días, llueve, truene o relampague. Pero bueno, 6:06, antes de escuchar las efemérides, pues recuerde que como todos los días le invitamos a que se ponga en contacto con nosotros, como a través del WhatsApp. Díganos desde dónde nos está sintonizando al 981-160-1343. Si ya anda en el coche, si ya anda en el taxi, si va saliendo de la chamba, si va entrando a la chamba, si va haciendo ahí el desayuno de los hijos que ya se van a ir al curso de verano, mándenos un mensajito. Si está cumpliendo años también, ¿verdad? Muy importante. Y pues bueno, aquí estaremos muy contentos de leerle. Recuerde que hoy ya martes 28 de julio, recta final de este mes, quincena el viernes, así que vámonos con todo, ¿verdad? Hay que aprovechar mucho este resto de lo que nos queda del mes y sobre todo estirar la quincena. ¿Sí se puede? Sí se puede. Ánimo. Ahora sí, con café en mano, vámonos a escuchar las efemérides y arrancamos con toda la información.

Un día como hoy, 28 de julio, la Organización Mundial de la Salud celebra el Día Mundial contra la Hepatitis, una inflamación grave del hígado que causa daño hepático y cáncer de hígado. También es Día Mundial de la Conservación, creado para promover la protección de nuestros recursos naturales. En 1976 ocurre el terremoto de Tangshan, China, superando 7 grados en la escala Richter. Causa más de 242.000 muertes. Se considera el segundo más letal en la historia, tras el de 1556 en Shaanxi, que superó los 830.000 muertos.

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1: 6:09 a.m, ahí tienen las efemérides también. Hoy, por cierto, Día Mundial contra la Hepatitis, muy importante cuidar la salud. Ya en la emisión vespertina trataremos de hablar un poquito más a detalle de este tema y de cómo prevenirlo. Por supuesto, los hábitos de salud siempre son muy, muy importantes. Desde 2008, por decreto de la Organización Mundial de la Salud, pues se celebra el Día Mundial contra la Hepatitis, una inflamación grave del hígado que causa daño hepático y cáncer del mismo órgano. Y bueno, pues se trata de una efeméride que tiene lugar desde, le repito, el 2008. El lema de este año en inglés es Hepatitis Let's Break It Down, traducido como Hepatitis Analicemos los Detalles, que convoca a la sociedad una acción urgente para pues desmantelar las barreras financieras, sociales y sistémicas, las cuales impiden la eliminación y sobre todo la prevención del cáncer hepático. Así que ya en un rato más, o mano más bien, en la segunda emisión estaremos hablando de este tema a detalle. Mientras tanto, 6:10, vamos a avanzar con la información y arrancamos con, fíjese que el día de ayer estuvo la gobernadora, se la topó en la tarde-noche ahí en Plaza de la República, porque si usted ve un cubo allá en Plaza de la República, es un cubo informe. ¿A qué me refiero? Previo al quinto informe de gobierno fue instalado un cubo, así literalmente un cubo informativo, que es interactivo además y que estará abierto al público desde las 9 de la mañana hasta las 8 de la noche, hasta el 8 de agosto, es decir, desde ayer por la noche hasta el próximo 8 de agosto. Y es el director de comunicación social del gobierno estatal, Walter Patrón Bacab, quien informó que este espacio va a permitir a que toda la ciudadanía pueda conocer de forma interactiva cuáles fueron las acciones realizadas en el gobierno estatal durante los últimos 365 días, en todos los ámbitos: seguridad, cultura, deportes, bienestar, vaya, todos los ámbitos que abarcan el gobierno estatal. Usted que me está escuchando puede ir al cubo ubicado ahí en Plaza de la República a partir de las 9 de la mañana y, por supuesto, conocer más detalles de lo que se ha hecho durante este año.
2: Todos los días hasta el 8 de agosto. ¿Qué es lo que puede hacer el ciudadano? Precisamente venir al cubo, se puede parar. De hecho, va a tener una parte interactiva también el cubo, que se va a lanzar el día de mañana, pero a partir de hoy ya podrían estar visitando el cubo y estarse informando qué es lo que está haciendo la gobernadora en materia de educación, en materia de seguridad, en cultura, en deporte, etcétera, en todas las ramas. Es un video aproximadamente de 25 a 30 minutos. Está muy interactivo y muy...

0: Bueno, recuerde, usted puede visitar este cubo ahí en Plaza de la República para conocer más detalles. Y justamente uno de los ámbitos más destacados es el de desarrollo económico. Y es que al cierre del primer semestre de este 2026, es el secretario de Desarrollo Económico, Jorge Lavalle Mauri, quien indicó que continúan trabajando para poder desarrollar los polos del bienestar y en traer inversiones que puedan generar empleos a un corto y mediano plazo en el estado. También destacó que el puerto de Ceiba Playa, pues, ya exporta productos, sobre todo a los Estados Unidos.
1: Gracias a la inversión que hicimos en nuestros puertos, particularmente en el puerto de Ceiba Playa, con la instalación de estos buques de Alba, pues ya pudimos llevar a cabo la primera exportación de azúcar a los Estados Unidos. Hoy se está consumiendo azúcar campechana en el estado de Texas, con lo cual pues esta operación se suma a la diversificación y a las vocaciones que estamos nosotros preparando como estado en conjunto con los empresarios y con la gente, para que pues esto sea para beneficio para todos, y el darle valor agregado a nuestros productos, el darle un mayor encadenamiento productivo, definitivamente contribuye a generar riqueza, a generar empleos, pero sobre todo a generar mejores oportunidades para los campesinos. El mercado interno, la integración económica, el encadenamiento productivo y el fortalecimiento de nuestros polos del bienestar, que precisamente lo que pretenden es atraer nuevas inversiones, pero sobre todo también impulsar nuestras vocaciones productivas.
0: Y una vez que termine julio, llega agosto, y agosto es el mes de la juventud. El mes de las juventudes en Campeche tendrá tres eventos importantes, y el primero de ellos será el próximo 15 de agosto, donde habrá una rodada tipo tranqui. Esto va a ser aquí en el malecón, una actividad que será gratuita, abierta para toda la familia, y que si usted participa se va a llevar una bonita, porque ya la vimos, playera conmemorativa. Además, el 22 de agosto se llevará a cabo el Holchoch Fest, que incluirá concursos de cosplay, torneos gamer, ajedrez, K-pop, música en vivo y actividades para emprendedores. Todavía la sede está por definirse. Las celebraciones concluirán el 29 de agosto con un evento sorpresa, informó el director del instituto, Guillermo Novelo, quien destacó que todas estas actividades serán gratuitas y que usted las puede consultar en el Facebook del INJUCAM.
2: Todos sobre ruedas, desde patines, bicicleta, scooter, silla de ruedas, triciclos, caminatas. Queremos que participen todos, los jóvenes, los que ya fueron jóvenes, los que van a ser jóvenes, nuestros amigos de Cuatro Patas, todas las juventudes, todas las familias, para comer un raspado, una marquesita. Va a haber sorpresas para las primeras 100 personas, pero aquí con ayuda de Walter, yo creo que para las 200 o 300 personas, va a haber una playera y sorpresas para los cuando lleguen a la meta. Se trata de fomentar la convivencia sana de la mano de las juventudes, de toda la familia. Esta va a ser la camisa de regalo para las primeras 200 personas. Y las sorpresas, sorteos, el chiste es llegar temprano y pasar un sábado diferente. Todo es completamente gratuito. Aprovechar que va a estar el malecón, pues, agarrando de nuevamente su brillo gracias a la gobernadora Laida Sansores. Y si me ayudan, después vamos a tener el 25 de este mes, el mes de agosto, el 22 de agosto, perdón, sábado, vamos a tener el Holchoch Fest. Va a ser un mix de emociones. Va a haber desde cosplay, torneo de FIFA, torneo de Street Fighter 6, cosplayer, emprendimix para nuestros amigos emprendedores. También vamos a tener guerra de, o más bien, un...
0: Bueno, pues ahí lo tiene para que usted consulte y participe en las actividades de la juventud. Oigan, antes de irnos a la pausa muy breve y conocer los detalles del tiempo, le comento que para quienes no tienen su tarjeta COSH o ya la perdieron, la Agencia Reguladora de Transporte informó que la empresa Movibus, encargada de la operación de los autobuses, ha reanudado la venta de tarjetas de transporte público. Movibus indicó que la venta se realiza en los alrededores del mercado principal en los siguientes puntos: Mercado Oriente, Mercado Principal, Boleros y Alameda Norte y Sur. Cabe destacar que estas tarjetas son de tarifa general y sí tienen un costo, obviamente, de 30 pesos, mientras que las tarjetas de tarifa social para personas mayores, personas con discapacidad o estudiantes pueden adquirirse en el punto COSH ubicado en la Artec, que a su vez está ubicada en la colonia Las Flores. Así que ya lo sabe, si usted requiere su tarjeta, pues vaya al mercado, o si es tarifa social, vaya a la Artec. Y ya para irnos a la pausa, fíjese que ya en esta temporada vacacional, tras recibir a más de 21.500 visitantes, la Galería Digital Yo Soy Frida Kahlo ya reabrió sus puertas en las instalaciones de la Biblioteca Campeche, ofreciendo una experiencia inmersiva sobre la vida, obra y legado de Frida Kahlo y, por supuesto, Diego Rivera. El recorrido estará disponible de jueves a domingo de 10 de la mañana a 6 de la tarde, con entrada libre para todo público, para que usted vaya y lleve a sus pequeñines. Y aunque no lleve a sus pequeñines, créame, vale mucho la pena visitar esta exposición. Está muy bonita y es interactiva. 6 de la mañana con 17 minutos. Pausa y volvemos con el pronóstico del tiempo.
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4: En Kiss FM son las 6 con 17 minutos.
5: 6:17. 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
0: Seis de la mañana con 19 minutos, momento de conocer los detalles del estado del tiempo para este martes. Para ello nos enlazamos con el meteorólogo Hugo Villa de la CEPROSI. Meteorólogo, muy buenos días para empezar y también para comentarle a la audiencia, pues, ¿qué se vivió el día de ayer? Porque sí hubo precipitaciones puntualmente fuertes aquí en la capital del estado, donde inclusive lo decíamos al inicio del noticiero, hay algunos árboles que todavía se mantienen pues tirados, derribados, y esperemos que las autoridades pronto den esta atención. Pero para este martes, ¿habrá algún pronóstico similar? ¿Se espera que cambie el tiempo? ¿Cómo nos va a tratar el clima este martes?
12: Hola, ¿qué tal, Carlos? Buenos días a toda la gente que nos escucha. Pues bueno, como comentábamos, íbamos a iniciar esta semana con algo de precipitaciones y seguiremos. El día de ayer, esas zonas de lluvia únicamente afectaron la zona de municipio de Campeche, aquí las inmediaciones de la ciudad. Otros puntos del estado tuvieron poca influencia de lluvias o prácticamente sin influencia de lluvias. Esas son las lluvias aisladas que siempre mencionamos en las previsiones. Y es que para el día de hoy también pudiésemos ver condiciones similares de precipitaciones aisladas. Estamos viendo como un potencial pues relativamente moderado a fuerte en horas de la tarde y noche para diversos puntos del estado. Estaríamos esperando este desarrollo de nubes desde la parte central del estado y después hacia la parte de los municipios costeros. Estaríamos viendo prácticamente en toda la franja de los municipios costeros estas lluvias aisladas, así es que pues a toda la población muy atentos en horas de la tarde. Esas lluvias de tipo chubasco siempre estarán acompañadas de rachas de viento y actividad eléctrica. Así son las lluvias típicas de esta época del año en nuestra entidad, así es que hay que tomar precauciones. Si vemos que se aproxima la lluvia al lugar en donde estamos, es mejor mantenernos a resguardo ante los efectos de la propia lluvia, de las rachas de viento y de la actividad eléctrica. Así es que de nueva cuenta para este martes pudiésemos ver de manera aislada esas precipitaciones en la entidad. Para mañana por ahí también pudiésemos ver algo similar. Gran parte de la semana vamos a estar teniendo estas características en la previsión del tiempo, así es que muy atentos a lo largo de estos días a los pronósticos oficiales y a las recomendaciones de las autoridades de protección civil.
0: Pues meteorólogo, nada más para igual finalizar, recordarle a toda la audiencia que pues al final de cuentas estamos en la temporada de ciclones. De momento todavía no hay alguna amenaza, ninguna onda tropical que tenga este potencial de convertirse en depresión tropical en el Mar Caribe ni Océano Atlántico, ¿verdad?
12: Así es, Carlos, como bien lo comentas, hasta estos momentos ningún sistema tropical está teniendo este potencial. Sin embargo, pues estamos en vigilancia permanente. Comentarte, es muy baja la actividad. Ya se preveía a inicio de temporada que podía ser una temporada pues un poquito menos activa que otras. Hasta este momento así ha resultado. Sin embargo, recordemos, después de agosto, mediados de agosto en adelante, viene estadísticamente lo más activo de una temporada de ciclones, que es la segunda mitad de agosto, el mes de septiembre, parte de octubre. Así es que hay que estar muy atentos a las siguientes semanas ante la evolución de la temporada de ciclones tropicales.
0: Pues meteorólogo, le agradecemos como siempre que nos haya tomado la llamada esta mañana y por supuesto informarle a la audiencia pues qué nos espera para esta jornada. Que tenga un excelente martes.
12: Gracias, igualmente, hasta luego.
0: Muy buenos días, ahí lo tiene para que usted lo tenga en cuenta. Pues sí, o sea, básicamente traduciendo al meteorólogo, para que si usted apenas está sintonizando, ayer nos tocó estas nubecitas de tormenta, de lluvias aisladas, y vaya que llegaron con ganas, y ya lo escuchó, el día de hoy también pudieran haber esas lluvias aisladas para la capital del estado. Así que pues si usted nos está sintonizando, le toca salir desde muy temprano y pues regresar hasta muy noche a su casa, pues recuerde llevar de entrada su paraguas también o alguna ropa extra, y también si usted tiene esas botas, ¿no?, para las inundaciones, pues yo creo que también vale la pena que usted... sí, regáleme una, por favor, y luego ya usa las extras, ¿verdad?, para que usted pueda protegerse de las inundaciones. 6:24 a.m. y recuerde que si usted vive en estas zonas donde todavía hay algunos árboles caídos, repórtelo y mándenos un mensaje para que nosotros también podamos hacer lo propio. Vamos con la información justamente de la Alcaldía de Campeche, porque ya habíamos comentado que actualmente se realizan trabajos en el suelo, en el piso del mercado municipal Pedro Sainz de Baranda. Esto evidentemente para una mejor imagen y sobre todo para brindar espacios más seguros y dignos, no únicamente para los comerciantes, sino también para las miles de personas que se dan cita todos los días en el mercado municipal.
13: La verdad que sí nos hacía falta y yo sí estoy de acuerdo que reparen, porque pues tiene años que no nos han reparado. Te das cuenta, ya hay mucho hueco, ya se ve lo que es la tierra. Entonces, la verdad, pues sí, yo sí estoy contenta que nos hayan tomado en cuenta. Nos va a beneficiar a nosotros los locatarios y le va a beneficiar a la gente que viene al mercado, porque eso va a evitar que la gente también tenga accidentes. Aquí viene mucha gente adulta que viene con tripié, con bastón, y si te das cuenta, al tener huecos, se atora, se han caído, se han lastimado. Entonces, no nada más es un beneficio para el locatario, es un beneficio para el usuario. Sí nos va a afectar, porque pues tenemos que tener un cierre de 7 días, y económicamente a todos nos va a afectar. Pero pues yo creo que todos tenemos que hacer un esfuerzo para que valga la pena. Porque como le decía yo también al administrador, si esto no se seca bien, no tienen el cuidado, también hay que ver que la gente no pase. Porque si no tienen el cuidado y no tienen buen secado, pues la obra no va a ser. Es como si no hubieran hecho nada. Pues mi manera de pensar, ¿no?
0: 6:26, rápidamente metemos el acelerador y le comentamos también que más de 10,000 trabajadores y cerca de 5,300 jubilados y pensionados continúan recibiendo las prestaciones y servicios del INSTECAM, según informó su director general Manuel Pino Castilla.
14: Las aportaciones con estos derechohabientes clientes, ¿no? Entonces, en ese sentido, vamos hablando que solamente contamos con 450 millones de pesos y los egresos este año por el del Istecam están por el orden de los 1.500 millones. Entonces, sí tenemos un déficit aproximadamente 1.250 millones, pero la otra parte la otorga el gobierno federal y la otra parte también la otorga el gobierno del estado. Bueno, en este momento el seguro de retiro es muy importante en lo que va a la administración. Hemos otorgado más de 1.740 servicios de retiro por un orden de 126 millones de pesos. O sea, es una cantidad muy importante. El caso de fallecimiento, pues han fallecido en lo que va el sexenio 655 entre jubilados, pensionados y trabajadores por el orden de los 71 millones de pesos. En gastos de funeral, pues hemos atendido a aproximadamente 472 servicios por el orden de los 5.528.000 pesos. Y estamos hablando de una erogación en todo esto de 203 millones de pesos. Son cantidades ya muy importantes. Las cuotas de obrero patronal, por supuesto, antes daban para...
0: En otra información es Liliana Alejandra Adamé, procuradora de protección de niñas, niños y adolescentes, quien informó que durante este año se han concretado hasta 6 adopciones y suman 13 en lo que va del sexenio. Sin que existan procesos pendientes, explicó que las adopciones pues evidentemente dependen de la situación jurídica de cada menor y de que se puedan encontrar familias aptas para adoptarlos, ya que la mayoría de los solicitantes pues prefiere adoptar bebés, mientras que niños y adolescentes que tienen entre 6 y 17 años lo hace más lento.
15: Ellos tienen que cumplir, así como los talleres, se les realizó su trabajo social, sus valoraciones psicológicas, y bueno, pues la verdad es que próximamente ya tendrán ahí noticias también de que hay otros niños. Yo les puedo garantizar que en sí no es complejo, sin embargo, nosotros también tenemos que hacer todos los estudios para verdaderamente saber si estas personas interesadas en adoptar a un niño tengan realmente las capacidades para, porque esa parte es importante, también la concientización de que no todos son bebés, o sea, esa es otra parte muy importante que no lo consideran, o sea, lo primero que te dicen es, yo quiero un bebé en adopción, no tenemos tantos bebés, o sea, no es de que haya muchos bebés en adopción, o sea, tenemos niñas de, ahora sí que de 6 meses a 17 años. Entonces, no todos son bebés. Entonces, eso es lo que demora también sus procesos. Que entonces se liberan niños, digamos, de 5 años y no hay tantas familias que quieren, o sea, ya de estas edades. O sea, también eso es la expectativa de la familia, es la que demora el proceso.
0: Oye, ya para ir cerrando, justamente hablando de adopciones y de menores, más de 5.600 registros de nacimiento se han realizado en Campeche en lo que va de este año. Esto lo dio a conocer el director del Registro Civil, Gustavo Quiroz Hernández, quien aclaró que ya no existen multas por registrar de manera tardía a las hijas e hijos, por lo que exhortó a las familias a que puedan realizar el trámite a tiempo, destacando que además se entrega sin costo la primera copia certificada del acta y advirtió que retrasar este registro pues puede generar complicaciones, ya que la CURP es necesaria para acceder a diferentes servicios, sobre todo los de salud. Y recordemos, si usted registra a su hijo o a su bebé, ¿verdad?, pues va a poder acceder a todos los derechos humanos y en general a todas las prestaciones. Así que lo importante siempre será hacerlo antes o más bien durante el tiempo programado.
16: 5.600 registros de nacimiento, o sea que va conforme al año pasado, ya vamos en promedio, sigue siendo bajo, pero pues según las últimas estadísticas del INE, la tendencia es que baje, ¿no? a 1.6 nacimientos de niños por familia. Entonces todo indica que pues, se cree que para el 2033 Campeche va a empezar a envejecer, ¿no? Entonces los registros van a ser mucho más bajos. Anteriormente se cobraba una multa, que eso fue eliminado totalmente, entonces la gente cree que las van a multar. Entonces ya eso por cuestión constitucional, por disposición oficial, ya no se debe de cobrar. Al contrario, hasta se le apoya con la primera copia certificada del acta. O O sea, cuando nace y lo van a registrar al niño, se le da la copia del acta que va, la acta original, la que va al libro, y una copia certificada, que es la que conocemos como tamaño carta. Es un mito, ¿no? Y ese es el principal, yo creo que la principal situación. Otra situación que podría ser es que las personas no quieren ir. O sea, los padres dicen, luego voy, y luego el problema es que pues llega, se enferma el menor y pues tienen que utilizar la CUR porque ya...

0: 6:32. Bueno, pues de esta manera nosotros ya llegamos al final de esta primera, apenas la primera emisión del día. Recuerda que tenemos una segunda en punto de la 1:00 p.m. Y bueno, casi nunca lo decimos, pero hay que decirlo mucho para que usted no se lo pierda también. Todos los días tenemos a las 7:00 p.m. el resumen informativo con Sara López, así que también sintonícelo a través del 101.9. ¿Y sabe qué? Nos gustaría escuchar sus comentarios. ¿Qué opina? Y por supuesto, pues, ¿qué le está pareciendo este proyecto? Que ya llevamos 4 mesesotes, vamos por el 5º, entonces sí, qué rápido, ¿eh? Así que bueno, usted mándenos su mensajito y díganos qué opina. Y bueno, pues de esta manera nosotros llegamos al final. Recuerde que en cuestión de minutitos ya nos vamos a enlazar con Panorama Informativo, pues para que usted se entere de todo lo que pasa en México y en el mundo. Pero el día de mañana aquí estaremos a las 6:00 a.m. para llevarle la información de las últimas notas acontecidas en las últimas 24 horas. En los controles ya le escuchó este muy temprano, ya estará de regreso Betty Notario, un servidor Carlos Soberanis. Recuerde que en punto de las 10 llega Enrique Rivadeneira. Y pues recuerde que va a estar pues un mes o más en ese turno, porque nuestro compañero Héctor Cheque, por si ayer se lo perdió, se fue de vacaciones. Así que le deseamos unas excelentes vacaciones al buen Héctor, y aquí lo esperamos en el mes de septiembre para dar el grito de independencia. Él va a traer el pozole, él va a traer absolutamente todo. Y aquí lo vamos a estar esperando, así que bueno, ya lo sabes. 6:33, que tenga una excelente jornada, inicio de día. Y pues que le vaya muy bien en la chamba, en la escuela, en los cursos, donde sea. Aquí nos escuchamos hasta mañana a las 6:00 a.m. Muy buenos días.
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2: En Kiss FM son las 6:34.
3: 6:34.
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7: Desde Jalisco, Martín Beltrán.
8: ¿Y qué dicen las autoridades sobre el caso del maestro que se quitó la vida por señalamientos de acoso? Joana Flores.
9: La jefa de gobierno Clara Brugada lamentó la muerte de Alberto Israel Jasso, profesor del Instituto de Educación Media Superior. También se pronunció por una investigación profunda que no revictimice a nadie.
10: Primero, lamentamos mucho esto que sucedió con el profesor. Es una situación que amerite toda la revisión de los protocolos, que las denuncias se tienen que hacer, la defensa de las víctimas también, la investigación apegada a encontrar la verdad y hacer justicia. Tratar de garantizar que no se revictimice a nadie.
9: El profesor del plantel Carmen Cerdán se quitó la vida tras ser acusado por una alumna de abuso sexual. Antes del suicidio, el docente difundió un video en el que negó las acusaciones. Para 88.9 Noticias, Joana Flores.
8: Vamos a los deportes, Arturo Sanguino.
11: Gracias, amigos de Panorama Informativo. Ya estoy de vuelta ahora para platicar del juego de estrellas entre la Liga MX y la MLS, porque hoy en Charlotte, a las 7:30 p.m, se realizará el juego de habilidades, donde los futbolistas tendrán pruebas como el tiro al blanco contra reloj, control y remate, disparos a travesaño, recepción y definición. Este lunes, los jugadores que representarán a la Liga MX ya entrenaron en Charlotte, y justamente bajo las órdenes del técnico en turno, que es Antonio Mohamed, destaca justamente las ausencias que tendrá el equipo. Por ejemplo, Keylor Navas, Nahuel Guzmán, Gilberto Mora, sí, Morita no estará en este partido, así como Armando González, Brian Gutiérrez, Rich Ledesma y Santiago Sandoval, quienes no acudieron a este llamado. Pero esperemos que con las figuras que tiene Mohamed puedan resolver el partido ante la MLS. Sigan en Panorama Informativo. Soy Arturo Sanguino. Regreso en unos minutos.
8: Muchas gracias, Arturo. Alex Villalbazo, Arturo Sanguino en los deportes. Iñaki Manero en Panorama Informativo en 88.9 Noticias. 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Gaby Arenas, tráfico y clima cada 15 minutos. Gaby.
3: ¿Qué tal, Iñaki? Gracias. Les recuerdo que todavía tenemos reducción de carriles en Avenida José Loreto Favela a la altura del eje 4 Norte. Esto luego de la reparación de un socavón. En unos minutos, más información.
12: La trivia Iñaki.
8: Vámonos, Alex, si me permiten, con mucho gusto la trivia de ayer. Una condición física presente en el 10% de la población mundial aparece en el arte griego desde hace ya miles de años y se hacía a propósito en las figuras por cuestiones estéticas, aunque no tuvieran las y los modelos esta condición de que estamos hablando. Se llama el dedo de Morton o el dedo griego, a esta condición en que el segundo dedo, que por cierto ayer cuando terminábamos de dar la respuesta de la trivia me escribió mi oftalmólogo, la doctora Magdalena García, que le mando un abrazote. Dice que se llaman ortejos.
12: Ortejos, los 1, 2, 3, 4 y 5.
8: Ajá. Primer ortejo, segundo ortejo, tercer ortejo. Son los dedos del pie, ¿no?
12: Ok.
8: Entonces, segundo ortejo del pie, o sea, el segundo dedo del pie es más grande que el primero, el dedo gordo. Y los griegos lo reproducían mucho en sus obras porque lo consideraban estético, a pesar de ser algo raro. Siglos después, en homenaje al mundo clásico, un escultor francés, Frédéric Bartholdi, reprodujo este dedo en los pies, pues de quién más, de la Estatua de la Libertad, ahí en la Bahía de Nueva York. Por eso es uno de los dedos de Morton más visibles o más vistos en la historia. Uh-huh. Ahí están, en la Bahía de Nueva York. Ahí está la trivia de ayer. Y la trivia de hoy, fíjate que estaba revisando la lista del INEGI de los nombres de niño y niña más comunes. Qué difícil, ¿no? Escoger el nombre de alguien. Ya sea niño, ya sea animal de compañía, o sea, lo que sea. Estaba viendo en nombres: Santiago, Mateo, Sebastián, Leonardo, Matías, Emiliano, Diego, Miguel Ángel, Daniel, Alexander. De niña: Sofía, María José, Valentina, Jimena, Regina, Camila, María Fernanda, Valeria, Renata y Victoria. Son los
12: más comunes.
8: Y un segundo está el Brian y la Britney. Uh-huh. Y el Kevin, ¿no? Que también
12: son de moda
8: comunes,
12: también. Y son de moda, sí,
8: ¿no? Uh-huh. Son de moda, pero bueno. Hay uno que ya no aparece mucho, fíjate. Es un nombre que está basado, a ver si nos ayudan también los chavitos que están despiertos en este momento, que están de vacaciones, pero están despiertos. En un científico. En la obra de un científico. En honor a la obra de un científico. Y fue un nombre muy común en México. ¿Cuál es? Ayúdanos con esta trivia. En www.889noticias.mx 5582-5588 en WhatsApp y el talkback a través de iHeartRadio. Y fíjate, lo curioso del caso, así como pista tempranera, científico hombre, pero es un hombre de mujer.
12: Okay.
8: Ya dando una
12: muy buena pista.
8: Una muy buena pista, así okay. Tempranera, así como de regalo de martes.
12: ¿Cuál es?
8: ¿Qué nombre? Pero que ya está, fíjate, en desuso. Y es un nombre importante.
12: ¿Cómo? O sea, ya nadie se llama así.
8: Pues poco.
12: Okay.
8: Poco lo encuentras ya. ¿Eh? Sí, después de pues todos esta ristra de nombres que acabamos de dar.
12: Ajá.
8: Como que ese nombre quedó muy.
12: Ahorita están de moda los futbolistas.
8: Sí. Haaland. Sí. Sí, claro. Pues, ¿cómo, Erwin? ¿Cómo se llama Haaland? ¿El nombre de pila? ¿Erwin?
12: Ay, ahorita me brincaste. Pero hay quien le puso Haaland a su
8: sí, hijo. Claro.
12: O sea,
8: sí.
12: Le puso el nombre del apellido.
8: Así como en 1970, pues muchos niños.
12: Erling
8: Haaland. Ajá. Edson. Por Edson, Pelé. Por Pelé. ¿No? Por Rivelino. Muchos chavos también. Yair. ¿Por qué? Porque, sobre todo ahí en Jalisco, porque Brasil estuvo en Jalisco en el 70 y en el 86.
12: ¿Cuántos cristianos y cuántos lioneles?
8: Lionel. Sí, exactamente.
12: Que además Lionel se llama así por...
8: Lionel Richie.
12: De acuerdo.
8: Por el papá, ¿no? El papá era muy fan de Lionel Richie. O
12: sea, pero bueno, estamos buscando entonces a un científico...
8: Ajá.
12: ...que dio origen a un hombre que es de niña...
8: Ajá.
12: Y que ya ese nombre prácticamente ya.
8: Pues sí, no. Realmente, y es un nombre importante en México. Ya después decimos y platicamos y explicamos por qué.
12: Ok, oye, ¿y de qué época?
8: ¿De qué época? Estamos hablando, el científico, estamos hablando por ahí del siglo XVIII.
12: Ok.
8: Es del siglo XVIII. Y el nombre es poquito después.
12: Ok.
8: El nombre aparece un poquito después.
12: Bueno. ¿Es el nombre de pila o es el apellido?
8: Es el nombre de pila.
12: Bueno, pues no, ¿quién sabe?
8: El nombre de pila de la persona. El apellido del científico.
12: Ah.
8: Sí.
12: Sí. A eso me refiero.
8: Sí, claro.
12: O sea,
8: sí.
12: El nombre de las niñas de esa época, ajá, que estaba de moda, se desprende del apellido del científico.
8: Están dando muchas pistas ahorita.
12: Bueno, pues es que he hecho unas preguntas.
8: Ando yo muy generoso porque es martes. Porque me encantan los martes nublados. Me fascinan, no saben ustedes qué cosa. Pero.
12: Entonces, amaneciste romántico.
8: Amanecí romántico.
12: Ok.
8: Entonces.
12: Bien, ya estamos.
8: Ya estamos, perfecto. En una hora, pues a ver si se nos ocurre otra pista. 6:42. Y es que
12: en la madrugada, ¿qué nos cuentas, René Ponce? Adelante, René.
13: ¿Qué tal, Alejandro Iñaki? Pues la noche de ayer, alrededor de las 11:00 a.m, se registró un accidente e involucró a una motocicleta sobre la avenida Insurgente Sur, esto a la altura de la calle de Moneda en dirección al periférico. Es la colonia Tlalpan Centro, perímetro de la alcaldía con el mismo nombre. En este lugar, el conductor de la moto, que todo indica iba a exceso de velocidad, pierde el control al salir de una curva pronunciada y choca contra la banqueta, se impacta contra un poste. A pesar de que llevaba equipo de seguridad, el motociclista perdió la vida ante el fuerte impacto. También anoche, en el cruce de las calles República de Uruguay e Isabel la Católica, en el centro, se registró un incendio en el tercer piso de un edificio que funciona como bodega, en el que se almacenaban mochilas y maletas. No se reportaron personas lesionadas o intoxicadas, no obstante, personal de Protección Civil desalojó a decenas de personas de las inmediaciones de los inmuebles cercanos a este lugar. Todo quedó en daños materiales. En tanto, alrededor de la 1:00 a.m, una camioneta color blanca vuelca sobre la autopista México-Puebla, es a la altura del kilómetro 18, municipio de La Paz, en dirección a la capital del país. En el lugar pierde la vida el copiloto de unos 30 años, mientras que el chofer se habría dado a la fuga. El vehículo se impactó primero contra las dovelas de concreto que dividen ambos sentidos, queda sobre su costado derecho. En estos momentos se encuentran cerrados a la circulación todavía dos carriles de extrema izquierda, no se ha retirado el vehículo, se reportan al menos 5 kilómetros de tránsito a vuelta de rueda. Mientras que alrededor de las 5:00 a.m. concluyó un operativo, encabezaron elementos de la Secretaría de Seguridad Ciudadana Capitalina, la Fiscalía Local, para recuperar un predio de dos niveles que se ubica en la calle 2, esquina con avenida 8. Es la colonia Renovación en Iztapalapa. Al parecer, el predio había sido ocupado por personas dedicadas al despojo de propiedades. El inmueble quedó asegurado con sellos de la Fiscalía por el delito de despojo. No hubo personas lesionadas y ya finalmente también esta mañana, carriles laterales del eje central en su continuación 100 metros, es a la altura de la calle Wilfrido Maciú en la colonia San Bartolo, Atepehuacán, una enorme rama que al parecer fue golpeada por un vehículo pesado, cayó de la parte alta de un árbol localizado en el camellón que divide centrales de laterales. Esto origina que el carril de extrema izquierda se encuentre cerrado a la circulación, ya que es en este sitio donde quedó esta enorme rama. Al lugar ya arribaron bomberos, están seccionando este tronco y están pues prácticamente liberando la circulación. Es el panorama.
12: Oye, ahorita que decías, René, me quedé pensando, ahorita que decías de este operativo para recuperar un predio que estaba ocupado por aquellos malvivientes que se dedican al despojo, me quedé pensando, ¿y luego qué hace el dueño para que le quiten los sellos los de la fiscalía? Es que mira, primero te lo quitan unos hijos de la chingada. Y después, para que te lo regresen los otros, híjole, está en chino. Porque ya que le pusieron los sellos de delito de despojo, ¿qué tanto tienes que hacer para que te den las llaves de tu casa? 6:45. Si quieres, quédate tantito.
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15: Hola, ¿qué tal? Es un gusto acompañarte. Déjame platicarte que hay reducción de carriles por obras en Avenida Ejército Nacional Mexicano entre Juan Vázquez de Mella y Ferrocarril de Cuernavaca. Usa como alternativas Miguel de Cervantes Saavedra, Avenida Homero y Avenida Horacio, así que tómalo en cuenta. Vámonos ahora hasta la Avenida 608. Tenemos tráfico de Metro Deportivo Oceanía a Río Consulado. El circuito interior con largos asentamientos de Avenida Gran Canal a la Calzada de Guadalupe y libre Ejército Nacional de Ferrocarril de Cuernavaca hasta Arquímedes. 13 grados en la temperatura. 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

0: ¿Qué nos cuenta René Ponce? Nos está contando una historia de terror. Porque nos dice René que llegó la policía, la Secretaría de Seguridad, iban también agentes ministeriales a recuperar un predio, una casa, René, de dos niveles.
1: Así es una casa de dos niveles, Alejandro.
0: En calle 2, esquina con avenida 8, Colonia Renovación, esto es Alcaldía Iztapalapa, que había sido ocupado por aquellos que se dedican a despojar de propiedades. Y ahora el inmueble a esta casa le pusieron los sellotes de la fiscalía por el delito de despojo. Y entonces me preguntaba, ¿y ahora cuánto tiempo más para que el legítimo dueño tenga las llaves de su casa, René?
1: Pues sí, sí se lleva un tiempo, Alejandro, y es que la fiscalía, luego de asegurar el predio, y ya lo decías bien, coloca estos sellos en el inmueble, por lo que nadie puede entrar y salir, incluso el mismo propietario. Primero, pues debe de acreditar ser el poseedor legítimo y pues demostrar ante la fiscalía capitalina que cuenta con diversos documentos que pues lo acreditan como el dueño de este lugar. Además, el propietario de la víctima de despojo puede solicitar formalmente la restitución de este inmueble, que pues sí se lleva un tiempo, pero afortunadamente esto se ha agilizado luego de esta situación que se viviera en Chalco. Pues al parecer todo este papeleo, esta cuestión burocrática ha venido a modificarse, ha venido a acelerarse. No obstante, sí, incluso se habla de que se puede llevar meses la recuperación de un predio.
0: Sí, o hasta años, ¿no? El tiempo promedio, dicen, si te va bien así de uy, me fue a todo dar, 6 meses. Pero, no hombre, se pueden aventar más de un año. Si por ahí algún papelito te falta, ya sabes que para la autoridad siempre te va a faltar un papelito, ¿no? Siempre va a faltar un papelito. Fíjate, en lo que validan tus documentos, los que tú les vas a entregar, no sé, las escrituras de tu casa, para decir, oye, el dueño soy yo, se puede aventar hasta 3 meses. Porque hay que mandar oficios al registro público de la propiedad. Hay que mandar oficios al Archivo General de Notarías para asegurarse de que esas escrituras son auténticas y están vigentes. Y entonces ya ahí la fiscalía te dice, ahora espérame que me den una respuesta. Entonces ya dependes de que otro mande esa respuesta. De ahí a que llegan esas confirmaciones, entonces ya se puede decir que hay un acuerdo de devolución. Ahora viene el paso siguiente en la oficina de la fiscalía. Vamos a coordinar la diligencia para quitar los sellos, firmar el acta de entrega-recepción y devolver las llaves a los afectados. No, hombre, todo eso se puede aventar hasta un año, ¿eh? Hasta un año. Y si el dueño pertenece a uno de los llamados grupos vulnerables, peor tantito la cosa, peor tantito la cosa. Ahora, si no tienes escrituras, mucho cuidado. Si nada más tienes un contrato privado de compraventa, igual no te la devuelven nunca, Y entonces la ocupa ya fue de otro. Y tú, como el dueño legítimo,
2: Te quedaste en la calle.
0: Te quedaste en la calle. O porque te lo quitaron los malos, o porque ahora lo tienen bajo su control y custodia y los disque buenos. Gracias, René Ponce, con lo que pasó en la madrugada. Licencia permanente, si todavía quieren tenerla, córranle. Joana Flores, buenos días, Joana.
3: Alejandro, buenos días. El secretario de Finanzas, Juan Pablo de Botón, pues dio una noticia agridulce, dice él. Ayer informó que el trámite de la licencia permanente en la Ciudad de México llegará a su fin este año. Vamos a escuchar.
2: Queremos compartir una noticia buena y un tanto agridulce en cierto sentido. Ya comenzamos a decirle adiós a este programa de la licencia permanente porque va a quedar vigente durante este año y estamos ya en los últimos meses de la licencia permanente, entonces invitamos a tramitar la suya durante este año.
3: Y bueno, precisó que el trámite se podrá realizar en lo que resta del año, pero una vez iniciado 2027, ya no se podrá tener acceso a este documento. Eso sí, Alejandro recordó que quienes tengan la licencia permanente y quienes la tramiten de aquí al 31 de diciembre de este año, pues tendrán el beneficio de no tener que renovar el documento cada 3 años. Vamos a escuchar.
2: Sin duda, el beneficio es permanente y la licencia quedará, pero tenemos previsto el registro solamente este año de vigencia. Ha sido un programa sumamente exitoso en cuanto a su alta aceptación por parte de la ciudadanía.
3: Y bueno, desde su emisión en 2025 y en lo que va de este año, se han emitido 2,086,893 licencias con un costo de 1,500 cada una, con lo cual el gobierno local ha recaudado más de 3,130 millones de pesos en año y medio, más lo que se acumule de aquí al 31 de diciembre. Y aunque el trámite llegará a su fin y se cumplió la misión, Alejandro, pues el secretario de Finanzas dejó ver que podrían cambiar de opinión en caso de que algo extraordinario ocurriera. Vamos a escuchar.
2: Pues como todo ciclo, vamos a cerrar el ciclo yo creo que con la misión cumplida y nosotros lo que recomendamos es anticiparse, que la gente pueda ir a sacar su licencia permanente en caso de que aún no lo haya hecho y salvo algo extraordinario, pues estaríamos finalizando en diciembre de este año con este programa de licencia permanente.
3: Pues ahí está Alejandro, córranle porque se acaban.
0: Oye, Joana, dicen, bueno, lo podríamos pensar, ¿no? En caso de que algo extraordinario ocurra, por ejemplo, en caso de que necesiten lana otra vez, pues va de nuevo, ¿no? Aunque nos digan, juren y perjuren, que no es recaudatorio. Me llama la atención, ¿no? Lo desconfiado que nos hemos vuelto como sociedad, porque al ofrecerte una licencia permanente, pues entonces todo mundo tendría que correr, como bien decías, Joana, por esa licencia permanente. Pero no todo mundo ha corrido por la licencia permanente. ¿Y por qué no los automovilistas de la Ciudad de México han corrido por esa licencia? Porque tienen terror, algunos, de lo que puede involucrar el tramitar esa licencia permanente. Claro. Con eso de que cuántos datos entregas, o quién sabe cómo te atrapen, te enganchen. No sabes si mañana te dicen que la pierden en un 2x3 y luego qué haces para tramitar otra licencia. Es decir, nos hemos vuelto muy desconfiados, tanto insisto, que la autoridad dice, oye, córrele que todavía puedes, mira, tienes lo que resta del año para tramitar la permanente. Yo pensaría que todos los automovilistas, todos que tienen trámites, que viven en la Ciudad de México, tendrían que estarla tramitando. Sí, es tan benéfica.
4: Abarrotarían, ¿no?, las ventanillas. Pero es que igual pasa lo mismo con lo de las líneas telefónicas.
0: Así es.
4: ¿No? Pues ¿por qué nada más el 40% tuvieron que recular y cambiar la estrategia? Pues
0: quién sabe, sí, qué van a hacer con mi información.
4: Así es.
0: Son 5 para las 7.
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6: En Kiss FM son las 6:56.
7: 6:56. 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

0: Javier Arroyo Álvarez cumple 65, Javier. Dice, qué mejor manera de festejar que escuchándolos. Fíjate, lo acompañamos.
1: ¿Desde hace cuánto?
0: Desde que estábamos en la tarde.
1: Desde el 2004.
0: Desde entonces.
2: Desde el 2004.
0: Entonces, gracias, Javier. Gracias, abrazo, Javier.
1: Javier, muchas gracias.
0: Javier entonces tenía, en promedio, 45 años. Hoy va a cumplir 65. Miguel, mañanitas para Silvia Sánchez Legorreta, es su pareja, cumple 40. Dice, bueno, cumple 38, pero le ando molesto y moleste con que cumple 40. Dice, además está embarazada. Y muy feliz porque no lo podía creer. Hombre, pues toda la suerte del mundo para bonito. Silvia.
1: Qué bonito.
0: Toda la suerte del mundo para Silvia.
1: Deseado, esperado, ¿no? Qué mejor.
0: Qué mejor manera, ¿no? De festejar un cumpleaños que con esa gran noticia de convertirse en mamá. Son las 7:02, tráfico y clima cada 15 minutos. Gaby Arenas.
3: Alejandro, muchas gracias. Les comento que se implementa modo reversible en el circuito interior de la raza a Leibniz entre las 6:30 y las 9 de la mañana. En unos minutos, más información.
1: Gracias, Gaby. Vámonos con el panorama nacional. Luego de los señalamientos que acusan persecución política contra Ernesto Rufo Apple, la Fiscalía General de la República dijo que no es perseguido político al revelar que existen 96 datos de prueba de una investigación iniciada por el hallazgo de 33 ferrotanques abandonados en el municipio de Ramos Arizpe, en Coahuila, además de que se estima un daño patrimonial a la nación por más de 4,000 millones de pesos. También informa que la indagatoria derivó en la identificación de otros ferrotanques relacionados con la misma operación en San Luis Potosí y en

0: Nuevo Laredo, los cuales presentaban las mismas características de importación irregular al haberse declarado únicamente el 10% de lo que realmente contenían. En Tabasco, elementos de la Policía Federal Ministerial aseguraron aproximadamente 2.800 litros de gas licuado de petróleo y detuvieron a una persona en el municipio de Centro. La Fiscalía General de la República informa que el conductor no pudo acreditar documentalmente la procedencia legal de este hidrocarburo, por lo que fue puesto a disposición de las autoridades. Fue revocada la visa estadounidense a Montserrat Caballero, exalcaldesa de Tijuana, quien dijo que la medida fue derivada de un trámite migratorio en el que solicitó la residencia en los Estados Unidos y rechazó que exista alguna investigación en su contra. Mencionó que aunque esto no le impide buscar la gubernatura de Baja California, aseguró que no asumiría el cargo si no cuenta con al menos una visa de turista o la residencia. El gobierno de Ciudad de México apoyará a menores de edad que han perdido a sus padres y desconocen su paradero. Joana Flores.
1: La jefa de gobierno Clara Brugada informó que se entregará un apoyo económico a hijos de personas desaparecidas en la Ciudad de México.
2: Se va a hacer el censo y en base a ese censo que se haga a través de la comisión de búsqueda es como se va a destinar. Tuve una reunión con las infancias, con los familiares también. No solo se trata de un recurso, sino de más temas, de un apoyo integral que estamos viendo para ellos.
1: El apoyo de 2,555 pesos mensuales se entregará mediante la Secretaría de Bienestar e Igualdad Social. Para 88.9 Noticias, Joana Flores.
0: Información que sirve: tienes adeudos fiscales, hay un programa de regularización 2026. María Inés Camacho.
3: El SAT hizo un llamado a personas y empresas que tienen adeudos fiscales a adherirse al programa de regularización fiscal 2026, el cual ofrece beneficios como la disminución de hasta un 100% en multas, recargos y gastos de ejecución. En un comunicado explicó que con este programa se busca apoyar a los contribuyentes a corregir su situación fiscal con la disminución de la carga que generan las sanciones mencionadas, además de permitir que el pago de las mismas se realice hasta en 6 parcialidades. Es importante precisar que este beneficio va dirigido a contribuyentes que cuenten con adeudos fiscales susceptibles a regularizarse y cuyos ingresos totales en el ejercicio fiscal 2024 no excedieron los 300 millones de pesos. El SAT reiteró el llamado a los contribuyentes a adherirse al programa, ya que tienen hasta el 31 de octubre de este año para presentar la solicitud. 88.9 Noticias, María Inés Camacho Romero.
0: Vamos al panorama internacional. Stephen Miller, subdirector del Gabinete de Políticas de la Casa Blanca, afirmó ayer lunes que los cárteles mexicanos de la droga que controlan el territorio son la razón por la que el sistema judicial político ilegal no funciona en México. Las declaraciones fueron realizadas en el Pentágono durante la entrega de la medalla por la defensa en la frontera mexicana que encabezó el secretario de Guerra Pete Hegseth. El gobierno de Uganda declaró hoy martes al país como libre de ébola después de completar 42 días sin nuevos contagios, tiempo necesario para notificar el fin del brote que se propagó al territorio ugandés desde la vecina República Democrática del Congo, donde autoridades sanitarias elevaron hoy a 1,437 la cifra de muertos y a 3,262 los casos confirmados de la enfermedad declarada desde el pasado 15 de mayo. Un fuerte sismo magnitud 7.1 sacudió hoy martes la zona de Kumamoto, eso es en el sur de Japón, provocando el colapso de 12 edificios y la activación de la alerta de tsunami, la cual fue cancelada horas más tarde. El movimiento provocó cortes de electricidad en unos 40.000 hogares y la hospitalización de cuando menos 50 personas. Vamos a los deportes, Arturo Sanguino.
4: Gracias por seguir con nosotros, amigos de Panorama Informativo, y gracias a todos los que nos acaban de sintonizar. Soy Arturo Sanguino y aquí andamos con lo mejor de los deportes. Y vámonos hasta Puebla, porque ya se está realizando el Premundial Sub-20 y este lunes la selección mexicana de la categoría tuvo su segundo compromiso de este torneo. El tricolor de Alex Diego se enfrentó y venció 2-0 a Costa Rica. Hugo Camberos se encaminó a México a la victoria con un penalti cobrado perfectamente, mientras que Santi Sandoval puso la segunda anotación con un disparo que le fue imposible de alcanzar al portero tico. México. El tricolor desde el minuto 50 tuvo que jugar con 10 elementos porque el portero Liceaga fue expulsado ante una terrible salida. Sin embargo, Costa Rica al 87 también recibió la expulsión de Kaden Farrier, así que se igualaron las circunstancias. Para este jueves 30 de julio, México enfrentará a Guatemala para cerrar la fase de grupos y esperan evidentemente la victoria para consolidarse como líderes. Sigan en las frecuencias de 88.9 Noticias. Soy Arturo Sanguino. Vuelvo más adelante.
0: Muchas gracias, Arturo. Alex Villalbazo, Arturo Sanguino en los deportes, Iñaki Manero en Panorama Informativo 88.9 Noticias, información que sirve y por iHeartRadio. Gaby Arenas te tiene todo el panorama del tráfico y el clima cada 15 minutos. Platícanos, Gaby.
5: Gracias, Iñaki. Debido a un incendio, tenemos servicios de emergencia laborando en Avenida Montevideo y Riobamba en la colonia Lindavista de la Alcaldía Gustavo Amadero. Como alternativas están Avenida Insurgentes, Instituto Politécnico Nacional o el Eje 4 Norte. Más adelante, toda la información.

0: 7:10, panorama informativo 88.9, información que sirve. Yo soy Alejandro Villalbazo en X, en TikTok, arroba Villalbazo 13. Los mensajitos son en el WhatsApp 5580-255-8889. Agarraron a los monstruos de Chiapas. Los monstruos de Chiapas son tres directamente y un cuarto indirectamente. Y son los acusados de aparecer en un video que se volvió viral el fin de semana. Ese video que mostraba el abuso a un niño de 10 años. Uno de ellos grababa. Es tan malnacido como el que detenía al niño para que un hijo de la chingada abusara de él. Y el cuarto los protegió durante algunas horas para que no los agarraran. Fernando Cantón desde Tuxtla Gutiérrez en Chiapas. Buenos días, Fer.
1: ¿Qué tal, Alex? Muy buenos días. Efectivamente, todas las investigaciones hechas a partir de la difusión de un video en redes sociales en el que tres sujetos agreden sexualmente a un menor de edad en la comunidad del Naranjo del municipio de Sabanilla. El fiscal del estado, Jorge Luis Llave Navarca, confirmó la detención de estas cuatro personas involucradas que mencionas. Vamos a escucharlo.
2: Fue detenido Aurelio N., quien es el propietario del terreno donde fue grabado este video, que es el que aparece sentado con una camisa de cuadros y que somete al menor, y Octavio N., quien abusa sexualmente del menor.
1: Pero además se detuvo a Gabino N., señalado como la persona que grabó las imágenes y posteriormente las compartió mediante WhatsApp, y Fernando N., por su presunta participación al ayudar a los involucrados a evadir la acción de la autoridad y alertarlos sobre la presencia de las corporaciones. Los tres involucrados directos podrían enfrentar una pena de hasta 50 años de cárcel por pederastía. Vamos a escuchar al fiscal de nueva cuenta.
2: Van a enfrentar la justicia por el delito de pederastia. Pudieran alcanzar hasta 50 años de prisión por lo que realizaron. Y también quiero comentarles que hay un cuarto detenido, una persona que también de nombre Fernando N., está detenido también por estos hechos, quien los ayuda a escapar.
1: El fiscal del estado, Jorge Luis Llave Navarca, destacó que el mismo sábado fue localizada la familia de la víctima, por lo que el niño fue trasladado al municipio de Yajalón, donde permanece bajo resguardo de las autoridades y recibe atención psicológica especializada, pues tiene afectaciones severas. Vamos a escuchar de nueva cuenta el fiscal.
2: De acuerdo a los dictámenes psicológicos, tiene afectaciones severas el menor, de identidad reservada. Estamos dándole toda la atención debida con psicólogos especialistas para que podamos nosotros ayudar, por supuesto, al menor de edad.
1: Además, Jorge Luis Llave Navarca adelantó que las investigaciones no se han detenido y continúan para determinar si hay más personas involucradas en la agresión sexual al menor de edad en el municipio de Sabanilla. Alex.
0: Oye, Fer, ¿qué hay de la familia del chiquito de 10 años?
1: No se sabe nada. Incluso ayer me preguntabas si se había confirmado que el mensaje que recibió, recuerdas, hablábamos de una persona que en redes sociales difundió este video y salió a decir que era a modo de denuncia, después lo borró a petición presuntamente de la madre. Bueno, pues no se ha confirmado realmente si este mensaje le llegó realmente de la madre, y del resto de la familia pues no se sabe nada.
0: No se sabe tampoco, Fer, no se sabe tampoco si estos hijos de la chingada tienen algún tipo de relación de sangre con el niño.
1: No se especificó el tema. Ayer dio una conferencia, bueno, un mensaje a través de redes sociales el fiscal del estado, pero no dio más detalles acerca de la cercanía de estas personas con el niño.
0: O sea, lo único que se dijo es, son los responsables, son los que aparecen en el video y ya están detenidos, pero no conocemos mayor detalle de quiénes son si es el abuelo, el tío, el papá, el padrastro, algún familiar lejano, o si es el vecino, o si son, ¿quiénes esos agresores, Fer?
1: Sí, no se sabe, no se dieron los detalles, solo que habían sido detenidos.
0: Digo, importante que hayan sido detenidos, pero también lo demás es importante por las agravantes que eso pueda tener. Y el niño, que finalmente es lo más importante en toda esta historia, sí, con una primera valoración psicológica que muestra que hay una afectación importante por los abusos que sufrió. Son 7:15.
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4: En Kiss FM son las 7 con 15 minutos.
5: 7:15.
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8: Mi santo. Un niño indígena chiapaneco. Pero es que es importante, Iñaki, porque sabemos las condiciones en las que se vive en las comunidades indígenas de este país.
9: El estado más pobre de la República.
8: Además.
9: Uno de los más pobres.
8: Además. Entonces, si en las zonas urbanas hay este tipo de agresiones.
9: No.
8: ¿Qué ocurre en esos lugares donde además cualquiera con la mano en la cintura voltea y argumenta usos y costumbres?
9: Es lo que te iba a decir, que se rigen por esa estupidez. Entonces, y se supone que nadie debe estar por encima de las leyes superiores, las leyes que nos gobiernan a todos, por muy usos y costumbres que sean. Nadie está por encima de la Constitución, por ejemplo. Y siguen permitiendo este tipo de brutalidades. Y así se escudan. ¿Para qué? Para que las autoridades no hagan nada. ¿Para qué? Para no meterse en broncas con los pueblos originarios.
8: Sí. 4 detenidos. Y literal quiero detenerme en estos 4 animales. Porque claro que tendrán mayor o menor grado de responsabilidad, pero para mí tienen la misma. Para mí tiene la misma responsabilidad, por ejemplo, el que les avisaba que ahí venía la policía, el tal Fernando, el cómplice que ayudó a que estos se escondieran unas horas más. Para mí tiene la misma responsabilidad ese puerco que el malnacido que graba. Porque ese que les avisaba y viene la policía, lo que tuvo que haber hecho como una buena persona es haberle dicho a la policía, ahí se esconden.
9: ¿Sí?
8: Y no ayudarles a que escapen. ¿En qué cabeza puede caber que un tipo dice, sí, no te preocupes, abusaron de un niño de 10 años. Yo les ayudo, yo les echo aguas de que ahí viene la policía. Porque les anda buscando. Pues en la cabeza de un retorcido igual. Y tiene la misma responsabilidad ese malnacido que tenía el teléfono con el que se grabó el video del abuso del niño. Porque está viendo lo que está ocurriendo.
9: Y no hace nada.
8: Sigue grabando.
9: Sí.
8: En lugar de intervenir y de frenar lo que ahí está sucediendo y de denunciar y de agarrar con un mecate y atar a estos dos a un poste, a un árbol. Bueno, y si me preguntan a mí, hablarle a la comunidad. Sí, tocar las campanas de la iglesia. Y ya sabemos, cuando tocan las campanas de la iglesia en un pueblo de esos, ¿qué es lo que pasa, Iñaki?
9: Bueno,
8: A mí si me preguntan.
9: Hace 200 años fue una revolución, entonces. O sea, es arengar a la gente.
8: ¿Sale, no? La gente.
9: Sí.
8: Sale la gente a preguntar qué hay. Imagínense que alguien hubiera dicho, lo que hay es que estos dos están abusando de un niño. Los dos, sí, los dos, porque uno lo sometía Aurelio, lo sometía mientras Octavio abusaba de él. Entonces no me digan que no, los cuatro son la misma porquería. Los cuatro.
9: Sí, parece lugar común, ¿no? Pero ¿por qué el que grabó no hizo nada, no? El clásico. Pues sí, porque el que grabó no hizo nada. Uh-huh. Ok, no te quieres meter, piensas que vas a llevar la peor parte, ve y corre y denuncia.
8: Sí.
9: Y ya, haz tu parte como ciudadano, carajo. Sí. ¿Qué quieres? ¿Tener likes subiéndolo a tus redes sociales?
8: Imagínate.
9: No puede ser.
8: Lo graba, lo difunde en grupos de WhatsApp.
9: Sí.
8: Eso te habla de un enfermo.
9: ¿Enfermo? Sociópatas.
8: Entonces, pues, ¿dónde estamos, no? ¿En dónde estamos como sociedad? Que sabemos y vemos lo que le están haciendo a un niño y participamos de esa agresión.
9: Sobre todo cuando es real. ¿Cuántas veces no han también linchado y quemado viva gente inocente? Porque pues alguien nada más para desviar la atención, o el clásico chismoso, dijo que ese güey parece violador.
8: No, aquí
9: no,
8: está.
9: No, aquí está, y está ahí la prueba, ¿no? Están abusando de ese niño.
8: Está el video.
9: Sí.
8: Se grabaron. Por todos lados, esto es...
9: Es demencial.
8: Sí. Yo sí creo... que es cuando volteas y dices, híjole, ¿por qué no tenemos una sanción más fuerte?
9: Uh-huh.
8: La verdad. Oye, se van a ir 50 años a la cárcel, ya se van a morir ahí, pues.
9: Que se
8: ¿para
9: mueran?
8: ¿Qué nos esperamos?
9: Que se mueran en 50 años, a que se mueran en... Que Dios me perdone, pero...
8: Pues es que esos...
9: ¿Qué?
8: No se tientan el corazón para nada, ¿no?
9: Así es.
8: Para nada. Bueno. A lo mejor traigo pensamientos muy... Pero es que no puedo con la historia. La verdad, no puedo con la historia, no puedo con esa gente, si se le puede llamar gente, porque son animales, son monstruos. Ya pasaron la primera noche en la cárcel. Como siempre también les digo, ahí se los encargamos, ahí en el penal de Chiapas, en el que hayan caído.
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10: En Kiss FM son las 7 con 26 minutos.
11: 7:26.
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0: era superior al 90% en la ciudad de Veracruz, esto por el periodo vacacional. Mario Arjona, en Boca del Río. Mario, muy buenos días.
1: Hola, ¿qué tal? Muy buenos días. Así es, a la alza la ocupación hotelera durante este periodo vacacional en el puerto de Veracruz, con la llegada de turistas que tradicionalmente acuden a la ciudad, como la Ciudad de México, Puebla y Tlaxcala, aunque también se suman ya algunos estados del norte, como Tamaulipas. También turismo internacional. Esto lo dio a conocer la alcaldesa porteña Rosa María Hernández Tejo. Escuchemos.
2: Nos están reportando ahorita entre un 90 y 95% de ocupación hotelera, y eso pues nos da mucho gusto.
3: ¿Están ofreciendo actividades de turismo, no?
2: Sí, tenemos actividades en nuestras plazas públicas de todo tipo, y la gente está disfrutando mucho, sobre todo nuestras tardes de danzón, que es algo histórico ya, ¿no? Porque aquí en Veracruz llegó el danzón y se quedó. Y de aquí salió para todo.
1: Dijo que la Dirección de Turismo Municipal lleva a cabo encuestas donde el turista explica sus quejas en los servicios que está recibiendo. Estas encuestas han estado encabezando el maltrato de los taxistas y franeleros, lo que ha repuntado más o menos en las quejas de estos turistas. Sin embargo, bueno, pues señalan que ha disminuido obviamente pues las quejas por parte de los turistas. El panorama en Veracruz.
0: Te agradezco mucho, Mario Arjona, desde Boca del Río, donde nos hace el favor de escuchar a través de iHeartRadio. Otra más para el Zoológico de León. Ahora se les murió una jirafa. René Funes, ¿cómo está, René? Buenos días.
4: ¿Qué tal, Iñaki? Muy buenos días. Gusto en saludarte. En efecto, una jirafa murió en el Zoológico de León luego de una broncoaspiración tras recibir una descarga eléctrica. Con este deceso crece la lista de muertes de animales en el centro de conservación, y que ha llevado a una crisis de imagen que ha provocado una caída de más del 40% en su número de visitantes y un boquete financiero. En medio de la crisis la presidenta del Consejo del Zoológico, Rebeca Pacini, renunció al cargo, pero se mantendrá dentro de la organización. Ella aseguró que por motivos personales, aunque fuentes en la administración sostienen que la alcaldesa Alejandra Gutiérrez le pidió la renuncia. Además, la consejera culpó a los medios de comunicación de dar mala imagen al zoológico y que por eso han bajado los visitantes. Con la muerte de la jirafa suman cerca de 30 muertes de ejemplares en condiciones evitables. El reporte.
0: No, si los que se les están muriendo es a ellos, pues que los medios qué. Gracias, René Funes, desde León, Guanajuato, en la Nueva Amor 103.1 de tu frecuencia modulada. Detienen a la esposa del alcalde asesinado de Temuac y al director de la policía municipal. Desde Cuernavaca, Pablo Rubén Villalobos. Hola, Pablo, buenos días.
5: Y saludo con gusto, buenos días. Pues fíjate que apenas se cumplen 5 días del asesinato del alcalde de Temuac, Valentín Lavín, y la Fiscalía General de Justicia del Estado ejercitó la acción penal contra su esposa Marisol Romero Zamora por el supuesto delito de extorsión. En medio del Operativo Nacional de Combate a la Extorsión, la Fiscalía de Delitos de Alto Impacto también cumplimentó una orden de aprehensión en contra del director de la Policía Municipal, Giovanni Emanuel González. La esposa del alcalde y el funcionario de seguridad serán puestos a disposición de un juez para que se determine su situación legal en las próximas horas. Recordemos que el alcalde de Temuac también le detuvieron a sus suegros, Andrea Angelina N., la patrona, quien era la tesorera del municipio, y Arturo N., detenido en Puebla por los delitos de secuestro y delincuencia organizada. Ambos presuntos integrantes del grupo delictivo Los Aparicio o Los Huazulcos, identificados como generadores de violencia en el oriente de Morelos. A finales de mes de enero de este año, Marisol Romero también fue baleada junto con su esposo, el entonces alcalde Valentín Lavín, en el crucero de Mayuca. Cabe mencionar que ya fue notificada formalmente la síndico Marisol Caporal para que asuma de manera temporal las funciones de presidente ahí en el municipio de Temuac, y las cosas siguen tensas en esta localidad al oriente del estado de Morelos. Es el panorama, Iñaki, buenos días.
0: Te agradezco mucho, Pablo Rubén Villalobos, desde la ciudad de la eterna primavera. También allá nos hace el favor de escuchar a través de iHeartRadio. Vamos a los deportes, Arturo Sanguino.
6: Gracias, amigos de Panorama Informativo. Ya estoy de vuelta y ahora para platicar de los mexicanos en otras ligas del mundo. Porque atención, Chicharivers, Javier Hernández no se ha retirado y ya tiene nuevo equipo. Ayer anunció que se convirtió en el primer jugador de la franquicia Atlético Dallas de la segunda división de la MLS. Ya veremos si el Chicharito hace más goles o más videos durante esta nueva etapa. Viajamos hasta Italia, donde Santiago Jiménez sigue sin recuperarse del esguince de segundo grado que sufrió con la selección mexicana en el Mundial. Y por esta razón no viajará con el asimilan a la gira que tendrá el equipo por Australia e Indonesia. Quienes reportaron con sus respectivos equipos fueron Raúl Jiménez, que ya se encuentra a las órdenes del técnico del Wolverhampton Club, donde el Lobo de Tepeji vivirá su segunda etapa, y Álvaro Fidalgo ya también está realizando la pretemporada con el Betis de España, esto en Marbella. Todavía queda mucha información. Soy Arturo Sanguino, regreso en unos minutos.
0: Muchas gracias, Arturo Sanguino, y es martes de Jimena Córdoba, nuestra chica Simi, con información muy, muy importante. Hola, Jime.
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0: Muchas gracias, Jimena Córdoba, la chica Simi, con información muy, muy importante. Alex Villalbazo, Arturo Sanguino, Iñaki Manero en Panorama Informativo por 88.9 Noticias. 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Gaby Arenas, tráfico y clima cada 15 minutos. ¿Qué hay, Gaby?
9: Iñaki, muchas gracias. Hay reducción de carriles debido a un accidente en el kilómetro 18 de la autopista México-Puebla con dirección a la Ciudad de México, así que hay que manejar con mucho cuidado. El avance ya está complicado en la zona, así que si pueden, mejor evítenla. En unos minutos, más información.
10: Pistas de la trivia, Iñaki.
0: Gracias, Alex, y porque usted lo pidió, la trivia de ayer, una condición física presente en el 10% de la población mundial, aparece en el arte griego desde hace miles de años y se hacía a propósito en las figuras por cuestiones estéticas. Hoy es visible por millones de personas en algo muy, muy particular. Estamos hablando del dedo de Morton, es la condición en que el segundo ortejo, el segundo dedo del pie, es más grande que el primero, o sea, que el dedo gordo. Los griegos lo reproducían mucho en sus obras porque lo consideraban estético a pesar de ser algo tan raro. Y después, en homenaje al arte griego, Frederick Bartholdi lo reproduce en los pies de la famosísima Miss Libby, de la Estatua de la Libertad allá en la Bahía de Nueva York. Esa es la trivia de ayer. Y la trivia de hoy, dentro de los nombres que se le pueden poner a los niños y a las niñas, aquí en este caso, particularmente a las niñas, un nombre de mujer. Ahora, está en desuso, todavía no encuentras alguno, pero ahora está en desuso. No solamente en México, está viendo que también en otros países del mundo, en inglés también se ha utilizado este nombre. Pero es muy importante para nuestra cultura este nombre. Ya después, cuando vemos la respuesta de la teoría, les platicamos por qué. Tiene su origen en el apellido de un importante científico. ¿De qué y de quién estamos hablando? Ayúdanos con esta trivia. www.889noticias.mx. Ya pusimos la pregunta en @Iñaki Manero para que la consulten y la mediten. 5582-5588-9 WhatsApp y el talkback a través de iHeart. Y una respuesta, con mucho gusto, ahora sí, en una oreja.
10: Nos diste muy buenas pistas hace una hora.
0: Sí, señor.
10: Porque nos dijiste que ese nombre se usaba en niñas.
0: Sí.
10: Pero que nace del apellido de ese científico.
0: De ese científico.
10: Ok.
0: Sí, es el nombre de pila de las niñas, ajá, pero es del apellido de este señor.
10: De este científico.
0: Ajá. Científico europeo.
10: Ah, justo te iba a preguntar, ese científico, ¿de dónde? ¿Y por qué el nombre tan popular en México?
0: En México. En México.
10: ¿Es donde es más popular?
0: Es muy popular por algo muy, muy particular. Ajá. Que tiene que ver con nuestro país, este nombre.
10: Sí.
0: Algo muy, muy importante para la cultura de México. A ver, va pista kamikaze.
10: Uy.
0: A partir de los años 60. Se hizo muy popular.
10: Ok.
0: Con un presidente de México.
10: Ok.
0: Ahí vamos a empezar a complicar. Bueno, dando pistas, ¿no?
10: Ajá. Bueno. Años 60. Ahí fue cuando el nombre se hizo popular.
0: Cuando se empezó a hacer más popular todavía.
10: Más popular.
0: Sí.
10: Ok.
0: Todavía.
10: Bueno. Pues, entonces podríamos incluso preguntarle rápido a la computadora. Es que la computadora luego tiene todas las respuestas hacia la mano, ¿no?
0: Igualito que en el examen de admisión de la
10: No.
0: No, por favor, muchachos, no hagan eso.
10: Fíjate, nombres populares de mujeres en México.
0: En México.
10: En los años 60.
0: Se lo estás preguntando a la IA.
10: Sí. Bueno, a ver qué me dice.
0: Digo, no lo sueltes ahorita, ¿no?
10: A ver qué me dice. No, claro. Nada más voy a.
0: Porque decíamos, ahorita el INEGI da. Pues el Santiago, el Mateo, el Sebastián, ajá, María José, Jimena, Regina, Camila, María Fernanda, Valeria, que son los que están ahorita de moda.
10: Ajá.
0: Hace años, pues, puede ser, no sé, a lo mejor Xochitl.
10: Tlali.
0: Pero es un nombre muy bonito, fíjate, de los nombres basados en los pueblos autóctonos. Citlali, pues, me gusta mucho, quiere decir, ajá, estrella, náhuatl. Pero la, okay, mayoría, pues, están basados en el santoral.
10: Ok. Oye,
0: sí,
10: ese nombre. Ah, es que si te pregunto, igual ya está muy, muy. Pero bueno, has estado papa esta mañana.
0: Mira, ¿no? Digamos, porque como está nublado y me encantan, me fascinan los días nublados, okay, no saben qué feliz me ponen.
10: Ajá.
0: Sí, por eso estaba, bueno, de generoso.
10: Ese nombre en esos años lo llevaba la mujer que encabezó una. Fíjate, lo estoy tratando de, ¿no? Para no ser tan directo.
0: Ajá.
10: La mujer que encabezó una dinastía.
0: No. No que yo recuerde, no.
10: ¿No?
0: No.
10: No que yo sepa. Me estás mareando, pero
0: no,
10: bueno.
0: No, porque no me llega ahorita a la memoria algo así, ¿no?
10: Ok, bueno. Bueno, le seguiré buscando entonces. Bueno, primero te voy a decir si es el nombre ya.
0: ¿Carlota Amalia?
10: No.
0: Ah, de los Habsburgo.
10: No, para nada. No. Mucho más simple.
0: ¿Más simple?
10: Sí, mucho más simple, sí, mucho más cercano. Pero ahorita te digo.
0: No.
10: Son cuarto para las.
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9: Hola, ¿qué tal? Es un gusto acompañarte. Te recuerdo que hay reducción de carriles debido a un accidente en el kilómetro 18 de la autopista México-Puebla con dirección a la Ciudad de México, así que maneja con cuidado por este punto. Vámonos ahora a Viaducto Río de la Piedad. Tenemos bastante tráfico entre Francisco del Paso y Troncoso y la calzada de Tlalpan. La calzada Ignacio Zaragoza con tráfico de calle 3 a Viaducto Río Piedad. Donde vas a encontrar un poco de carga es en Avenida de las Granjas de Matías Romero hasta el eje 3 Norte. Tenemos en la calzada de las Bombas el avance libre desde Canal Nacional al eje 3 Oriente. La temperatura está en los 14 grados. Esperamos una máxima de 22. 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

0: 10 para las 8, panorama informativo 88.9, información que sirve. Yo soy Alejandro Villalbazo en X, en TikTok, arroba Villalbazo 13. Los mensajitos en el WhatsApp 5580-255-889. Ayer nos llegó un mensaje a través del WhatsApp. Qué importante es el WhatsApp. La verdad es que ahí ustedes no se van con todo y hacemos el noticiero juntos. Qué importante, ¿no? Es cuando, ya reflexionando en tema de libertad de expresión, qué importante es cuando la gente tiene en dónde expresarse, sí, donde esa expresión encuentra oídos, pero al mismo tiempo le da voz, porque ya de manera informativa se le da un seguimiento y se busca a los responsables y a la autoridad.
1: Y a veces la autoridad pues, sí responde, ¿no? Finalmente, cuando ya se ven expuestas, ¿no? Pues no les queda otra más que hacer lo que tendrían que hacer sin la exposición de los medios y de las redes sociales.
0: Bueno, pues ayer nos mandó un mensajito.
1: ¿Sí?
0: Antonio Manzano. Antonio Manzano, de la alcaldía de Iztapalapa, colonia Mirasoles. Así en mayúsculas, el grito fue de ayuda. Ayuda, nos decía Antonio. Tenemos un problema. Y nos contaba el problema. Se les meten las aguas negras, el agua de coladera a su casa. Y van a escuchar ahorita cómo, ¿eh? Es de esas cosas que uno nunca piensa que ocurren, pero ocurren. El chiste es que llaman y llaman y llaman al gobierno, a los encargados de esa autoridad que tendría que responder, les marcan 911, hablan al Locatel, nadie les hace caso. Y viven, se levantan, desayunan, comen, cenan, se duermen entre agua de coladera. ¿De dónde sale esa porquería? Armando Arteaga fue a visitarlos y platicó con ellos, platicó con Antonio y con los suyos. Buenos días, Armando. ¿Qué te contó?
2: Alejandro, buenos días. Mira, pues nos platica que él vive esta tragedia pues prácticamente todos los días, esta inundación diaria de aguas negras en su casa, y que solo ellos la sufren, ningún otro vecino lo tiene, solo es él, aparentemente por una falla en el drenaje. Que envía pues a su domicilio los restos de todos los vecinos. Escuchemos lo que nos dijo Antonio.
3: Tenemos la fuga en nuestra cocina, en la coladera se nos está metiendo las aguas negras por colapso, posiblemente colapso de tuberías.
2: Cada vez que un vecino pues le jala su inodoro, todo llega a su domicilio, por lo que ha solicitado ayuda a las diversas autoridades de la demarcación, y estas pues la respuesta, esta es la respuesta que él ha recibido de parte de las autoridades. Lo escuchamos nuevamente.
3: Hemos hablado a Locatel, al 911, a la SACMEX, hemos ido a territoriales, hemos ido a alcaldías, hemos traído fontaneros, plomeros, y ni uno le atina.
2: Y el problema no termina ahí, porque pues las coladeras que están en la vía pública pues tampoco las quieren revisar, porque los vecinos han cerrado las calles por seguridad, y entonces las autoridades dicen no, está cerrado, nosotros no podemos entrar, los camiones no pueden accesar, y pues no hay manera en que alguien revise qué está sucediendo en esa colonia, y concretamente en la casa de Antonio. Lo escuchamos de nuevo.
3: Y no quieren entrar a las otras coladeras, aunque están en vía pública, como los vecinos se enrejaron, quedan adentro de las rejas esos registros. Y los del Factor toman esos camiones para desasolvar. No quieren trabajar porque están adentro de las rejas, aún estando en área pública.
2: En el domicilio viven sus papás de Antonio, su hija de 7 años, que demandan pues más atención de parte de Antonio, y que ahora los descuida por tener que limpiar prácticamente todos los días y todo el día y a todas horas la casa de estas invasiones. Cubetas, trapos, todo, tienen que utilizar guantes, todo para poder pues limpiar la casa y no estar viviendo en esta porquería. Y esto no es nuevo, Alejandro, esto tiene casi un año que sucede todos los días, y cuando llueve dice la cosa siempre en el peor. Escuchemos de nuevo, Antonio.
3: Sacar a cubetadas, contratar gente que venga a sacar las aguas, o sea, en verdad ya es, ya no hay forma de salir de eso, y ahorita que, y cuando llueve, imagínate.
2: Pues así, tiene un año la vida de Antonio y de su familia, pues que piden ayuda a las autoridades para que atiendan este problema que pues le está impidiendo inclusive vivir de una manera decente y que expone a su familia a enfermedades de la piel, intestinales, y que bueno, pues ellos ya no saben qué hacer, y las autoridades dicen, pues como está dentro de tu casa, pues es tu problema y nosotros no podemos hacer nada, Alejandro.
0: Bueno, eso le dicen a él, habría que buscarlos, Toño, para exponerles, ¿no? A ver qué dicen esas autoridades que se atreven a contestarle a un ciudadano, pues es tu casa y es tu bronca, ¿no? No y sí, pero tendría alguien que apoyar al ciudadano. Efectivamente es tu casa, pero cuando vas y le dices a la autoridad, fíjate que aquí hay un problema, porque si el vecino le jala a la taza de su baño, todo lo que le jaló se mete a mi casa por las coladeras. Claro. Hay un tema, sin ser ingeniero, por supuesto, pero en una lógica, hay un tema de esos de tuberías, de esas fallas ocultas que le llaman en las construcciones, Iñaki, que algo está tapado, que en lugar de irse por el ducto A, se va por el B y sale en el C. Digo, no hay que tener más que un poquito de razonamiento lógico. Y eso sí tendría que ayudarle una autoridad. Ya sea, ¿quién construyó ese edificio? ¿De quién es? ¿Es de gobierno? Pues puede ser de los del INVI. ¿Qué tipo de vivienda es, Toño?
2: Es una casa en una unidad habitacional, donde pues hay muchas casas, hay muchas edificaciones efectivamente grandes, pero esta es una casa de dos pisos y que pues está sufriendo estas él dice, a un lado hay un edificio que están construyendo, hay una veterinaria, no saben si la construcción bloqueó las...
0: Bueno,
2: las,
0: pues alguien tendría que echarle la mano y buscar el origen de ese problema, y esa sí es la autoridad. Gracias, Armando Arteaga.
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5: En Kiss FM son las 7 con 56 minutos.
6: 7:56.
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0: Ya les dije de los mensajitos en el WhatsApp 5580-255-889. Ahí está a su disposición. Tráfico clima cada 15 minutos. Gaby Arenas.
1: Alejandro, muchas gracias. Les comento que ya se restablece la circulación en el kilómetro 18 de la autopista México-Puebla con dirección a la Ciudad de México luego de un accidente. En unos minutos, más información.
2: Gracias, Gaby. Nos vamos con el panorama nacional. El primer lote de 2.5 millones de moscas estériles producidas en México para combatir la plaga del gusano barrenador que afecta al país desde finales de 2024 fue liberado al sur del estado de Chihuahua. Actualmente se contabilizan 1.823 casos activos de gusano barrenador en 29 estados de la República, según el último reporte del Servicio Nacional de Sanidad, Inocuidad y Calidad Agroalimentaria con el corte al 23 de julio. La mayoría de los casos se reportan cerca del centro de la República Mexicana. Por otra parte, falleció Julio Antonio Gómez Rodríguez, magistrado del Poder Judicial de la Federación, tras presuntamente participar en una riña al interior de un bar ubicado en el centro de la ciudad de León, Guanajuato. De acuerdo con el reporte preliminar, el magistrado de 39 años habría recibido un empujón que provocó que se golpeara la cabeza al caer. La Secretaría de Seguridad Municipal informa que el magistrado fue localizado inconsciente en una banca frente al templo expiatorio, y al arribar los paramédicos ya no contaba con signos vitales. El cuñado del funcionario fue detenido al reconocer que participó en este

0: esta riña. Y se dio a conocer la muerte de cuatro corredoras que participaron en el maratón Guelaguetza 2026, luego de que se accidentaron durante su regreso a casa sobre la carretera federal 145, a la altura del ejido Los Macuiles, municipio de Tres Valles, Veracruz. Las víctimas fueron identificadas como Georgina Luis Espiridión, Patricia Feliciano Lázaro, Adelaida Ortiz Holguín y Sofía Jiménez Felipe. Ellas eran integrantes del club de atletismo Xuta Ximanga, reconocido por impulsar la participación de corredores y corredoras de la región en competencias estatales y nacionales. Activistas buscadoras denuncian que fueron rechazadas por el gobierno de Jalisco al solicitar apoyo por un hallazgo en Ayutla. Martín Beltrán.
1: Integrantes de los colectivos Madres Buscadoras de Sonora y Madres Buscadoras de Jalisco reportaron el hallazgo de un presunto crematorio clandestino con posibles restos calcinados en el municipio de Ayutla. Indicaron que solicitaron el acompañamiento de la Comisión de Búsqueda de Personas del Estado, pero aseguraron que la petición fue rechazada. Afirmaron que únicamente solicitaron apoyo para traslado, acompañamiento de campo, herramientas y alimentos, al señalar que las familias carecen de recursos para realizar estas labores. Para Panorama Informativo desde Jalisco, Martín Beltrán.
0: En Guadalajara nos hace el favor de escuchar a través de iHeartRadio. Saludos para allá. Fue dictada sentencia en contra de un miembro de alto rango del grupo criminal de los Zetas, René Ponce.
2: Un juez federal sentenció a 29 años y 9 meses de prisión a Sergio N., alias El Tlapa o Z-44, por ser penalmente responsable de los delitos de delincuencia organizada en la hipótesis de contra la salud y portación de arma de fuego de uso exclusivo de las Fuerzas Armadas. La Fiscalía Especializada en Materia de Delincuencia Organizada fue quien realizó el trabajo ministerial y luego de una serie de procedimientos logró que la autoridad judicial también impusiera al sentenciado una multa de 692,857 pesos. Sergio N., quien se encuentra en el Centro Federal de Readaptación Social número 4 Noroeste, ubicado en Tepic, Nayarit, fue detenido por elementos del ejército en septiembre de 2009 en la colonia La Hacienda, primera sección, en la ciudad de Puebla, Puebla. Para 88.9 Noticias, René Ponce Hernández.
0: Por garantizar el orden durante el pasado mundial, varios elementos de la policía van a recibir un estímulo económico, Yona Flores.
3: Anuncia la jefa de gobierno Clara Brugada un reconocimiento económico a elementos de la policía capitalina que participaron durante el mundial en los operativos de seguridad implementados en distintos puntos de la Ciudad de México.
4: Se va a apoyar a más de 77,000 policías. En total van a ser alrededor de más de 450 millones de pesos que saldrán de justamente un buen ejercicio de disciplina presupuestal, de aplicación de el presupuesto con eficiencia.
3: Los elementos participaron en distintas tareas en el Estadio Azteca, el FanFest del Zócalo, Paseo de la Reforma y en distintos corredores turísticos. Para 88.9 Noticias, Joana Flores.
0: 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Nos vamos a los deportes, Arturo Sanguino.
5: Amigos de Panorama Informativo, ya estoy de vuelta con información de fútbol internacional, así que todos sacamos nuestro pasaporte futbolero, porque en Italia los directivos de la selección Paolo Maldini y Leonardo renunciaron tras la negativa de contratar a Andrea Pirlo como técnico del combinado nacional, y todo por un comercial que hizo el exfutbolista con una casa de apuestas de Rusia. Por otro lado, el árbitro Slavko Pincic, que fue el encargado de impartir justicia en la final del mundial entre España y Argentina, se retiró, así lo anunció la Federación Eslovena de Fútbol. Hablando del certamen de FIFA, el golazo que hizo Cindy López, jugador de Cabo Verde, ante Argentina en los octavos de final, fue elegido como la mejor anotación del mundial, así lo informó FIFA. Su presidente Gianni Infantino respondió a las críticas que recibió el evento, pero recalcó que hubo 0 incidentes, 0 hostilidades y 0 violencia durante todos los días que se realizó este evento en México, Estados Unidos y Canadá. Soy Arturo Sanguino, regreso con la última en los deportes.
0: Muchas gracias, Arturo. Alex Villalbazo, Arturo Sanguino, Iñaki Manero, Panorama Informativo en 88.9 Noticias, información que sirve y por iHeartRadio. Gaby Arenas, tráfico y clima cada 15 minutos. ¿Qué hay, Gaby?
6: Iñaki, muchas gracias. Los vehículos que tengan engomado amarillo y terminación de placa 5 y 6 tienen hasta el 30 de agosto para verificar. En unos minutos yo regreso con más información.
7: Yo no me llamo Javier. Yo no me llamo Javier. Yo no me llamo Javier.
8: Él sí se llama Javier. Javier Tejado, de comentario político. ¿Cómo estás, Javier?
9: Querísimo Alejandro, auditorio, muy buenos días. Pues Alejandro, inexplicable, un escándalo lo que está pasando en la UNAM. Se presentaron 128 mil aspirantes para entrar a licenciatura, a alguna licenciatura de la UNAM. De eso solo hubo lugar para 22 mil, pero los resultados fueron muy extraños. El índice, digamos, primero de algunos exámenes que tuvieron pues prácticamente cero respuestas correctas, y muchísimos otros que estuvieron prácticamente todos correctos, lo que acabó ya conociéndose por investigaciones, filtraciones, es que muchos entraron en el examen que se tomaba de manera remota, digital. Esos exámenes que no tuvieron respuestas correctas, nada más se utilizaba para obtener las preguntas, y después rápidamente se enviaban, y con inteligencia artificial o con libros, con asesores, se contestaban en el expediente de otro muchacho, y la cámara que te tenía que estar viendo a ti permanentemente para ver que no copiaras, pues te veía a ti, pero tú volteabas la computadora y alguien escribía las respuestas, o te alguien a tu lado que no lo notaba la cámara, pues te ponían las respuestas en papeles, en fin. Total, que hubo un megafraude. La UNAM ha suspendido ya el proceso este de admisión, ha formado un comité de expertos, 16 expertos, para definir qué van a hacer. Pero el tema son los tiempos. Estamos a 10 días de que arranquen las clases en la UNAM, que estos muchachos que debían tener ya claro quiénes van a entrar a la UNAM, pues nadie lo sabe. Ya se quedaron ayer las familias, se manifestaron. Y es increíble que la UNAM, la máxima casa del país, haya caído en un tema así, de fraude masivo en su examen de admisión. En el grueso del mundo, yo conozco el caso de Estados Unidos y Canadá, los exámenes que se llaman las pruebas estandarizadas SAT, se hacen uno en, digamos, en ciertas fechas, en lugares, digamos, definidos, de manera escrita, con gente que te está supervisando. Nadie hace tipo de pruebas por el gran margen de error. Creo que la UNAM fue chamaqueada. Creo que además de que ya tienen que definir ahora cómo y cuándo van a hacer el examen, tiene que haber cabezas que rueden por este error brutal que ha dejado en mucha incertidumbre pues a muchos chavos que quieren estudiar bien y que de parte se prepararon y que solo están avanzando los de las trampas. Y también te deja ver un profundo conflicto en las nuevas generaciones de este país que están dispuestos a hacer trampa y trampa y trampa para avanzar. Es lo que han visto, es lo que están haciendo. Pero por lo pronto creo que la Casa de Estudios de la UNAM está en un problemón que no habíamos visto en toda su historia. Definir a 10 días el mecanismo para evitar trampas, definir quiénes y cómo van a poder entrar a esas 22 mil plazas.
8: ¿Ves viable que se repita el examen, Javier? Que es una de las peticiones de algunos chavos y familiares, o incluso de algunas voces, me incluyo. Yo digo, pues lo más justo sería que se repita el examen, Javier.
9: No tienen de otra, porque primero muchos de los que entraron pues no tienen los conocimientos para poder estar en la universidad. Segundo, pues es un proceso de trampa. La UNAM no puede permitir una cosa así. Y tercero, lo más grave, a muchos estudiantes, a los decentes, a los que estudiaron, se prepararon y que no hicieron trampa, se les cerraron el acceso. Entonces, sencillamente la UNAM ya, digamos, tiene que rechazar ese examen y tiene que definir la verdad cómo y cuándo lo va a hacer. Y seguramente en la entrada de nuestra nueva generación de la UNAM se va a postergar, no van a estar en 10 días los nuevos resultados, pero mejor empezar tarde y bien que temprano con puro tramposo.
8: Sí, y aquí el llamado, lo hemos platicado Iñaki y yo, Javier, el llamado es pues a los chavos, ¿no? ¿Con qué idea a los 18 años piensas en hacer trampa para tu examen de ingreso a la universidad? ¿En qué te conviertes o cómo vas a pretender cursar una carrera universitaria si de saque, de foul, hiciste trampa para ingresar, Javier?
9: Pues sí, ese es un gran comentario que haces, pero también es el que estar en la UNAM, uno te permite a ti, a tu familia, tener una buena universidad de manera gratuita, y dos, pues lo que te permite el ascenso social, te permite pues eventualmente conseguir un buen trabajo saliendo de la UNAM. Y aquí las trampas están para eso y para no arriesgarse, pero me parece que es un error brutal, y sobre todo trampas siempre hay. Aquí la que se dejó engañar, hizo todo mal, fue la UNAM.
8: Y irónicamente, ¿no? Apoyada de la inteligencia artificial, que recordando y parafraseando, pues ni tan inteligente y sí muy artificial, Javier.
9: Así es, de la inteligencia artificial, tal llamada inteligencia artificial, que les dieron la cara a todos en la UNAM.
8: Bien, gracias, Javier.
9: Buen día.
8: Buenos días, Javier Tejada Ondé, con su comentario político. Lo peor es que esta crisis institucional avanza minuto a minuto, ¿eh? Aquí no es de que a ver qué hacemos en 15, 20 días. No, es que en 2 semanas empieza el semestre y algo tienes que hacer ya de inmediato, porque eso de seguimos valorando no ayuda en nada.
0: No siguen investigando a ver qué pasó. No, pues ya sabemos qué pasó, hombre.
8: Ahora ponle remedio a eso que pasó. ¿No? ¿Cómo le pones remedio? Repitiendo el examen. No hay de otra. No hay de otra. Y si para eso hay que iniciar el semestre un mes más tarde, pues empiézalo un mes más tarde. 8:15.
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11: En Kiss FM son las 8:16.
12: 8:16.
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0: meses las investigaciones. Porque resulta que ya que se fue, ahora sí se acredita que 4 policías estatales estuvieron en el lugar y a la hora que desapareció su hijo en Cuautitlán Izcalli, en el Estado de México. Memo Jivillé, platicaste con Carla Lechuga. Buenos días, Memo.
1: ¿Qué tal, Alex? Pues fíjate que bien lo comentas. Continúan los retrasos en las investigaciones que se siguen para localizar al joven Yesua Cisneros, desaparecido el pasado 13 de noviembre del 2025 en Cuautitlán, Izcalli. Platiqué con su mamá, Carla Lechuga, y aseguró que solicitaron les otorgaran el cambio de fiscal de personas desaparecidas y se los dieron debido a que el anterior fiscal, Nancy Rangel, obstruyó por 8 meses las investigaciones y no hizo nada al respecto. Vamos a escuchar.
2: Se realizó el cambio de fiscal debido a que nosotros ya denunciamos que la maestra Nancy Rangel, la fiscal nuevamente, repito, de desaparecidos, pues durante estos 8 meses estuvo obstruyendo la investigación. Desafortunadamente ahorita, pues como se realizó el cambio, prácticamente el nuevo equipo tiene que volver a pues estudiar la carpeta.
1: Fíjate, Alex manifestó que la línea de investigación sigue siendo la desaparición forzada y confirmó que hay 4 elementos estatales bajo la mira, quienes estuvieron el día, en la hora y el lugar donde desapareció su hijo sin estar adscritos en esa zona, porque fueron ellos quienes han intimidado a su familia. Aunque le dieron esta información a la fiscal Nancy Rangel, nunca investigó hasta ahora que se presentó el cambio de fiscal. Esto fue lo que dijo.
2: Nuevamente la fiscal Nancy no hace nada al respecto, ignora por completo todas estas pruebas, y recientemente con el cambio de fiscal se determina que esa misma patrulla, que a bordo iban 4 elementos, estuvo presente en el lugar, en la hora y la fecha de desaparición de mi hijo.
0: Oye, Memo, me llama la atención ahorita que dijiste que esos policías estatales han intimidado a la familia de Carla. ¿Qué les han hecho? ¿Qué les han dicho? ¿Cómo ha sido esa intimidación, Memo?
1: Pues fíjate que manifestó que dentro de los actos de intimidación está el que elementos estatales golpearon al papá de Yeshua al finalizar una jornada de búsqueda, donde los propios elementos policíacos pues los amenazaron directamente, además de que si no dejan de lado esta búsqueda, les iba a ir muy mal. Vamos a escuchar cómo lo dijo la mamá de Yeshua.
2: El papá de Yeshua, Luis, es amenazado, intentan golpearlo, justamente elementos de la policía estatal, nuevamente esta corporación, lo amenazan directamente y diciéndole con palabras antisonantes que se lo iba a cargar la chingada, que ya dejara de estar chingando, y se tiene plenamente identificadas estas personas.
1: Fíjate, Alex, además, dijo que solicitaron también a la Fiscalía de Justicia y al propio secretario de gobierno mexiquense que destituyan a estos sujetos, pero no han tenido hasta el momento respuesta. Incluso ya dio a conocer también que trabajan para buscar que se finquen responsabilidades penales a la fiscal Nancy Rangel, porque no hizo nada durante la investigación en esos meses. Eso fue lo que comentó.
2: De hecho, eso ya es un tema que ya se está tocando con los abogados. Se va a pedir que se le finquen responsabilidades debido a que sí, en todo momento obstruyó la búsqueda, en todo momento se le presentaban las pruebas y realmente no quiso hacer nada en 8 meses.
1: Ella aseguró que van a continuar con la búsqueda de Yeshua en el canal emisor Poniente, porque aseguró que recibió información de manera anónima que a los elementos se les pasó la mano y al matar lo tiraron en ese lugar. Y hay que destacar también que la Fiscalía Mexiquense no ha dado a conocer información al respecto debido a que se trata, Alex, de una investigación en curso. Alex.
0: Ay, Dios mío. Y la acusación es seria, ¿eh? 8 meses sin no hacer nada. 8 valiosos meses. La historia pudo haber sido distinta. Por eso Carla sigue levantando la voz. Por eso Luis, el papá de Yeshua, sigue levantando la voz. De hecho, les voy a compartir una carta que le escribe Luis a su hijo Yeshua en sus redes sociales. Está fuerte. Ahí les va. Le escribe Luis a Yeshua: perdóname, hijo. Hoy no quiero pedir justicia. Hoy no quiero hablar de investigaciones, de búsquedas o de quienes nos hicieron este daño. Hoy sí lo quiero hablarte a ti. Yeshua, perdóname. Perdóname por el niño que fui, por el joven que tuvo que aprender a ser padre mientras también intentaba entender la vida. Perdóname si hubo momentos en los que no supe darte todo lo que necesitabas, si alguna vez te faltó un abrazo, un consejo, un te amo, o simplemente más tiempo conmigo. Perdóname si en algún momento sentiste que pude haber hecho más por ti. Y sobre todo, perdóname por no haberte protegido ese día. Perdóname por no haber estado ahí en el momento en que más me necesitabas. Esa culpa vive conmigo todos los días, cada mañana al despertar y cada noche al cerrar los ojos. Como padre, daría mi vida por cambiar ese instante. No puedo regresar el tiempo, hijo, pero sí puedo prometerte algo. No voy a detenerme. Voy a seguir buscándote hasta mi último aliento. Voy a enfrentar a quien tenga que enfrentar. 8:25.
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5: En Kiss FM son las 8:26.
6: 8:26.
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0: Arturo Centeno nos escribió. Arturo Centeno nos platicaba la semana pasada que se fue de rodada con unos cuates hasta Alaska. ¿Sí? ¿Agarraron las motos? Sí. Desde la Ciudad de México, 20 y tantos días para llegar a Alaska. Estuvieron 3 días por allá y empezaban el camino de regreso. Pues nos manda videíto y mensajito, Arturo. Y un abrazo nosotros desde aquí para ustedes, Arturo. Dice, reportando el regreso desde Alaska. Estamos en un poblado que se llama Bell, en Canadá. Vamos por toda la costa hasta llegar a Tijuana. Te comparto las vistas para que mueras de envidia, así como no. Y me manda un video maravilloso de cómo van rodando ahí por la carretera y las montañas. Ah, qué maravilla. Y ahí la formación de las motos. Híjole. Me encantaría, ¿eh? Pero siempre he tenido la duda, un mes o más. ¿Cómo le hacen, Arturo?
1: Sí, sí. ¿Cómo le explicas a tu...
0: a la cartera? A cuéntame, Arturo, cartera, porque sí está bien caído. ¿Y cómo le digo aquí a...? Imagínate.
1: Oye, Mayri, dice... Sí.
0: No,
1: mucho.
0: No,
1: ¿para qué quieres?
0: Pero sí está padrísimo.
1: Ajo, sí,
0: padrísimo, padrísimo. Dice, acá es una hora menos. Ya empezamos a rodar, lloviendo y escuchándolo. Se nos hace mucho más ameno. El mensajito lo mandó Arturo a las 8:00 a.m. Son 8:32. Así es que van rodando. Y nosotros, Iñaki, les mandamos
1: un abrazo.
0: Un abrazo muy fuerte. Cuídense mucho, que tengan un gran camino, una gran rodada. Y acá los esperamos, ¿no? Acá los esperamos de regreso. Marco Cabrera nos manda también un fuerte abrazo desde tu tierra en Cancún.
1: En Cancuncito.
0: Ah, nos pone compañera. El amanecer en foto.
1: No. Es de los primeros lugares donde llegan los rayos del sol a México, pues Cancuncito.
0: Híjole, qué mala onda, Marco.
1: Ah, sí.
0: Y nosotros aquí ahora sí está todo nublado. Nada. Ni para dónde se ve que se asome, ¿no?
1: Ni espejea.
0: Nada. Nada.
1: Me encantan estos.
0: Pero muy bien, mándenos su fotito de cómo están amaneciendo. Sí. ¿Cómo están empezando este martes 28 de julio? 8:33, tráfico y clima cada 15 minutos. Gaby Arenas.
2: Alejandro, gracias. Debido a juego de béisbol entre Leones de Yucatán contra Diablos Rojos a las 7:00 p.m. en el estadio Alfredo Harpelú, se puede utilizar como alternativas el eje 4 Sur, el eje 3 Oriente o la calzada Ignacio Zaragoza para evitar la zona. En unos minutos, más información.
1: Muchas gracias, Gaby. Nos vamos con el panorama. Ya fue capturado Juan Manuel N., probable responsable de un feminicidio cometido en el municipio del Marqués en 2022. Desde Santiago de Querétaro, Vanessa Oseguera, muy buenos días.
3: Hola, Iñaki, muy buenos días. Así es, de acuerdo con la dependencia queretana, las investigaciones permitieron establecer que el imputado residía en Houston, Texas, por lo que se inició una coordinación con autoridades de Chihuahua y de Estados Unidos para su ubicación. Como resultado de esa colaboración, el hombre fue detenido el pasado 4 de junio de 2026 en Conroe, Texas, donde permaneció bajo custodia de autoridades migratorias estadounidenses mientras se desarrollaba su proceso de deportación. La Fiscalía de Querétaro detalló que el pasado 21 de julio fue entregado a autoridades mexicanas en el puente internacional Lincoln Juárez, entre Laredo, Texas y Nuevo Laredo, Tamaulipas. Posteriormente, agentes de la Policía de Investigación del Delito de Querétaro cumplimentaron la orden de aprehensión en su contra. Así el panorama en Querétaro.
1: Te agradezco mucho, Vane. Vanessa Oseguera, desde Santiago de Querétaro, 106.5 Mix, saludos para allá. Comenzarán a aplicarse sanciones a los automovilistas que invadan el carril confinado del Tuzobús, allá en Pachuca, no sean necios. Jackie Servín, desde la Bella Airosa, ¿cómo está, Jackie? Muy buenos días.
4: Hola, hola, Jackie, buenos días para ti, para todo el auditorio. Comentarles que la Secretaría de Movilidad y Transporte del Estado de Hidalgo, Lisbeth Robles, anunció que a partir del 16 de agosto, el uso indebido del carril exclusivo será sancionado conforme a la Ley de Movilidad y Transporte, con multas que van de 20 a 30 UMAS, equivalentes aproximadamente a 2,346.20 y 3,519.30 pesos, respectivamente. Detalló que como parte de esta estrategia, del 20 de julio al 15 de agosto, se desarrollará una etapa de socialización y amonestación, por lo que personal de inspección orientará a las personas conductoras sobre la importancia de respetar el carril exclusivo y levantará boletas de amonestación cuando detecten el uso indebido. Vamos a escucharla.
5: Toda persona que sea sorprendida e intervenida por invadir el carril exclusivo ya será sancionada con una multa. A la primera, ya no requiere un apercibimiento o una amonestación inicial. La multa es de 20 a 30 UMAS, de acuerdo a la normativa que ustedes ven en la presentación, el artículo 289, fracción 13, en relación con el artículo 272 de la Ley de Movilidad y Transporte. Y de acuerdo a la conversión en pesos, es aproximadamente de 2.346.20 hasta 3.519.30 pesos.
4: Y este es el panorama. Excelente día.
1: Pues que los multen. Gracias, Jack Servín. Desde Pachuca, La Comadre, 104.5 de FM, 1240 de amplitud modulada. Buscan imponer otro récord Guinness en la más grande celebración de la torta en Ciudad de México. Alemão Luna.
6: La Feria Internacional de la Torta 2026 se llevará a cabo del 29 de julio al 2 de agosto en la explanada de la Alcaldía Venustiano Carranza. Durante el primer día, decenas de expositores nacionales y extranjeros buscarán romper el récord Guinness mundial con una megatorta de 100 metros de longitud que pesará casi 1.5 toneladas. Posteriormente será repartida a los asistentes. Habla Julián Castañón, presidente de la Cámara Nacional de la Industria Panificadora.
7: Hay tortas de todo, ya de carnitas, de tinga, de cochinita pibil, de mantarraya, de venado. Y sí, vayan con hambre.
6: Contará con un programa artístico con presentaciones de la Sonora Dinamita, los Askis, las Flans, entre otros. 88.9 Noticias, Alemão Luna.
1: Va a estar bueno. Vamos al comentario deportivo con Toño Valdés. Hola, Toño.
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9: ¿Qué tal, amigos de Panorama? Un placer saludarles. México consiguió su segunda victoria en el premundial de sub-20, que no solamente da boleto para el mundial, sino que también estará permitiendo que, en caso de ganar el torneo, México sea olímpico, que vaya a la competencia de Los Ángeles dentro de 2 años. Es importantísimo entonces quedar en el primer lugar del torneo, o en caso de que la final sea en contra de Estados Unidos, entonces sí, ya automáticamente estaría el boleto, porque calificaría Estados Unidos y calificaría también México. El partido de ayer, 2-0 frente a Costa Rica, no fue tan sencillo el juego contra los ticos. Al final de la primera parte, un penal que convierte en gol Camberos, una falta que le cometieron a Sandoval, y en el arranque del segundo tiempo se complica todo porque viene la expulsión de Juan Liceaga, el portero mexicano, una salida precipitada, comete una fuerte falta y roja directa para Liceaga. Así que prácticamente todo el segundo tiempo México con 10 hombres, pero 6 minutos después de esa acción, por ahí del 56, apareció de nueva cuenta Sandoval, al mismo que le hicieron el penal, para resolver de zurda, con un poquito de fortuna, porque la pelota alcanza a rozar al defensa tico y después se va al fondo de la portería. Así cayó la segunda anotación. Así que México llega a 6 unidades. Guatemala, en el mismo grupo, le ganó 4-0 a Antigua y Barbuda, y con ello México está de líder, 6 puntos. Costa Rica está con 3, Guatemala está con 3 y Antigua y Barbuda está en 0 unidades. Grupo B, hasta el momento el paso es perfecto del equipo mexicano. Debe ganar el partido en contra de Guatemala y, por supuesto, estar asegurando ya el pase a la siguiente fase. Así que, por ahora, caminando la selección sub-20, que tiene esta doble responsabilidad de conseguir boleto mundialista y también boleto olímpico. Un saludo para todos ustedes, amigos de Panorama.
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1: Muchas gracias, Toño. Alex Villalbazo, Arturo Sanguino, Iñaki Manero en Panorama Informativo en 88.9 Noticias. 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Gaby Arenas, tráfico y clima cada 15 minutos. Adelante, Gaby.
2: ¿Qué tal, Iñaki? Gracias. Debido a un evento de lucha libre en la Arena México, ubicada en Doctor La Vista número 189 en la colonia Doctores de la Alcaldía Cuauhtémoc, podrían encontrar complicaciones en la zona a partir de las 7:30 de la noche. Así que hay que tomar precauciones. En unos minutos, más información.
10: Y
0: la respuesta de la trivia, Iñaki.
1: Vámonos, Alex. Platicábamos hace una hora o hace dos horas, depende a qué hora amablemente nos ha estado escuchando aquí en Panorama. Un nombre de mujer, ahora en desuso, pero muy importante para nuestra cultura, tiene su origen en el apellido de un importante científico. ¿De qué y de quién estamos hablando?
0: No.
1: ¿No? Así. Ahí les va, a ver, arpéjenos, productora. Póngase esa tambora zacatecana, por favor. A ver si ya quiere salir a cantar. Está buena, por lo menos, ¿no? Parece sí, nublado. Sí, sí.
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1: La Dalia. La Dalia, que es la flor de México.
0: Ok.
1: En 1963 fue por Adolfo López Mateos, el presidente López Mateos, el que así la llamó, ¿no? Para tener una flor representativa. Pues no teníamos flor representativa. Mm-hmm. Estaba la flor de cempasúchil, estaba la flor de Nochebuena, pero faltaba una flor que nos representara. Y por este decreto presidencial se queda la flor de Dalia. ¿Por qué se llama flor de Dalia? Por un botánico sueco que se llamaba Anders Dahl, D-A-H-L, que era discípulo de Linneo. ¿Quién era Linneo? Fue el señor que le dio el nombre científico a las cosas. Por eso todos los seres vivos tenemos un nombre científico. Igual también nosotros no nos salvamos de eso. Homo sapiens, ¿no? Uh-huh. Es por el señor Linneo, que fue el que empezó con esta costumbre de darle el nombre científico a las cosas. Y Anders Dahl fue uno de los hombres que también siguieron con este tema. Y se le puso a estas flores que ya eran nombradas por los mexicas, el género Dalia con H en honor de Anders Dahl. Y a alguien se le ocurrió castellanizarlo y dejarlo como Dalia y ponerlo como nombre de mujer.
0: Okay.
1: Que te digo que ya está un poquito en desuso, ¿no? Yo, la verdad, ahorita ya no conozco a nadie que haya puesto.
11: Sí, ¿no?
1: Pero sí es un nombre de mujer. Y la verdad, pues, la Dalia sí es importante en México porque es la flor que nos representa o que nos debería representar oficialmente, aunque hay algunas más taquilleras, como la de cempasúchil y la de Nochebuena.
0: Ajá. Comienza a florecer a mediados de primavera. Pero en el verano es cuando adquiere su máximo esplendor.
1: Y es muy bonita, ¿eh? Uh-huh. Tiene muchos pétalos. En náhuatl, los mexicas le llamaban acocosochtl, que significa flor de tallos huecos con agua. De acocotl, que es talla, que es caña, perdón, o tuvo hueco, y xochitl, que significa flor.
0: Sí. Dicen que son de las preferidas para decorar jardines, terrazas, balcones.
1: Sí, es muy vistosa, ¿no? Uh-huh. Si la ves así en macetita.
0: Uh-huh.
1: Y tiene ciertos usos medicinales tradicionales. Incluso se sigue todavía utilizando, como lo utilizaban los mexicas hace 500 años, como colorante.
0: Ok.
1: ¿No? Para ropa y demás. Entonces, es una flor con muchos pétalos, de color un poquito rosa, casi rosa pálido. Uh-huh. ¿No?
0: Es de sol.
1: Ajá.
0: Necesita al menos 6 horas de luz solar directa para florecer abundante. Le gustan los lugares iluminados o así de plano ahí en el sol, ¿no? En el verano, échale la mano también, ¿no? En semisombra, ¿no? Porque el sol intenso también
1: sí, le pega duro.
0: Puede quemar las hojas.
1: Sí, que por cierto, ahorita estaba leyendo que ahorita hay que tener especial cuidado con las flores en estas épocas donde ya el calor está pegando mucho más, ¿no? Por el calentamiento global. ¿Qué le han encontrado? Control glucémico y de digestión, fíjate. La inulina de la raíz ayuda a reducir los niveles de azúcar, triglicéridos, colesterol, mejora el tránsito intestinal y no causa picos de insulina.
0: Ok.
1: Ahí puede estar la investigación para la diabetes.
0: Uh-huh.
1: La Dalia.
0: Oye, los nombres frecuentes en los años 60 de mujer, además de Dalia.
1: Sí.
0: María. Que era además combinado, ¿no? María Guadalupe o María del Carmen. Patricia, un nombre uh-huh. también común de mujer en los años 60.
1: Sí, hay una canción, ¿no? Patricia, que se usaba mucho también. Estaba muy de moda en los años 60 también.
0: Susana, Marta, Norma. También cotidiano en los años 60, sí, sesentero.
1: Y María, por una telenovela muy famosa de los años 60 que se llamaba simplemente María.
0: También encontré que Silvia era otro de los nombres, claro, sesenteros. y pensé que por ahí podría ir, por esto decía de la dinastía, por la espinal.
1: Doña Silvia Pina.
0: Doña Silvia.
1: Fíjate cómo un artista es, tiene ese jale, ¿no? Puede influir. Seguimos en paro.
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2: Hola, ¿qué tal? Es un gusto acompañarte y traerte más información de las calles. Déjame platicarte que debido a un juego de béisbol entre Leones de Yucatán contra Diablos Rojos a las 7 de la noche, podrás encontrar complicaciones en el estadio Alfredo Harpelú. Así que usa como alternativas el eje 4 Sur, el eje 3 Oriente o la calzada Ignacio Zaragoza. Tenemos tráfico en la autopista México-Puebla del eje 6 Sur hasta llegar a la Concordia. También sobre viaducto Miguel Alemán de la calzada de Tlalpan hasta Insurgentes. Tenemos algo de carga en Avenida de las Granjas de Matías Romero hasta el eje 3 Norte. Y el avance va libre en Avenida Homero desde Avenida Molière y hasta llegar a calle Arquímedes. Tenemos 15 grados en la temperatura. Soy Gaby Arenas y escuchas 88.9 Noticias. Información que sirve. Tráfico y clima cada 15 minutos.
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0: La advertencia la hace Coparmex, pero lo sabes tú y lo sabemos todos. No hay creación de empleo formal, lo que aumenta es la informalidad. Eso es lo que manda en tema laboral en este país. Hay en México más trabajadores informales que formales. Y eso debe ser visto como un fracaso en la política laboral y económica. Han fracasado los gobiernos en este país en crear las condiciones para que un empresario genere empleos. Han fracasado. Cuando la estadística te dice que la gente trabaja en la informalidad más que en la formalidad, no se puede pensar otra cosa. María Inés Camacho, adelante, María Inés.
1: ¿Cómo estás, Alejandro? Muy buenos días. En el país, el mejor programa social es el empleo formal. Sin embargo, el crecimiento de esta condición laboral continúa perdiendo dinamismo, alertó el presidente de la Confederación Patronal de la República Mexicana, Juan José Sierra Álvarez. Él agregó, Alejandro, que si bien continúan creándose puestos de trabajo, el ritmo de crecimiento resulta insuficiente para responder a las necesidades del mercado laboral y de ese modo frenar el avance de la informalidad. Vamos a escucharlo.
2: Coparmex alerta sobre el bajo dinamismo del empleo formal y llama a generar más y mejores trabajos. Sin embargo, durante el primer semestre del año, apenas se crearon 262,628 empleos formales, menos de la mitad de los cerca de 600,000 que necesitábamos para crecer hacia la meta anual. Mientras tanto, la informalidad laboral ya alcanza al 55.2% de la población ocupada. Son 33.4 millones de personas sin acceso pleno a la seguridad social y a los derechos que brinda un empleo formal.
1: Alejandro, el líder del sector patronal a nivel nacional, considera que se debe fortalecer el mercado laboral, crear condiciones que incentiven la inversión y el crecimiento de las empresas. Vamos a escuchar.
2: El mejor programa social es el empleo formal. Vemos que las empresas quieren crecer, pero necesitan condiciones para invertir. Por eso proponemos simplificar y digitalizar trámites para facilitar la operación empresarial, fortalecer la seguridad y el estado de derechos, vincular la formación de talento con las necesidades del mercado laboral, facilitar la formalización y el financiamiento de las MIPYMES, garantizar infraestructura, energía y conectividad competitivas, generar certidumbre e incentivos para la inversión productiva.
1: Por último, Alejandro, el presidente de la Coparmex consideró que el empleo formal es el principal mecanismo para combatir la pobreza y ampliar la movilidad social. En ese sentido, agregó que el empleo sostenible no se genera por decreto. Dice, surge de empresas que cuentan con condiciones para invertir, crecer, elevar su productividad y competir. Alejandro, es el panorama que les tengo.
0: Lo que no está ocurriendo, ¿no? Lo que no está ocurriendo, no hay las condiciones, no hay la certidumbre, ¿no? Que busca el que invierte para decir, ¿dónde pongo mi lana? No, pues mira, ponla en México, en tal negocio. Oye, ¿cómo están las cosas? ¿Qué riesgos hay? Bueno, mañana te pueden cambiar las reglas del juego y te pueden cerrar el negocio. ¿Cómo? ¿Sí? Y mi lana, no hay quien te defienda, ¿no? No, pues entonces no. Y no se está invirtiendo. Al no invertir, no se generan nuevos puestos de trabajo. Y los que hay se están perdiendo porque no estamos creciendo en materia económica. Entonces estamos fritos por donde voltemos. ¿Qué hacemos en situaciones así? Pues hay que seguir comiendo en la casa. Y los chavos tienen que seguir yendo a la escuela.
3: Hay que buscarle por otro lado.
0: Pues, ¿qué vendemos?
3: Sea formal o informal, ¿no? A ti te vale. Si eso depende de comas o no comas.
0: Pues sí.
3: Ni modo.
0: ¿Qué vendemos?
3: ¿Sí?
0: Vamos a preparar los chilaquiles y en la cajuela del coche. Y ahí nos salimos a dar la vuelta a vender chilaquiles. ¿Así? Oye, me dijeron que en el centro puedes invertir vendiendo, no sé, artículos promocionales. Ah, pues vamos al centro y compramos.
3: artesanías,
0: lo que qué sé yo. Lo que de donde lo, salga la lo lana.
3: Que sepas hacer que este es bueno para esto, este es bueno para el otro, pues fuera.
0: Primer trimestre del 2026. Datos del INEGI. Informalidad en México. El 54.8% de la población económicamente activa y ocupada está en la informalidad. 54.8%. Es más de la mitad.
3: Sí.
0: Ese es un fracaso en política laboral y económica.
3: Sí, y son entradas que no llegan, son impuestos que no caen, ¿no?
0: Pues a quién le reportan.
3: Así es.
0: ¿No? Y entonces también cuando entras a ese mundo, pues a lo mejor te sonríes aparte. Uh-huh. Mira, me va mucho mejor. No. Y tal vez tengas la suerte que alguien te ofrezca una chamba. Oye, ¿cuánto voy a ganar? 25 al mes y ya está súper bien pagado, ¿eh? Uy, no. No, pues ahí en el semáforo me estoy llevando 60.
3: ¿Quién va a querer entrar?
0: ¿Quién va a querer entrar?
3: Claro.
0: Sí, 60, Gaby. Es que la ingeniera dijo, ¿cómo?
3: Dice, yo me voy. Hombre.
0: Sí, Gaby. Sí. Los cuates que están en el semáforo haciendo malabares, por ejemplo, no dejan su día por menos de 2,000 pesos de los 10, los 15, los 20 pesitos que les va dejando la gente. Ese también es un trabajo informal, ¿eh?
3: Claro.
0: Entonces, imagínate, ya cuando te ofrecen algo, pues ni cómo hacerlo.
3: Sí. No reporta.
0: Ya nadie te parece atractivo. Pues no, cuando además los salarios son para morirse de hambre.
3: Y eso es en la Ciudad de México, donde el salario es más alto.
0: Para profesionistas.
3: Vete al interior.
0: Pelas. Sí. 9:05. Gracias, Marinés Camacho.
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5: En Kiss FM son las 8:56.
6: 8:56.
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0: y algunas partes con neblina y tráfico. Jonathan, nos manda una foto, va atorado en el tráfico. Sí. Y sí, sí está el día, está el día con neblina. No, Karen, ¿qué pasó? Ya nos vino a humillar a todos,
1: Karen. ¿Dónde anda, Karen?
0: En Vallarta.
1: Ah,
0: okay. Saludos desde el bello puerto Vallarta, los escucho todos los días para empezar con todo mi día. Y nos manda una foto maravillosa de los yates que están ahí en Vallarta.
1: Sí, el embarcadero ahí en la Riviera Nayarit.
0: ¿Y ahí,
1: todas esas zonas preciosas.
0: Bien, y ahí esos maravillosos yates. Ay.
1: Irte a desayunar unas tostaditas de marlin.
0: ¿Eh?
1: Irte a desayunar unas tostaditas de marlin. Ahorita vas. Iniciar tu día como Dios manda.
0: No, pues sí, cañón. Axel. Dice, así amanecemos en el bonito parque metropolitano de León, Guanajuato, haciendo ejercicio, escuchando panorama. Ay, Axel.
1: Muy bien.
0: Estaría padre, ¿no? Que nosotros también hiciéramos el programa haciendo ejercicio. No, corriendo.
1: Pero las persianas.
0: Pues sí.
1: Las cortinas.
0: Jorge Felipe Castillo, desde Campeche. Día soleado, el mar como siempre mansito. Y desde el malecón la foto así, donde ahí en el horizonte, diría la canción, el mar y el cielo se ven igual de azules.
1: O sea, una alberca, ¿en dónde es?
0: En Campeche.
1: Campechito.
0: Ah, ahí, qué... a la distancia parece que
1: en
0: sea.
1: En el malecón de Campeche. Qué bonito, ¿eh?
0: Sí, sí, sí.
1: Parece una pintura, fíjate.
0: Pero mejor es que recuerdes que el cielo siempre es cielo.
1: Sí.
0: Que nunca, nunca, nunca el mar lo alcanzará. Bueno, nos estamos poniendo románticos esta mañana. Se presta la mañana, está...
1: Les digo.
0: Está para cucharear.
1: No sé.
0: Para tequilar todavía no, porque es temprano. Aunque el rudo, que Dios tenga en su santa gloria, decía... que para el estómago no hay horario, no, pero ahorita sí. Siempre para tequilar es muy temprano,
1: sí.
0: O para mezcalear es temprano, pero para cucharear, no, hombre, no me digan que no está, no llama, no me digan que no llama de mañana.
1: La cosa que...
0: Rubén Molina, Rubén Molina, día soleado desde las carreteras de Georgia, acá trabajamos por la temporada, primavera-verano, y siempre escucho 88.9 noticias, me encantan las carreteras de Estados Unidos. Son bonitas, pues.
1: Concreto hidráulico, casi no encuentras baches.
0: No encuentras. No, no.
1: Sí, circular es una delicia.
0: De carriles amplios.
1: Ajá.

0: de varios carriles. Ah, una cosa bonita. La verdad, una cosa muy bonita. Ya, el de Marco Cabrera de Cancún, ya, ¿verdad? Bueno, pues así el día. Así su día. Qué bonito que empecemos el día juntos. Además, es martes 28 de julio. Gaby Arenas, tráfico y clima cada 15 minutos. ¿Cómo está el día en las calles de la Ciudad de México? ¿Qué nos cuentas, Gaby?
1: Alejandro, gracias. Debido a un accidente, hay servicios de emergencia laborando en Canal de Chalco y Avenida de las Torres con dirección a Cuemanco en la colonia José López Portillo de la Alcaldía Iztapalapa. Como alternativa, se puede utilizar Avenida Tláhuac. En unos minutos, más información.
2: Gracias, Gaby. Mientras siguen disfrutando su nublado día, vamos con el panorama internacional. De acuerdo con las últimas actualizaciones, al menos una persona fallecida y 80 personas heridas, el saldo del terremoto magnitud 7.1 que te reportábamos muy temprano en la mañana, registrado hoy martes en la prefectura de Kumamoto, al sur de Japón. Ya empezaron a salir los números. Las autoridades estiman que al menos otras 30 personas se encuentran atrapadas bajo los escombros en un centro comercial que se derrumbó y algunos puentes elevados se desfasaron. De hecho, sobre este tema, la Secretaría de Relaciones Exteriores, en su cuenta de X, lamenta los desastres ocasionados por el sismo de hoy martes en Kumamoto, isla de Kyushu, al sur de Japón, y expresa a su pueblo la solidaridad de México en estos momentos difíciles. Hasta el momento no hay reporte de connacionales afectados, dice la Secretaría de Relaciones Exteriores. La Embajada de México en Japón permanece atenta al desarrollo de la situación desde el primer momento. En caso de requerir asistencia o protección consular, contacte al número de emergencias 24/7 de la representación en Tokio. Esto dice la Secretaría de Relaciones Exteriores en su cuenta de X. Y el presidente de los Estados Unidos, Donald Trump, se mostró optimista sobre la posibilidad de alcanzar un acuerdo con Irán después de que ambas partes mantuvieran un cese al fuego por tercera jornada consecutiva. Los combates están en pausa desde el sábado, después de que Estados Unidos retomara los bombardeos contra Irán en el marco de la lucha con la República Islámica por el control del Estrecho de Hormuz. En España, ante la llegada de una nueva ola de calor, los operativos de extinción trabajan a contrarreloj para controlar los grandes incendios forestales que se registran en Madrid, Ávila, Toledo y Castellón, que ya han arrasado cerca de 90.000 hectáreas. El fuego ha comenzado a llegar a Portugal, mientras del otro lado, en Francia, también enfrenta una jornada complicada sobre la zona del megaincendio cerca de Burdeos, hechos al sur de Francia, que ha consumido ya 42.000 hectáreas y ha obligado a evacuar a más de 200.000 personas. Autoridades ya evalúan daños tras el derrumbe químico derivado del descarrilamiento de un tren en Sonora, Alemán Luna.
3: La Procuraduría Federal de Protección al Ambiente mantiene un operativo de emergencia tras el descarrilamiento de varias unidades de un tren de carga de Ferromex, ocurrido la madrugada del 26 de julio en el ejido Cuauhtémoc del municipio sonorense de Naco. Si bien no hubo personas lesionadas, el accidente provocó el derrame de aproximadamente 59.000 litros de hidrosulfuro de sodio, una sustancia química utilizada en la industria minera. La Comisión Nacional del Agua realizó muestreos de agua y suelo para evaluar posibles impactos, mientras que inspectores de Profepa llevan a cabo labores técnicas de vigilancia y evaluación ambiental. 88.9 Noticias, Alemão Luna.
2: Autoridades de Jalisco determinaron que la ingesta de raticida por parte de tres menores de edad podría no haber sido un accidente. Martín Beltrán, desde Guadalajara.
4: La Fiscalía de Jalisco informó sobre la detención de Fabiola N., señalada por su presunta responsabilidad en la intoxicación de sus dos hijas y un hijo. En San Sebastián el Grande, Tlajomulco, la mujer fue aprehendida mediante una orden judicial por el delito de tentativa de parricidio, luego de que las investigaciones con perspectiva de infancia establecieran que presuntamente añadió veneno para ratas a una bebida que ofreció a los menores. Originalmente las autoridades habían considerado el caso como un accidente y la dejaron en libertad. Los tres menores permanecen bajo resguardo de la Procuraduría de Protección de Niñas y Niños. Para Panorama Informativo desde Jalisco, Martín Beltrán.
2: Pues nada, que regresan Fidel Castro y el Che Guevara a Ciudad de México, Joana Flores.
5: La jefa de gobierno, Clara Brugada, anunció que el conjunto escultórico Monumento Encuentro, compuesto por Fidel Castro y Ernesto El Che Guevara, regresará en algún punto de la Ciudad de México.
6: Vamos a, como gobierno de la ciudad, a construir esas esculturas e instalarlas en otro punto de la ciudad para que no tengamos ya problemas de ese tipo.
5: Así lo dijo luego de que el domingo policías auxiliares de la alcaldía Cuauhtémoc detuvieron a manifestantes que realizaron pintas en la sede de la demarcación para exigir el regreso de estos personajes que solían reunirse en el Parque Tabacalera para planear la Revolución Cubana. Las esculturas fueron retiradas en julio de 2025 por carecer de permisos. Para 88.9 Noticias, Joana Flores.
2: Aquí seguimos solapando dictaduras. Vámonos a los deportes, Arturo Sanguino.
7: Amigos de Panorama Informativo, ya estoy de vuelta con la última de los deportes y para platicar de todo menos fútbol, porque en la NBA sorprendió el acuerdo de Filadelfia con LeBron James para que el basquetbolista juegue por 2 años en este equipo. La cifra a negociar fueron $8 millones. Y vámonos al Abierto de los Cabos, porque hubo una dura baja, ya que Grigor Dimitrov sufrió una lesión durante sus entrenamientos y no podrá jugar este certamen, mientras que Cameron Norrie avanzó a la segunda ronda tras imponerse 6-4 y 6-1 a Kovacevic. El mexicano Alex Hernández cayó 1-6 y 0-6 ante Tomic. Este martes entran en acción Rodrigo Pacheco, Juamé y Denis Shapovalov. Y siguiendo con temas de tenis, Arina Sabalenka y Novak Djokovic fueron confirmados como dupla para el dobles mixto del US Open. Y finalmente, los White Sox anunciaron la contratación de José Urquidy, que llega procedente de Pittsburgh. Con esto me despido, amigos de Panorama Informativo. Soy Arturo Sanguino. Que pasen un excelente martes. Fuerte abrazo para todos.
2: Igualmente, muchas gracias Arturo, Alex Villalbazo, Arturo Sanguino en los deportes, Iñaki Manero en Panorama Informativo por 88.9 Noticias, información que sirve por iHeartRadio. Gaby Arenas, te asomas y ¿qué encuentras con el tráfico y el clima?
1: Iñaki, gracias. Tenemos cerrada la circulación en la autopista México-Puebla en el kilómetro 41 con dirección a la Ciudad de México debido a un choque múltiple entre tractocamión y automóviles, así que hay que tomar precauciones. En unos minutos, más información.

0: con 12, panorama informativo 88.9, información que sirve. Yo soy Alejandro Villalbazo, en X, en TikTok, arroba Villalbazo 13. Mensajitos en el WhatsApp 558255889. Cada minuto que pasa, se agrava la crisis en la Universidad Nacional Autónoma de México. Y no estoy exagerando. Porque el tiempo está a nada en la cuenta regresiva para que empiece el semestre. 10 de agosto. ¿Qué se va a hacer? ¿Cómo se va a solucionar la crisis de las trampas en el examen de ingreso a la licenciatura? Ya nada más de decirlo cuesta trabajo, ¿eh? Porque además son aquellos que vienen de preparatorias externas. Son aquellos que estudiaron en alguna otra institución y que buscan en la Universidad Nacional Autónoma de México el sitio para seguir cursando una licenciatura. Y que lleguen haciendo trampas, sí, la verdad está muy cañón. Y metiendo en esta crisis a la universidad, que también hay que ponerle su tachezote. Primer examen en línea. 100% en línea. Según vigilado por la inteligencia artificial, y te meten unos goles de este tamaño. Algo se hizo mal, muy mal. Oye el grito. En muchos sectores es de que se repita el examen. ¿Para eso hay tiempo o no hay tiempo? Isaac Castañeda, buenos días, Isaac.
1: ¿Qué tal, Alejandro? Muy buenos días a ti, a la audiencia. Así es, pues jóvenes aspirantes a licenciaturas de la UNAM que fueron rechazados y padres de familia exigen que se repita este examen ahora de manera presencial. Así lo exigieron durante esta manifestación que se realizó en las inmediaciones de la Torre de Rectoría y la Biblioteca Central en Ciudad Universitaria, después de esas trampas que se realizaron en la prueba digital. Estos contingentes con carteles denunciaban las irregularidades cometidas en la prueba y abogaban por este regreso del examen presencial. Escuchemos un poco de lo que se vivió en esta protesta.
2: Examen presencial, examen presencial, examen presencial, examen presencial.
0: Y también decían, ¿y qué hubo lo con los tramposos, no? Fue parte de las burlas. Seguimos platicando y saco una pausa.
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4: En Kiss FM son las 9 con 15 minutos.
5: 9:15. 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
18: Convocatorias.
1: Y además, Alejandro, se solicitó a la institución universitaria que aclare los motivos de cancelación del examen para varios aspirantes, para varios concursantes, mediante una notificación particular y que exista derecho de audiencia. Muchos fueron notificados de la cancelación del examen hasta el momento que se metieron a revisar los resultados. Escuchemos nuevamente.
18: Una notificación individualizada, fundada y motivada, desglosando la falta imputada, la norma infringida y los elementos probatorios técnicos que sustenten la determinación del mismo. Que se habilite un mecanismo formal de solicitud de aclaración y revisión con garantía de audiencia. Que dicho procedimiento sea resuelto de forma previa a la conclusión del periodo de inscripción.
1: También inconformidad durante la entrega de este documento del pliego petitorio que entregaron a funcionarios de la Secretaría de Prevención y Apoyo a la Movilidad y Seguridad Universitaria. Ellos exigían la presencia del rector Leonardo Lomelí. Sin embargo, este documento lo recibieron estos funcionarios universitarios. Y mientras tanto, también pudimos platicar con los estudiantes rechazados para estas carreras de la UNAM, quienes alzaron la voz, sí, a los micrófonos de 88.9 Noticias y denunciaron el incremento de aciertos para acceder a las licenciaturas ante la cantidad de aspirantes con puntajes altos por estas trampas y también las cancelaciones de los exámenes sin previo aviso a la publicación de los resultados, Alejandro. En el caso de Bruno, contó que es la tercera vez que aplica para la carrera de literatura dramática y teatro, pero no consiguió ingresar por este incremento de los puntajes ante las trampas que realizaron muchos aspirantes en este examen digital. Escuchemos lo que platicó.
19: Apliqué para literatura dramática y teatro. Conseguí 95 aciertos de manera legal, sin trampa, estudiando y toda la cosa, y aún así no quedé. Fueron 102 los que pedían y esto aumentó muchísimo el número. El año pasado eran 80 aciertos los que pedían. Digo, 90 aciertos los que pedían. Y ahora de la nada suben a 2 aciertos, o sea, no.
1: Y por su parte también Rebeca, platicamos con ella, aspirante, denunció que sufrió la cancelación de su examen y le notificaron hasta el momento que quería conocer los resultados. Ella sufrió un apagón en su casa al momento del examen, se le fue la luz. También el sistema había detectado erróneamente el reflejo de sus lentes, como si se tratara de un teléfono celular. Escuchemos lo que platicó.
12: Terminando mi examen no hubo ninguna notificación de cancelado ni alguna alerta. Pasó el tiempo y fue que empezaron a mandar las tandas de correos y en ninguna de esas tres se me llamó a mí, ni por desde vía telefónica ni por vía de correo electrónico. Y al final, en cuanto revisé mis resultados, lo único que me parecía era que pues mi examen estaba cancelado.
1: Y mientras tanto, Alejandro, el rector de la UNAM, Leonardo Lomelí, instaló la Comisión Técnica de Especialistas Universitarios para la revisión de este concurso de admisión a licenciatura, para la elaboración de un informe y qué acciones se llevarán a cabo durante ya estos días, este próximo inicio del ciclo escolar que se realizará. Y bueno, aseguró que la máxima casa de estudios respaldará a aquellos que estudiaron y realizaron su examen de forma honesta. Escuchemos lo que platicó en esta instancia de la comisión.
20: La universidad se tiene que poner de lado de aquellos que estudiaron, que se prepararon, que buscaron en el examen de ingreso la oportunidad de acceder a la educación superior.
1: El panorama de la UNAM, Alejandro.
0: Pues sí, un panorama que se puso bien complicado. Y decía yo, esta crisis ya es una crisis institucional, y no estoy exagerando. Es una crisis institucional en la Universidad Nacional Autónoma de México. Hay que encontrarle solución ya, porque son de estas que crecen, ¿eh? Y a nadie le conviene tener una Universidad Nacional Autónoma de México convulsionada. A nadie. Bueno. A menos que por ahí alguien quiera aprovechar, ¿no? Con oscuras y negras y morenas intenciones, como desde hace mucho tiempo han querido utilizar un mal momento en la UNAM para meterle mano. Ojalá y no sea el caso. Ojalá y se encuentre la solución, la mejor solución a esta crisis que se está viviendo. La coincidencia es, hay que repetir el examen. Y si para eso hay que empezar tarde un mes el semestre, la verdad es que de los males el menor, ¿eh? En lugar de empezar el 10 de agosto, empiézalo el 10 de septiembre, repite el examen, con mucho trabajo, con mucho esfuerzo, con mucha dedicación, trabajando 24 por 24, sacas el problema y le regresas confianza, credibilidad y certidumbre a la universidad.
21: O sigamos privilegiando la mediocridad, ¿no? Que finalmente, a ver, esto no es culpa de la universidad. Pero ahora, ¿cómo lo arregles? Ahí sí.
0: Pues sí. Y tal vez sí es culpa de no haber tenido los elementos correctos para hacer ese primer examen 100% en línea. 9.25.
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4: En Kiss FM son las 9:26.
22: 9:26.
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0: 5580-255-8889. Nos pregunta Martín López, con el tema de la UNAM, ¿qué pasará con los estudiantes que tienen pase automático? Ellos también tenían que entregar papeles esta semana. Sí, Martín, ellos ya sabes que no hay bronca.
1: No tienen problema.
0: Lugar garantizado, ¿no? ¿Qué va a pasar? Sí van a tener una consecuencia. ¿En qué sentido una consecuencia? ¿Cuándo va a empezar el semestre? ¿Cuándo hay que entregar papeles y cuándo va a empezar el semestre? Pero ellos no tienen problema, simplemente pues esperar a que digan, ya, entreguen papeles. Y el inicio de la actividad del ciclo 2026-2027. Pero su lugar ahí está asegurado, sin mayor tema. Esto es para aquellos que presentaron el examen de ingreso a licenciatura y que hicieron trampa, que hicieron fraude, que pusieron a Chana por Juana a responder un examen y se los cacharon. Y ahora hay un broncón. María González dice, también se acaban de llevar a cabo los exámenes de ECOEMS. De igual forma virtual, los resultados salen el 18 de agosto. Con esto que está pasando en los exámenes de licenciatura, ¿quién dice que no hicieron muchos lo mismo, pero para el ingreso a prepa? Se pregunta María. Marce, que se retrase el ciclo para los chicos y que hagan el examen otra vez. Para que comiencen clases. Dice, los que ya están por pase reglamentado que comiencen clases. No, Marce, tendrían que empezar al mismo tiempo, si no, sí, ahí sí sería una cosa más caótica, ¿no? Martín dice, opino que, gracias Martín, si se repite el examen, no se debe cobrar el derecho a examen. ¿Y a poco se cobra?
1: ¿Cómo? Yo no sabía.
0: A lo mejor hay una cuota, tampoco es que se cobre.
1: Pero, pues, ¿eh?
0: Juan Mota, mensaje largo de Juan. Dice, hay que tener mucho cuidado con generalizar, Villalbazo, profundamente injusto asumir que todos los aceptados hicieron trampa. Nadie ha dicho eso, Juan.
1: Ay, no.
0: No. A ver, hay una bola de tramposos, sí. Y por esa bola de tramposos van a pagar justos por pecadores también, ¿eh?
1: Pues sí. Pero aquí, el que estudió puede volver a hacer el examen hasta debajo del agua.
0: ¿Ah, sí?
1: Y va a pasar, ¿no? Y el huevón va a reprobar.
0: Ahora, perdón, Juan, pero tienes que repetirlo porque no sabes entonces de esa banda que sí aprobó.
1: Pues sí, de modo.
0: ¿Quién hizo trampa y quién no? O sea, ya hay algunos identificados, 3,000 exámenes, pero de 158,000.
1: No, pues imagínate.
0: O sea, no es nada. No es nada.
1: Y en un chorro de facultades, en la FES, en la misma facultad de la UNAM, en fin, todos se presentaron esas irregularidades.
0: Entonces, pues que no le hagan al cuento. Que no le hagan al cuento. Sí, va de nuevo. El que estudió y se preparó, que le pongan otra vez el examen y lo va a aprobar. El que no se preparó, lo va a reprobar como ya lo reprobó, porque tampoco le va a dar en 2 días para prepararse. Y el tramposo, ese se va a encuerar. Ese va a ser el que hoy aprobó y que se sacó 80 aciertos y que al siguiente a lo mejor se saca 30. Encuerado. Y entonces ahí sí vamos a saber pues quiénes eran los tramposos. Sin generalizar, pero sí haciendo un muy buen filtro para que se queden los que se tienen que quedar y que se vayan directito al carajo los tramposos. 9:34, tráfico y clima cada 15 minutos. Gaby Arenas.
2: Alejandro, gracias. Hay manifestantes que bloquean Avenida del Imán a la altura de Céfiro en la alcaldía Coyoacán. Así que se puede utilizar como alternativas el periférico y Avenida Pedro Enríquez Ureña para que lo tomen en cuenta. En unos minutos, más información.
1: Muchas gracias, Gaby. Vámonos al inicio de actividades en la Bolsa Mexicana de Valores. Ya comenzó la pachanga. Además, el dólar y el euro en las casas de cambio de Ciudad de México. Y el gasolinazo nuestro de cada día, el precio de los combustibles, precio de referencia en las estaciones de servicio en la República Mexicana. María Inés Camacho, buenos días nuevamente.
3: ¿Cómo estás, Iñaki? Muy buenos días. Buenos días también al auditorio. La Bolsa Mexicana de Valores está registrando tendencia positiva, ganando el 1.35%, avanzando 898.98 puntos para llevar al índice de precios y cotizaciones a las 68.167.37 unidades. El dólar en los bancos comprándose esta mañana en 16.93 pesos y se vende en 17.93 pesos, mientras que el euro 19.95 pesos a la compra, 20.13 pesos a la venta. Y ya por último, los precios de los combustibles a nivel nacional: el precio promedio del litro de la gasolina Magna, 23.69 pesos, la Premium, 28.51 pesos, y el litro del diésel en 27.05 pesos, mientras que la mezcla mexicana de exportación se ubica en $79.19 por barril. Iñaki, los números esta mañana, muy buenos días.
1: Gracias, Marina Camacho, muy buen día. 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Se llama iHeartRadio y es gratis. 12:30 p.m, el cierre de la Bolsa Mexicana de Valores, y así quedan los valores para el resto de la jornada. En Ciudad de México, ahora tendrás hasta septiembre para ponerte al día con tus obligaciones fiscales. Joana Flores.
4: Anuncia la jefa de gobierno Clara Brugada que se ampliará el plazo para que capitalinos regularicen sus pagos de impuestos pendientes.
5: Considerando el éxito de este programa, extendemos 3 meses el programa de regularización fiscal para que la población que tiene ciertos adeudos pueda aprovechar este programa, regularizarse y sobre todo ir al corriente en sus pagos hasta septiembre.
4: Informó que el programa de regularización fiscal ha beneficiado a más de 186,000 personas y ha permitido recaudar más de 1,000 millones de pesos al facilitar que contribuyentes con adeudos se pongan al corriente en el cumplimiento de sus obligaciones fiscales. Para 88.9 Noticias, Joana Flores.
1: Hasta el momento no se sabe nada sobre los descuentos prometidos ante la mala calidad del agua. Esto en la zona metropolitana de Guadalajara. Martín Beltrán.
6: El gobierno de Jalisco no ha publicado el decreto para que se aplique hasta 80% de descuento en el pago del CIAPA a usuarios que hayan recibido agua no apta para actividades humanas. El descuento se aprobó el pasado 21 de julio, junto con otro acuerdo para también dar descuentos en recargos a usuarios que tengan adeudos con el CIAPA. El viernes pasado se publicó en el periódico oficial únicamente el decreto sobre la disminución de recargos, pero no se emitió el descuento por agua sucia. Además, se desconoce cuántos usuarios podrían acceder a este beneficio, así como los trámites a realizar. Para Panorama Informativo desde Guadalajara, Martín Beltrán.
1: Isaac del Toro podría ser recibido en la Cámara de Diputados tras su destacado desempeño en el Tour de Francia. Isaac Castañeda.
7: La presidenta de la mesa directiva de la Cámara de Diputados, Kenia López Rabadán, dio a conocer que realizará una propuesta ante la Comisión Permanente del Congreso para la entrega de un reconocimiento al ciclista mexicano Isaac del Toro, quien obtuvo el tercer lugar del Tour de Francia 2026. En conferencia, la legisladora destacó la participación del mexicano en la máxima competencia de ciclismo, la cual aseguró debería llenar de orgullo a todo el país.
8: Propondré que antes de que concluya la Comisión Permanente, se realice un reconocimiento a Isaac del Toro por este Congreso Mexicano. Estoy segura de que los próximos años seguirán siendo años de cosecha de triunfos.
7: 88.9 Noticias, Isaac Castañeda.
1: 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Comentario deportivo de Toño de Valdés. Hola, Toño.
9: ¿Qué tal, amigos de Panorama? Un placer saludarles. ¿Cómo está la carrera por el primer sitio del oeste de la Liga Americana? Realmente es pues muy difícil pronosticar qué equipo va a terminar en la primera posición. Por ahora son los Rangers. Texas le ganó la serie 3-1 a Seattle, que es otro de los equipos que está peleando en esa división. 7-3 fue el resultado, par de cuadrangulares de Jock Peterson en este encuentro, mientras que los Astros de Houston, que también están involucrados en ese duelo, lograron la victoria frente a los Serafines en Anaheim, 6-4. Pero vean cómo está la situación. El único equipo que está arriba de 500 de porcentaje, Texas. Los Rangers, 54 ganados, 52 perdidos. En este momento tienen 2 juegos de ventaja sobre Houston, que están 53-55, y 2.5 sobre Seattle, que está con 52 ganados, 55 perdidos. 2.5 entonces la diferencia con el primer lugar. Ya los Atléticos se han rezagado, se metieron en una muy mala racha en las últimas semanas, están a 10 juegos, los Serafines a 12.5. Vamos a decir que esos dos equipos ya no van a regresar, pero bueno, está totalmente abierta la batalla por el primer lugar. Y además, con este récord que tiene Texas en el primer sitio y con el récord de Houston y el de Seattle, definitivamente no va a calificar algún equipo como el comodín. Solamente el primer lugar va a lograr meterse a los playoffs. Está pues muy complicado el asunto, pero eso sí, con varios mexicanos involucrados. Con los Rangers está Alejandro Zuna, con Houston está Isaac Paredes, con Seattle está Randy Arozarena, está también Andrés Muñoz. Así que cualquiera de estos tres equipos que logre finalmente meterse a la postemporada tendrá representación mexicana. Ya veremos, todavía falta un rato, todavía un par de meses para que se defina esta situación, pero es auténticamente de locos el oeste de la Liga Americana. Un saludo para todos ustedes, amigos de Panorama.
1: Muchas gracias, Toño. Alex Villalbazo, Arturo Sanguino, Iñaki Manero en Panorama Informativo 88.9 Noticias. Información que sirve por iHeartRadio. Gaby Arenas, con el tráfico y el clima cada 15 minutos. Muchas gracias, Gaby. Hasta mañana.
2: Iñaki, muchas gracias. Fue un gusto para mí haberlos acompañado. Y les recuerdo que se realiza mantenimiento anual de la línea 2 del cablebús, desde Santa Marta hasta Jalpa, y permanecerá cerrado hasta el 2 de agosto. Y del 3 al 9 de agosto, el cierre será de Constitución de 1917 hasta llegar a Jalpa. Hay unidades de RTP que apoyan con el servicio para que lo tomen en cuenta. En unos minutos, más información.

0: 20 para las 10, panorama informativo 88.9, información que sirve. Yo soy Alejandro Villalbazo en X y en TikTok, arroba Villalbazo 13. Los mensajitos en el WhatsApp 5580-255-8889. Qué historia esta de la medicina, hombre. De estos héroes, de estos hombres y mujeres que hay que ponerlos un piso arriba. Totalmente.
1: Eso sí, son de estatua.
0: Sí. Katia está evolucionando favorablemente. Katia está recuperando funcionalidad, calidad de vida, y está recuperando el rostro. Katia fue intervenida por especialistas en traumatología, en otorrinolaringología, en neurología, en cirugía plástica. La atención fue en la unidad médica de alta especialidad del Centro Médico Nacional Adolfo Ruiz Cortines. ¿Por qué? ¿Por qué le reconstruyeron la cara a Katia, una joven de 24 años? Un accidente en moto. Y le reconstruyeron la cara a Katia. Mónica Barrera, buenos días, Moni.
2: Una historia de éxito, Alex. Muy buenos días. Médicos del Hospital de Especialidades número 14 del IMSS en Veracruz, zona norte, reconstruyeron el rostro de Katia, 24 años, paciente que presentó heridas graves tras sufrir accidente en motocicleta. Vamos a escuchar.
3: Con una pérdida cutánea de casi un 40% de la piel de su cara. A nivel nasal había una destrucción total, de una reconstrucción total de la nariz y de todas las partes de la piel de la cara.
2: Así lo dijo el doctor Andrés Torres Zamudio, especialista en cirugía plástica y reconstructiva del IMSS en Veracruz. Alex.
0: Ahorita nos platicas cómo ingresó Katia a ese quirófano y cómo sale Katia de ese quirófano. Cuarto para las 10.

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1: Hola, ¿qué tal? Es un gusto para mí acompañarte y traerte toda la información de las calles. Déjame platicarte que manifestantes realizan un bloqueo en la avenida Canal de Tezontle y 4 de diciembre de 1860 en la alcaldía Iztapalapa. Así que usa como alternativas Ermita Iztapalapa o la calzada Ignacio Zaragoza. Vámonos ahora a la autopista México-Puebla. Tenemos el avance muy lento entre el eje 6 Sur y la Concordia, así como en Avenida Jalisco, desde Periférico y hasta llegar a Parque Lira. Si lo que quieres es utilizar el circuito interior, aquí tenemos asentamientos de Avenida Gran Canal a la Calzada de Guadalupe. En Avenida Homero avanzamos bien desde Molière y hasta llegar a Arquímedes. La temperatura 18 grados. Soy Gaby Arenas, escuchas 88.9 Noticias, información que sirve. Tráfico y clima cada 15 minutos.
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0: 10 para las 10, recta final, panorama informativo 88.9, información que sirve. Yo soy Alejandro Villalbazo, en X, en TikTok, arroba Villalbazo 13. Los mensajitos en el WhatsApp, 5582-558-9. Qué fingido, ¿verdad? Traté de ocultar mi tos. ¿Me salió?
1: Pues, ni modo.
0: Bueno, pues.
1: Hay momentos en la vida que uno tiene que hacerla de tos.
0: Traté de. ¿Siempre la hacemos de tos aquí?
1: Pues sí, ya.
0: Vamos a seguir platicando de esta historia. La historia de Katy, esta joven, 24 años, un accidente en moto. Ya escuchábamos al doctor Andrés Torres Zamudio, cirujano plástico, especialista en cirugía reconstructiva. Es que Katia se destrozó la cara. La nariz sobre todo. Destrucción total de la nariz. Y la piel de la cara se la voló. Así ingresó Katia al quirófano, Moni Barrera.
2: Efectivamente, Alex, en estado de shock, refiere la joven de 24 años, quien le pidió al doctor ayudarle a salir con vida de este accidente. Vamos a escuchar.
3: Tengo 24 años. Hace un mes tuve un accidente saliendo de mi casa. Iba tarde para mi trabajo y se me hizo fácil no usar casco. No sé en qué momento más todo me subió a la ambulancia y estaba en shock. Que ya te van a pasar a quirófano. Quitarme las vendas y ver al doctor. Me dijo, todo va a estar bien.
2: Así Katia le dio las gracias a los doctores porque fueron héroes al que, bueno, también hayan llegado a reconstruir lo que es la cara, la nariz y todo el rostro destrozado, Alex.
0: ¿Cómo va esa recuperación? No sé si, y con todo respeto hago la pregunta, Moni, en lo estético, ¿cómo va la recuperación?
2: A Katia, Alex, se le realizó exitosamente esta compleja rotación de colgajo, un procedimiento que moviliza tejido sano con el propio flujo de la sangre para cubrir la zona afectada de la piel. Esto permitió cubrir con tejido la magnitud del accidente y sus cicatrices están, por cierto, evolucionando favorablemente, dicen los doctores. Presentaba Katia, de 24 años, lesionada por accidente de motocicleta, esta lesión severa con pérdida cutánea de casi 40% de su piel, de la cara, con destrucción nasal total. Actualmente respira por la nariz, afortunadamente. También recuperó la estética de su rostro y funcionalidad que le va a permitir mejorar su calidad de vida, Alex, el panorama.
0: Oye, ¿qué dicen los doctores? ¿Qué sigue? Ya fue la cirugía, es el trabajo fundamental, pero viene una recuperación, y viene una recuperación tanto en lo físico y en este caso en lo emocional, en lo psicológico, Moni.
2: También en rehabilitación, Alex, porque ella pues ya su vida no va a ser igual, aunque tiene 24 años de edad. Pues ahora tiene que tener una alimentación especial, también ejercicios especiales, tanto de cuello como de espalda, aunque la mayor afectación fue en el rostro. Así es que ella va a tener que tener cuidado con su dieta, de evitar el sedentarismo, la obesidad, porque eso también le puede afectar a la reestructuración y cicatrización de la piel, Alex.
0: Sí, un trabajo. Un trabajo de. Es que la palabra, a lo mejor alguien me critica, ¿no? Pero un trabajo de dioses. Tocados, ¿no? Los médicos, las enfermeras, aquellos que te ayudan, que te salvan, que te sacan de un quirófano, que te reconstruyen, niños. En todos los sentidos te reconstruyen.
1: Sí, porque luego viene la reconstrucción mental, ¿no? Uh-huh. Que eso es importantísimo. Después de uno de estos procedimientos, hay que haber una terapia. Uh-huh. En donde tienes que acostumbrarte a esta nueva forma de verte.
0: Claro.
1: Pero es parte de un proceso y es parte de la genialidad, de la manera en que se conjugan varias disciplinas médicas.
0: Uh-huh.
1: Increíble.
0: Nos mandan a través del WhatsApp una fotografía de Katia con su doctor, ¿no? Un abrazo. Pues es que sí. Ese abrazo de gracias, ¿no?
1: Sí, claro.
0: Que el paciente le da al médico.
1: Al médico.
0: Después de una cirugía donde lo que te salvaron fue la vida, ¿no? Entonces, pues sí, un agradecimiento a todos los médicos, a todos los doctores. Y el consejo, ¿no? El consejo es, aunque a veces no experimentamos nunca en cabeza ajena, ¿no? Sí. Pero el consejo es, ¿En qué andas? ¿En qué te mueves? Pues en lo que andas y en lo que te muevas. Si necesitas un equipo de protección, pues póntelo.
1: Ten mucho cuidado,
0: ¿no? Porque puede hacer diferencia. Si vas en el patín del diablo, pues un casquito, coderas, rodilleras. Uh-huh. Igual si vas en bicicleta. Lo mismo si vas en una moto. Uh-huh. Cinturón de seguridad si vas en el coche. Todos los ocupantes, no nada más los dos de adelante, también los de atrás. Bien sentados en el coche. Es que de pronto vamos todos chuecos, pues es que voy cómodo, ¿no?
1: Sí.
0: No, siéntate bien.
1: Sí, y eso que dices que los de atrás también, para algo hay cinturón de seguridad en la parte de atrás de los automóviles, para que uno se lo ponga.
0: Uh-huh. En el transporte público, ¿sí? Deberíamos de exigir cinturones de seguridad. No los hay. Yo no he visto un micro que tenga cinturones de seguridad. Ay, no. Y que la gente se la ponga.
1: ¿Qué va? ¿Qué van a tener?
0: En el avión, por eso decía yo, depende del transporte. ¿Eh? Hace poquito se dio el caso de que se desprendió parte de un motor de un avión, pegó en la ventanilla. ¿Eh? Y la despresurización de la cabina estaba provocando que el pasajero que iba sentado en esa ventanilla que se rompe con el golpe de esa parte del motor se estuviera saliendo. ¿Qué lo salva? Que traía el cinturón de seguridad.
1: Sí, porque lo estaba jalando, lo estaba succionando. Imagínate, te hubiera salido
0: disparado.
1: Bye.
0: ¿Eh? Y luego, ¿qué haces cuando te subes al avión, no?
1: Sí.
0: Pues a lo mejor te levantas al baño, te quitas el cinturón, regresas y ya no te lo pones.
1: Sí.
0: Entonces, pues dependiendo en lo que andes y en lo que te muevas. Porque puede hacer la diferencia. Como bien dice Katia, no es que salí corriendo, se me hizo fácil, no me puse el casco y vino el accidente.
1: Nunca pasa nada hasta que pasa. Entonces,
0: de acuerdo.
1: Tengan cuidado, por favor.
0: Qué frase. Gracias, Moni Barrera. Son 5:55. Ya nos vamos, Iñaki.
1: Hasta mañana, si Dios quiere. Gracias, ya a la 1.
0: En un ratito también nos vemos a las 2 en Hechos Meridiano. Yo soy Alejandro Villalbazo. Pásenla bien, muy bien, donde quiera que esté.
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0: En Kiss FM son las 9:59 minutos.
1: 9:59. ¿Alguna vez compartiste algo sin saber si era verdad?
2: Hoy la inteligencia artificial puede crear desde imágenes hasta voces o incluso historias falsas.
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0: Las cuatro del jaguar. 1. La Secretaría de Salud brinda la prevención de adicciones, depresión, ansiedad e ideación suicida con acciones dirigidas principalmente a adolescentes y jóvenes. 2. Ya están abiertas las inscripciones al taller de inglés gratuito en el Centro de Desarrollo Comunitario Linda Vista. 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Niñas y niños del curso de verano CEIN 2026 participaron en actividades de ciencia, tecnología e innovación en el CUESICIDET, fomentando la creatividad y el aprendizaje de forma divertida. Estas fueron las cuatro del jaguar.
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0: 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En Kiss FM son las 10 con 13 minutos.
1: 10:13.
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Damas y caballeros, bienvenidos sean todos ustedes. Este es su programa Consentido. Por supuesto, estoy hablando nada más y nada menos que de Showkiss por Kiss FM con su servidor Enrique Rivadeneira, quien tiene el gusto, placer y privilegio de poder estar con todos ustedes platicando, disfrutando, echando relajo, recibiendo sus mensajitos, leyéndolos al aire, por supuesto que sí. Muchísimas gracias por estar con nosotros. Aquí buenos días, dice, buen día Enrique Rivadeneira de Showkiss, soy Papo David Salomón de Betania, saludos a Unidad Grillo, Víctor Erroña, a Pancho Israel, Esmeralda, Chaca, Chaverol, Zurdo, también a Gorgojo, Carlos Javier, a Chato, y nos pide una canción de Pedro Fernández, El Aventurero. Déjame ver si la tenemos, y si la tenemos, con mucho gusto y la vamos a estar planificando, mi estimado. Si no, ahí platicamos ahí en el WhatsApp para que me digas qué otra podríamos poner. Aquí dicen, presente presidente, dijo la señorita Rubí, lista para poder disfrutar de la mejor música aquí en el 101.9. Muchísimas gracias. Y también acá nos mandan un saludito. A ver, dicen, tío, buenas tardes o buenos días. Tengas una excelente mañana. Puedas poner la canción de Jenny Rivera, Amores de Fantasía. Déjame echar un clavado y si la tenemos, con gusto, mi estimado Isaías Quevedo, que la pases de maravilla, muy contento, muy feliz, echándole muchas ganas y arrancando este 28 de julio. Ya estamos a final de quincena, ya decimos, ya, por favor, ya. Pero bueno, lo importante es durar. Nosotros somos mexicanos y los mexicanos tenemos la inmensa habilidad de tener una estamina superior, una estamina increíble. Aguantamos en la carrera, paso despacito a lo mejor, pero aguantador. Así que no se bajen todavía porque tocan dos días, 28, el 29 y 30, 31. Ay, Dios, quedan 3 días. No importa, son 3 días. Sí podemos, sí se puede, gente bonita, sí se puede. En fin, arrancamos ya con música maravillosa. Obvio que sí. Arrancamos con Take on Me de Prisioneros, Alex Ubago, ¿sabes? Y ahorita disfrutaremos de Los Tigres del Norte con La Jaula de Oro. Ay, perdón, la pubertad, me está cambiando la voz. La Jaula de Oro estaba con dedicatoria para nuestra amiga la señora Elizabeth. Y después nos lanzamos con Chayanne, Fiesta en América. Ponemos festivos, claro que sí, vamos a poner festivos llenos de energía, de alegría y de felicidad en este martes que está arrancando. Son las 10 de la mañana con 20 minutos. ¿Ya desayunaste? ¿Qué desayunaste? Manda un mensajito, dime qué desayunaste o qué vas a desayunar. Porque aquí se me antoja una riquísima tranca de lechón con cuerito, con su aguacatito. Ay, Dios mío. Precisamente me mandan saludos desde Selchacán, Campeche. Un saludo para todos en Kiss FM. Muchas, muchísimas gracias, mi estimado Ángel David. Que la pases.

0: 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En Kiss FM son las 10 con 32 minutos. 10:32.
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Nosotros continuamos con más música, por supuesto que sí. Arrancamos con Don't Wake Me Up de los Jonas Blue y El Abandonado de Elefante. 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

0: 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En Kiss FM son las 10:46. 10:46.
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0: 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En Kiss FM son las 10:59.
1: 10:59. 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

0: 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En Kiss FM son las 11 con 16 minutos.
1: 11:16. 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
10: Muchas gracias, Boris. Y bueno, gente bonita, vamos a escuchar a continuación a Marco Antonio Solís, Si No Te Hubiera Sido. Así que no se vayan y síganos sintonizando aquí en Estación del Beso 101.9.

0: 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En Kiss FM son las 11 con 30 minutos.
1: 11:30.
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3: 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Mi nombre es David Quijano de Boris. Seguimos con más música ahí en cabina a través del 101.9, donde la música te mueve.
1: Y nosotros continuamos entonces con más música. Mi gente bonita, nos lanzamos con Shakira. Suerte.

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0: 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En Kiss FM son las 11 con 45 minutos.
1: 11:45. 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
1: Son las 12. Es la hora del Ángelus. El ángel del Señor anunció a María y concibió por obra del Espíritu Santo.

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Gente bonita, continuamos con más música. Gracias por sus mensajitos y por estar en contacto con nosotros. Tenemos algunos para leer, vamos a ver. Dice aquí, tío, ¿cómo eres el bueno en este horario? Pon una rola de Freddie Mercury. Su éxito, gracias, tío. Pues ok, vamos a poner entonces al ratito, a la media, Freddie Mercury, Living on My Own. Muy buenos días, amigos. ¿Será que puedan poner canciones de... hace ratito la de Franco de Vita, toda la vida? Claro que sí, mi estimado Manuel Ali. Un fuerte abrazo y gracias por seguir sintonizándonos aquí en KISS FM 101.9. Esperemos que te haya gustado la rolita. Y nuestro amigo nos decía en una rola romántica muy especial dedicado para Georgina Rodríguez, que está laburando en cierta tiendita rosa. Y si podemos ponerle una rolita romántica, con mucho gusto, con mucho, mucho gusto. Dame tantito chance, Con mucho gusto. Vamos a

poner ahorita nada más y nada menos que esta hermosa canción de... Ahí está, de Cristian Castro, Te Buscaría. Después de esto vamos a una pausa comercial y regresamos con más música. No se vayan y sigan sintonizando Kiss FM 101.9. Y si quieren escuchar alguna cancioncita, mándenos un mensaje. También saludos, comentarios, sugerencias al 981-160-1343. Repito, 981-160-1343.

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En Kiss FM son las 12 con 15 minutos. 12:15.

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0: Seguimos con más música. Muchas gracias por sus mensajitos aquí al 981-160-1343. Y bueno, nos están diciendo, tío Enrique, podemos poner unas canciones aquí de Navidad de Marco Antonio. Aguántame que llegue la época navideña para que pueda poner de esas rolitas, mi estimada. Por favorcito. Pero mira, ¿qué te parece? ¿Qué te parece si ponemos otra cancioncita? ¿Qué tal? Se me antoja, no sé, te la catafixo y tú me dices si sí o si no. Si podemos poner la canción de... A ver, ahí está.
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0: La de Está en ti. Está en ti, es una canción muy bonita y la podemos poner a continuación. Échame un gritito si te gusta, si no te gusta, pues también me comentas para ver qué onda, qué otra rola podemos poner. Pero mientras tanto, nos habían solicitado muy atentamente esta canción de el grupo DLD Arsénico. Una canción que tiene pues bastante pedigrí musical, la verdad que sí, está muy interesante, muy chévere. Y gente bonita, si quieren escuchar otras rolitas que tengamos nosotros en nuestra programación, con mucho gusto vamos a poner, ya saben, estas son más bien poperonas las que estamos escuchando ahorita, retro, claro que sí, bastante retro en algunos casos, pero bueno, mándenos mensajito en 981-160-1343, y les decíamos hace ratito que la verdad el día de hoy estamos arrancados del bolsillo porque estamos esperando que llegue la quincena, pero... Al mismo tiempo tenemos ganas de salir, de disfrutar, como que no se ha terminado de ir la fiebre futbolera de nuestro cuerpo, porque mandan videos y fotos. Aquí estamos con la familia jugando una cascarita, y sí, los ves ahí en grupito tomando jugando una cascarita, tomando su foto o un video cortito, lo cual me da mucho gusto. Y óyeme, luego las dominadas que se avientan o los... ¿Cómo se llama? Los gambeteos que se hacen los unos a los otros están geniales. De verdad, se nota que le entrenan y que le meten. Ojalá que esto les traiga mucho, pues si no el éxito económico, mucha felicidad, una excelente coordinación, una salud maravillosa. A fin de cuentas, el deporte y la diversión de este tipo de actividades, lo principal es que nos ayuden a tener una condición física excelente, a tener una vida muy sana. Y sobre todo, una vida muy, muy plena. Porque miren, con estas lluvias que han estado cayendo, estos cambios de temperatura tan impresionantes que hemos estado teniendo, ahorita estamos a 33 grados Celsius, con 52% de humedad, lo que significa que en cuanto a sensación térmica andamos en 36. Sí se siente caluroso, sí se siente bochornoso. Digo, para nosotros a lo mejor es un, bueno, pues sí, bastante caliente, pero no es tanto como otras veces. Yo sé que nos hemos llegado a aventar 45 grados. Me acuerdo perfectamente, tristemente, pero me acuerdo. Y que aguantamos hasta esos 45, no voy a decir que como si nada, pero sí los llegamos a aguantar, ¿no? Pero estos cambios de temperatura tan bruscos hacen luego que uno, pues le bajen las defensas. Y bien fuerte, entonces uno se enferma. Así que, por favorcito, manténganse hidratados, manténganse, coman frutas y verduras. Es muy importante estarnos alimentando con una dieta sana, con una dieta balanceada. Ahorita nuestro amigo Carlos, yo estaba saliendo ahí de comerme mi tranquita de lechón. Sí, ya sé, pero no, nomás lo hago una vez a la semana, ¿ok? No me vean feo. Además, es muy buena proteína. Y me decía Carlos que él fitness con su atún. Carlos con su atún y su manzana y agua. Yo así, ay, bueno, chamacos, ¿no? Sí, está bueno que esté llevando una dieta balanceada y echándole muchas ganas. Eso está muy genial. Es muy, muy genial porque de esta manera tú aseguras que vas a tener salud. Mucha salud y pues vas a poder aguantar, no sé, cuando es una jornada muy, muy cálida y pues uno se deshidrata, si estás bien hidratado desde el principio, pues no te vas a descompensar ni nada por el estilo. Así que, por favor, hidratación, ya lo saben, agüita, al menos 2 litros al día, no solamente de pura agua. A veces esos 2 litros se van también en que si la sopa, que si en la salsa, que si en esto y lo otro, no sé, en diferentes cuestiones. Ahí el caso es de que acumules 2 litros de agua en el día. Un poquito más si tú tienes actividad física que te hace sudar y que tienes que estar caminando mucho bajo el rayo del sol, etcétera, etcétera. Y es una dieta balanceada, muy, lo más natural posible, con la menor cantidad de conservadores. Una que me recomiendan mucho siempre, Pozol, tío Enrique, con este calor impresionante. El Pozol es una maravilla. ¿Y saben qué? Yo no lo quería creer. Yo no lo quería creer. Acá su tío, bien incrédulo, decía, ay, bueno, sí, me lo dice porque pues es de la zona, ¿no? Hasta que me tocó una buena insolada, yo estaba caloradísimo, y llega acá el buen Guayito, el nuestro experto ingeniero técnico en cuestiones de comunicación, y llegó y nos dijo, a ver, Enrique, ¿qué? Ven acá, ¿qué pasó? Tómate un Pozol. Y yo así de, bueno, ¿qué? ¿Qué más da? Ay, hijo, me regresó a la vida. Me regresó a la vida y pudimos aguantar el resto de la jornada chambeando como si nada. Así que sí, echen sus barbas a remojar, tomen frutas y verduras, coman cuestiones lo más frescas y lo más, con menor cantidad de conservadores. No abusen del azúcar, es necesario el azúcar, claro que sí, no abusen del azúcar, sin embargo, y sobre todo, cúbranse, porque el sol y los rayos ultravioleta les vale gorro si está nublado. Es que está nublado, tío Enrique, no pasa nada. No, no pasa nada. No pasa la luz. No pasa la mayoría de los fotones, pero la radiación UV sí pasa. Le hace lo que el viento a Juárez y te va a dañar. Así que cúbrelo con ¿cómo se llama? Con tu respectivo bloqueador solar y también con manga larga fresca. Esa que no te hace, que no te dé tanto calor. Ok, de ropa de manta, ropa de algodón, de lino muy ligerito, ese tipo de ropa es ideal. Protege también tus ojos con lentes oscuros, lentes de sol que te vayan a proteger y que te asegures que tengan protección UV, porque si nomás están ahumados no te va a servir de nada. En fin, esos son los consejos del tío Enrique para esta mañanita de el 28, gente bonita. Martes 28 de julio del 2026. Vámonos a una pausa y regresamos.

0: 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En Kiss FM son las 12 con 32 minutos.
1: 12:32. 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
1: 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En Kiss FM son las 12 con 47 minutos. 12:47.
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10: Gente bonita, ya llegamos al final de nuestro programa. Muchísimas gracias por habernos estado acompañando. Y bueno, no pudimos poner esa rolita que nos pedían de los Parchís. Lo siento mucho, de corazón. Pero los ponemos con Mis Sentimientos de Los Ángeles Azules, en dueto con nada más y nada menos que Jimena Sariñana. Y bueno, gente bonita, con esto vamos a despedir la canción, las canciones de hoy. Vamos a ver, nos ponen este... vamos a ver, ándele, vamos a poner este de Daniela Romo. Claro que sí. A ver, pobre secretaria, vamos a poner. Ya con eso despedimos el programa de hoy. Saludos muy especial para nuestra amiga Patty, que siempre nos está escuchando muy atentamente. Muchísimas gracias. Y con esto nos despedimos, pero no nos vamos como si nada. Los dejamos, por supuesto, con Show Kiss. De al final de Start Show Kiss, los dejamos con CIPSE Noticias Radio, segunda emisión, porque tenemos invitados muy, muy especiales de primerísimo lujo, así que no se lo pueden perder. Suben a su radio y síganos sintonizando, porque la entrevista que viene a continuación va a estar simplemente genial. Soy Enrique Rivadeneira, me despido de ustedes y les recuerdo, nos escuchamos hoy en punto de las 8 de la noche aquí en el 101.9 con Chismecito Cafetero. Hasta muy pronto, chao. 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
1: Es la 1:00 p.m. en Campeche. 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
3: Avanzan los trabajos de rehabilitación de piso del mercado municipal. Alistan el quinto informe de gobierno del estado. 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

0: Tardes tengan todas y todos ustedes. Una de la tarde con un minuto. Ya nos encontramos completamente en vivo a través de su estación favorita, la estación del beso, Kiss FM 101.9. Recuerde que usted nos puede sintonizar a través de CIPSE Play, el sitio de internet de radio y televisión de Grupo CIPSE. Recuerde que estamos de 1 a 3 de la tarde con muy buena información. Así que quédese a escucharnos, a sintonizarnos todo este tiempo. Oigan, saludos hasta Carmen, la comadre 95.5, que siempre está al pendiente de nosotros, escuchando y también mandándonos sus saludos y sus mensajitos. Oigan, recuerden que ustedes ya desde este momento pueden mandar sus mensajes, saludos, felicitaciones y, ¿por qué no?, pues también esta parte de sus reportes ciudadanos, sus denuncias ciudadanas. Recuerde que lo puede hacer a nuestra línea de WhatsApp 981-139-0974. A ese número desde ya envíe su mensaje ciudadano, o también si alguien está cumpliendo años el día de hoy, alguna amiga, algún amigo, algún familiar, pues también mándenos ese mensajito. Y oiga, no me encuentro sola, pues está conmigo Carlos Soberanes. ¿Qué tal, Carlos? ¿Cómo te encuentras en esta tarde de martes?
1: ¿Qué tal, Sara? Pues muy contentos, por supuesto, ya avanzando la semana, recta final del mes de julio. Y pues bueno, aquí estaremos acompañándole. Recuerde, de 1 a 3 de la tarde, ¿ya escuchó? Mándenos su mensaje, mándenos su reporte ciudadano, mándenos su felicitación. No a nosotros, si quiere sí, pero principalmente...

0: pregunta, alguna felicitación, saludos para la alcaldesa, pues ya en breve estará con nosotros platicando pues acerca de los diferentes servicios que ofrece y que tiene para usted la alcaldía de Campeche. Así que bueno, prepárese muy bien porque 981-139-0974, ese es el número para que usted deje sus mensajes.
1: Sara, así que bueno, mientras tanto vamos a ir a una pausa muy breve, pero al regresar ya estará con nosotros la alcaldesa de Campeche para que no se pierda la entrevista, la charla y por supuesto en general toda la información que tenemos preparada para ustedes. Le adelantamos, vamos a hablar muchísimo, muchísimo de temas de salud, Día Mundial de la Hepatitis y por supuesto una carrera del IMSS Bienestar que ya se acerca. Así que todo esto y mucho más en estas dos horas llenas de información. Vamos a una pausa y ya volvemos.
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4: En Kiss FM, es la una con cuatro minutos. 104.
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1: Una de la tarde con 7 minutos. Bueno, pues ya regresamos con más información y hoy le dijimos y le prometimos que tenemos bastantes invitados, tenemos mucha información que compartirle y bueno, además nos ponemos de manteles largos porque se encuentra con nosotros esta tarde de martes la alcaldesa de la ciudad, la alcaldesa de Campeche, Bibi Ravelo de la Torre. Alcaldesa, ¿qué tal? Muy buenas tardes, bienvenida y qué gusto que nos pueda acompañar esta tarde.
8: Hola, ¿qué tal? Muy buenas tardes a todos los que nos escuchan, a Sara y a Carlos aquí en la cabina y pues bueno, aquí para platicar con ustedes un rato.
0: Pues muchas gracias, alcaldesa, porque está con nosotros esta tarde, que por cierto, una tarde muy soleada. ¿Usted cómo siente el climita?
8: Pues hoy siento que hay frío.
0: ¿Así?
8: Digo, la realidad es que estamos acostumbrados a estar bajo el sol en las calles y hoy pues siento que, digo, sí hay sol, pero hay días peores.
0: Claro, y más al rato vamos a ver cómo va a estar el clima, si va a llover, no va a llover, a ver qué tal va a estar. Pues alcaldesa, ahora sí que para ir comenzando, ¿no?, con esta plática que vamos a tener aquí con usted, pues para que nos platique acerca de los distintos servicios que ustedes ofrecen desde la alcaldía de Campeche, por ejemplo, desde la parte de la iluminación, alcaldesa, nos gustaría abordar este tema del alumbrado público. ¿Cuál es la estrategia que ustedes

0: tienen, que están llevando a cabo desde estos momentos, y sobre todo la cobertura que tiene pues actualmente el municipio en materia de la iluminación, para que nos cuente todos los detalles, alcaldesa.
1: Claro, bueno, pues seguimos iluminando Campeche. Este programa pues ha sido un programa insignia, lo reforzamos muchísimo en la anterior administración con el cambio de todas las luminarias de vapor de sodio a LED, y ahora pues continuamos iluminando Campeche dándole seguimiento a las luminarias que tenemos en la ciudad. La verdad que pues nos llegan reportes y se atienden lo más rápido posible para que la ciudad esté iluminada y para que la gente tenga seguridad. Así que pues yo invito a toda la ciudadanía a que siga reportándonos, además de que tenemos brigadas en cada distrito permanentemente. Ahí nos ven en diferentes colonias todos los días, pues también revisando y checando en el caso de las luminarias que estén prendidas, y cuando no, pues se hace el reporte y ya el mismo personal los va a atender.
2: Y justamente esa era mi siguiente pregunta, alcaldesa, para la gente que nos esté escuchando, sobre todo de las comunidades, porque muchas veces nos reportan desde las comunidades que a lo mejor no cuentan con este servicio de energía eléctrica, en dado caso de que algún poste o algún alumbrado, alguna parte del alumbrado público, sobre todo en parques, que recordemos es la zona donde están las familias y los niños, no esté funcionando, ¿cuál es la vía correcta o adecuada para reportárselos a ustedes?
1: Bueno, ahí hay dos temas pendientes y es importante decirle a la ciudadanía: tenemos alumbrado público, que es responsabilidad del ayuntamiento. Cuando hay temporada de lluvias, pues normalmente, porque se puede mojar algún fusible o lo que sea, pues se apagan a veces las luminarias o algunos circuitos, pero también dependemos de CFE. Si algún transformador falla, si pues se quema, de repente pues nos quedamos sin iluminación, pero son cosas distintas. Cuando es un tema de CFE, se reporta el 071 y se atiende. La realidad es que a nivel peninsular tenemos un problema muy fuerte del tema de los transformadores de Comisión Federal. Ellos, pues digo, poco a poco deben de ir cambiándolos y poniendo unos muchísimos más eficientes, pero al día de hoy no hay, y afecta mucho a las comunidades. De hecho, estuvimos hace poco en una comunidad y la gente, que es raro, pero la gente ahí ya tiene sus plantas de luz, porque es demasiado el tema de que se va la luz y la gente pues obviamente no tiene energía. Pero bueno, eso es al 071. Nosotros, inclusive en las comunidades, cuando no hay temas de luz, nos reportan pues a los números telefónicos o a través de Facebook también, y los comisarios tienen pues la encomienda de también reportar eso, porque acuérdense que los comisarios son autoridades auxiliares y deben de estar pendientes, gestionando y también pues reforzando esa solicitud de la ciudadanía.
0: En estos recorridos que ustedes normalmente realizan, alcaldesa, día con día, porque también la vemos pues muy activa en redes sociales, ¿qué comunidades ustedes han detectado, colonias en donde la gente pues también les menciona pues muchas veces estas fallas que son recurrentes?
1: Bueno, la realidad es que sí es en la mayoría de las comunidades, te pudiera decir, también en la ciudad hay colonias donde se va muchísimo la luz, pero bueno, eso ya es un tema que CFE pues debe estar trabajando, que nosotros también hemos comentado, pero pues lo que nos toca a nosotros es el tema del alumbrado público y qué es lo que seguimos trabajando e iluminando Campeche.
2: Y otro de los temas que también hemos visto que ha estado muy movidos, de hecho fuimos al evento de la presentación de la aplicación de Red Ambiental, es justamente la recolección de basura, que además en esta temporada de lluvias me imagino que mucha gente tiene ahí ciertos detalles por las corrientes que se arman en ciertas calles y sobre todo por las precipitaciones, pero ustedes también están dando atención a la recolección de basura.
1: Claro, bueno, además de iluminar Campeche, tenemos una buena recolección de basura a cargo de Red Ambiental. Como siempre les he dicho a todos, sí es un servicio muchísimo... bueno, es un poco elevadito, ¿no? Pero la verdad que ha funcionado, y pues acuérdense que fue de una concesión que al día de hoy sigue prestando el servicio, y por eso tenemos una buena recolecta en las colonias. Acaban de lanzar una app para que la gente pueda saber en el momento que va a pasar el camión y seguir la ruta en vivo del camión de la basura. Y pues los invito también a que la descarguen para que sepan por dónde va el camión. Sobre todo en temporada de lluvias, lo que hablamos con Red Ambiental es que en los puntos rojos de la ciudad donde se inunda o donde rápidamente se puede tapar la alcantarilla e inundarse, como por ejemplo Flor de Limón, pues en esa zona lo que le pedimos a Red Ambiental es que cuando llueva o los días que va a llover, pues pase antes por el sector. Digo, a veces se puede, a veces pues cae la lluvia y aunque diga el pronóstico que no, pues no nos avisa. Pero bueno, las brigadas están pendientes de todos los distritos, desde Protección Civil, Servicios Públicos, Red Ambiental, con diferentes brigadas en cada zona de los puntos rojos para inmediatamente llueve empezar a deshogar las alcantarillas.
2: Y de hecho, alcaldesa, me parece que también recibieron un premio internacional, ¿no? Fue la Escoba de Oro, si no estoy mal.
1: Bueno, fue la Escoba de Oro, pero no se trata por barrer, digo, la Escoba barre. Pero es realmente por un esfuerzo grande en todas las áreas del ayuntamiento para tener la ciudad limpia. Pues la ciudad se limpia, se trabaja muchísimo con nuestras brigadas, casa por casa. Entonces, es el trabajo de red ambiental más lo que hace el ayuntamiento, lo que hace Goverde. Y todo ese plan fue lo que presentó Red Ambiental y en España fue que se entregó la Escoba de Oro.
0: Muy bien, alcaldesa. Igualmente, otro punto muy importante y para destacar es el tema de la red de agua potable. Si bien sabemos que pues se han hecho proyectos importantes, ¿no? Como es en la Morelos y también en la López Portillo, pues para preguntarle a usted, pues, ¿cuál sería este alcance de estas obras de infraestructura para toda la población campechana?
1: Es bien importante esa pregunta, Sara, y a toda la ciudadanía les quiero comentar. El tema de agua potable, independientemente de que necesitamos más abastecimiento de agua, tenemos los mismos pozos de hace muchísimos años, más de 60 años, también teníamos la infraestructura hidráulica pues obsoleta, o tenemos algunas todavía. Entonces, el esfuerzo que hemos hecho como alcaldía de Campeche es hacer obras que permitan que haya agua todos los días y que llegue más agua a sus casas. Esas obras de agua potable, la ciudadanía no las ve porque no es un, pues no es una fuente, no es una obra grande, o sea, es una, bueno, sí es una obra grande, pero no es una obra que se vea, está abajo de las calles, unas tuberías enterradas, nadie lo ve, pero el esfuerzo es bien importante. La gente pues no lo ve, pero sí siente en sus casas cómo llega mejor el agua. Y lo hemos hecho en la zona de la Resurgimiento, pero no es para las casas de la Resurgimiento, aunque amigas me han comentado que en esa zona pues sí llega muy fuerte y llega más que antes, ¿no? Pero la realidad es que esa obra fue para Lerma, para inclusive el FOBI, para todas esas colonias donde ya ahora llega más agua, llega con más presión porque las tuberías son nuevas. Lo mismo la obra en Morelos 1 y Morelos 2, que pues si bien es cierto, hace muchísimos años, y les puedo hablar desde que era diputado un poquito, pues no había agua en la ciudad y pasaban mucho tiempo luego para que la gente pues tuviera ese vital líquido. Y desde hace administraciones pasadas, de una servidora, la anterior a mí y demás, pues nos hemos esforzado en hacer este tipo de obras y la gente ahora tiene agua todos los días. Antes tenía 3 días no, 1 día sí, se iba el agua y hasta el mes iban a arreglarlo. La verdad que hemos eficientizado muchísimo el tema de agua y la gente pues nos lo dice en las colonias, no lo estamos inventando. Obviamente faltan muchas cosas más por hacer en distintas colonias, pero estas obras de Morelos 1, Morelos 2, de Resurgimiento, de la López Portillo, que teníamos muchísimas fugas todo el tiempo en la misma zona y obviamente cada vez que había una fuga rompían y eran días sin agua, eso se evita ya con esta obra. Como les digo, abajo de la tierra no se ve, pero son obras significativas para mejorar la calidad de vida de las personas, porque en eso estamos enfocados, en lo básico, primero cubrir lo básico y después nos vamos por las cosas ya más adelante, lo que más se pueda mejorar, ¿no? Pero ahorita es cubrir lo básico, el agua, claro. Pues el alumbrado, porque como retomando el tema alumbrado, pues antes había vapor de sodio, antes las luminarias eran amarillas, o sea, no alumbraban lo suficiente, además contaminaban, digo, todo eso vamos poco a poco avanzando.
2: Alcaldesa, si nos lo permite, hay mucho que platicar todavía del agua potable, de los proyectos que se están realizando, de pavimentación y demás. Vamos a ir a una pausa, pero si nos lo permite, regresamos de nueva cuenta con usted.
1: Claro que sí.
2: Vamos a una pausa, Ana, con 17 minutos y ya volvemos.

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2: En Kiss FM, es la 1 con 18 minutos.
3: 1:18.
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17: Una de la tarde con 21 minutos. Bueno, pues ya regresamos, continuamos con más información y continúa con nosotros la alcaldesa Vivi Ravelo. Estamos platicando sobre el servicio de agua potable, sobre las obras que se han realizado y que se están realizando aquí en la capital del estado. Pero otro tema, sin lugar a dudas, muy importante es la pavimentación, sobre todo por el mejoramiento urbano y vial. Actualmente, alcaldesa, ¿en qué consisten los programas de pavimentación e intervención que están llevando en colonias y en comunidades? Porque sabemos que tienen dos programas que se diferencian, que es la Colonia Imparable y la comunidad también. ¿De qué manera ustedes están trabajando actualmente en este tema?
18: Les comento rápidamente, Colonia Imparable es una intervención integral del mantenimiento de los servicios públicos en las colonias donde intervenimos. Eso, pues obviamente hacemos bacheo, limpieza de desasolves, poda de árboles, reparación de fugas de agua, reparaciones de alumbrado público, etcétera. Todo lo que la ciudadanía nos pida en cuanto al mantenimiento. Lo hacemos con un equipo muy grande de brigadas, o sea, es integral, se nota el cambio. Y este programa ahora es Colonia Imparable, pero antes era Alcalde en tu Colonia, Bienvenido Vecino, y ahora es Colonia Imparable. Pero bueno, eso es la intervención que estamos haciendo muy fuerte en la ciudad y un programa muy importante que es un esfuerzo grande que estamos haciendo como Alcaldía de Campeche es la pavimentación imparable. Donde vamos y pavimentamos la comunidad, toda la comunidad, no solo una o dos calles, como a veces se hacía cuando el millón de pesos que se da a las comunidades se destinaba en obras. Ahora es la pavimentación de todas. Tenemos 16 para este año. Por ejemplo, ya estamos avanzando en Jampolol, Betania, Chemblas, Cobén, Bonfil. Vamos a ir a Guayamón y tenemos esas 16 que tenemos que terminar este año y vamos a la segunda etapa. pero esto es justicia social para las comunidades, porque las comunidades, hay muchas que tienen muchísimos años que no se atienden, porque obviamente, digo, el tema de los recursos es algo complejo, pero ahorita es un gran esfuerzo que estamos haciendo como alcaldía y darle a la gente esa justicia social, que ya no tengan polvo, que ya no tengan lodo, que realmente tengan un pavimento, y la verdad que es un esfuerzo muy grande. Y en la ciudad pues también hacemos lo propio. Obviamente, también recordarles que 3 años de la administración anterior no tuvimos asfalto por parte de Pemex. Y bueno, y el gobierno del estado, ya este trienio pues lo estamos haciendo y por eso podemos avanzar más. Y la verdad que vamos muy bien, estoy muy muy contenta porque se nota la diferencia y se nota el cambio, sobre todo en nuestras comunidades donde hacemos esta intervención. Y a las comunidades donde en este momento no les toca la pavimentación imparable, hacemos la comunidad imparable, que es lo mismo, la atención como en las colonias.
4: Sería como que el mismo programa, ¿no? Nada más que en comunidades.
18: Porque aquí llegamos a todos lados.
4: Ok, alcaldesa. Pues por otra parte también está esta parte de las finanzas y los servicios de salud, para que también usted nos platique esta parte, cómo se ha gestionado la administración de los recursos del municipio.
18: Bueno, ahí en el tema administrativo, comentarle a las y los ciudadanos, recordarles que de los créditos que teníamos de administraciones pasadas, como desde el 2012, en mi administración, en este trienio, ya los concluimos, pagamos en tiempo y forma, no tenemos créditos ni a corto ni a largo plazo, ya cumplimos con esa parte financiera. Lo que nos, ahorita tenemos un tema un poco complicado por los recortes estatales que han habido del presupuesto ya aprobado. Ya llevamos para este año 200 millones de pesos menos del presupuesto aprobado, lo cual pues sí es un tema significativo para nosotros, pero bueno, ahí estamos saliendo adelante, sobre todo también con el tema de las nóminas, porque hasta ahorita, bueno, han podido llegar las quincenas en tiempo y en forma, pero bueno, sí ha sido pues un poco complejo, y es para Campeche y para todos, pero a Campeche, bueno, 200 millones. En el tema de la administración, pues además de cuidar perfectamente el recurso, hemos ganado premios de Hacienda por cumplir lo que se presupuesta con lo que se deroga, con planeación, que ahí felicito a todo el equipo de planeación también, aprovechando, porque la verdad que tenemos una muy buena administración, reconocidos además por Hacienda, también por transparencia, vamos fuerte. Y eso a la par también fue Sara y Carlos por el tema del Centro de Atención Municipal, que también es un lugar donde la gente hace sus trámites en un solo lugar. Recordar que antes iban a 1,000 oficinas, tardaban años para tener algún trámite municipal, o años inclusive hasta para pagar, porque pues además en el sol, mal atendidos, ahorita de una manera amable, cercana e imparable, ahí en el Centro de Atención Municipal, por la Iglesia de Guadalupe, ahí puedes acudir y puedes hacer todos tus trámites en un solo lugar. Y eso es algo bien importante, nos ha funcionado mucho para ser uno de los municipios pues mejor evaluados, ¿no? Porque la verdad que así estamos calificados y pues seguimos trabajando para la gente y seguimos en contacto con la gente.
17: Y es que justamente, alcaldesa, también preguntarle, tienen ahorita un programa de reactivación económica, mencionaba esta parte de la economía que es bastante compleja, ¿no? No únicamente para el ayuntamiento, la alcaldía, sí, sino en general para la gente, para de la a pie, gente, ¿no? Ahorita tienen este programa, ¿en qué consiste? ¿Por qué la gente que nos está escuchando, que a lo mejor tiene algún negocio, quiere emprender o que cuenta con alguna licencia vencida, por qué es necesario que vaya al CAM a activar este programa?
18: Bueno, acérquense sin ningún miedo, sin pena. Ahí puedes ir porque, ¿qué pasa? Hay mucha gente que de alguna manera pues no tuvo su licencia de funcionamiento desde el 2015, 2016, y al día de hoy, o más bien, si iba, le decían que tenía que hacer un trámite de licencia nueva, o sea, 1,000 trámites más. Entonces, en este plan de rescate económico, lo que significa es que si tú ya tuviste alguna licencia en algún año anterior, pues se va a respetar. Y si fue en el 2015, por ejemplo, pues te la voy a tomar como una renovación, no como licencia nueva. Además, hay 15% de descuento en predial, tanto en casa habitación como para los negocios. Y esto es bien importante, aprovechenlo, es hasta septiembre. La verdad que es un plan de rescate muy fuerte. La gente lo pedía y la verdad que hicimos un gran esfuerzo también administrativo para poder hacerlo. Y además de que tienes el 15% de descuento, no tienes intereses, recargos, todo eso se borra, se elimina para que puedas estar al día. El tema del agua potable, igual hay descuentos, nada más que recuerden que el agua potable, eso sí, de agosto a diciembre es también otro gran descuento, y de enero a marzo todos los impuestos pues tienen descuentos. Por ley no es todo el tiempo, pero este plan de rescate económico de predial, de basura comercial y de licencias de funcionamiento, acérquense. Además, hay un módulo donde te atiende personal del ayuntamiento por si no sabes subir el trámite, por si se te olvidó una copia. Ahí te atendemos para que salgas con tu tema resuelto, y por ejemplo, si vas y tienes ya la cotización, pues también en algunos casos se hacen planes de pago. A veces, si la ley lo permite, se puede hacer, sobre todo en agua potable, porque de lo que se trata es que la gente nos ayude cumpliendo y nosotros también podamos seguirles cumpliendo, ¿no? Pero bueno, ahora que tenemos la situación económica y todos complicados, pues nos tenemos que ayudar entre todos.
4: Alcaldesa, por otra parte, ya el sábado, pues ya será el informe por parte de la gobernadora del estado para preguntarle a usted si va a asistir a este evento y también, pues, cómo es esta relación que tienen pues municipio y gobierno estatal.
18: Pues mira, yo creo que la ciudadanía se debe dar cuenta, pues antes sí era muy ríspida y ahorita la verdad es que no, y justo vi a la gobernadora hace poco en un evento y pues yo me acerqué y le comenté, ¿no?, que estamos ahí en la mejor disposición de seguir sumando. También le comenté, bueno, que habían temas ahí que no es que no quisiéramos dar ciertos permisos por el tema de CONAVI, sino pues para que CODESBI nos apoyara con los trámites y todo, y pues decirle que de mi parte hay disposición. Nosotros sabemos que de alguna manera, pues a las autoridades lo que tenemos que ver es que les vaya bien, sea de cualquier color, sea de cualquier nivel de gobierno. Si a la autoridad pues le va bien, a la gente le va a ir bien, y yo creo que eso es lo que tenemos que hacer, que sumar. Yo pues igual pues lo comento, ¿no?, y también se lo comenté a la gobernadora, ojalá y sigamos en este, pues en este ambiente, ¿no?, que pues que al final si hay temas políticos, pues que sean literal políticos, que no sea nada personal, que no se atente contra nada personal y que sigamos trabajando, construyendo, porque además hoy pues estamos en un cargo y que la gente lo que quiere es que cada quien haga lo que le corresponde. Y a mí como ayuntamiento, pues además de cumplir lo que la gente me pide, también tengo que hacer que se cumplan las leyes. Y a veces no es mala onda, pero yo no quisiera que hayan otros fraccionamientos como los que existen al día de hoy, y te puedo decir rápido, como Plancha, como Fidel, como inclusive fraccionamientos que están en el Distrito 7 por Cedros, o sea, por toda esa zona, que son fraccionamientos nuevos y que no los hicieron bien. Entonces, estamos evitando que hayan fraccionamientos donde la gente, aunque sea a bajo costo, va a pagar una vivienda, pero qué necesidad de pagar una vivienda donde haya agua negra todo el día, donde no haya un pozo, donde no tengan los servicios adecuados. Eso lo tenemos que evitar y lo tenemos que cuidar como ayuntamiento. Ya no lo pudimos hacer hace muchos años, pero sí tenemos la responsabilidad de hacerlo para lo que viene y para el futuro. Y ese es un compromiso municipal. Pero bueno, ya estamos en contacto con la gobernadora y la verdad que pues estoy, probablemente por la fecha no puede estar, pero pues obviamente en lo que pueda apoyar y seguramente va a haber alguien en mi representación, porque al final como gobierno y municipio pues hay que estar enlazados, hay que trabajar en conjunto en lo que se puede y como se pueda, pero lo mejor es que cada quien haga lo que le toca, lo que le corresponde, y ya, no nos metamos en ningún tema.
17: Alcaldesa, nos queda un minutito, en ese último minutito sí nos gustaría que nos platique, pues les queda un año, ahorita que hablábamos un poquito de esta relación con el gobierno y en general también con la alcaldía, queda un año, ¿no? En este último año, ¿cuál sería ese reto para el gobierno municipal? ¿En qué van a estar trabajando en estos últimos 365 días, poquito más, que le quedan a la administración?
18: Bueno, pues seguir cumpliendo con lo que la gente pide. La verdad que tenemos una planeación correcta, adecuada, entonces de lo que hay de recurso más la planeación se ejecuta en lo que la gente nos ha pedido durante estos años, y pues vamos cada año haciendo cosas distintas y en continuidad de lo que la gente necesita. Pues hacemos lo posible y también seguimos en contacto con la ciudadanía. A mí me pueden felicitar, me reclaman y todo en la calle, en las colonias, porque al final para eso estamos como autoridades, la gente nos paga para eso, y una servidora con mucho gusto pues estoy para escucharles, para servir. Hay cosas que puedo hacer y hay cosas que no están en mis manos, pero también yo se lo comento a la ciudadanía y ese es mi objetivo, seguir trabajando con lo que puedo, con lo que tenemos y escuchando a la gente. La situación no es fácil, No está fácil ahora, pero bueno, yo haciendo lo que puedo, ayudando en lo que puedo, pues ahí vamos a seguir primeramente Dios.
4: Pues alcaldesa, le agradecemos muchísimo su tiempo, sabemos que tiene una agenda pues muy ocupada, muy apretada. Pues le agradecemos muchísimo que haya estado con nosotros aquí en su casa, Cipse Noticias Campeche. Ya sabe, cuando usted quiera regresar, pues aquí estaremos para atenderle con las puertas abiertas y para que usted nos regale más información.
18: Muchas gracias. Y este ejercicio es muy bueno para que también la ciudadanía pues nos pueda escuchar, a los que no me encuentro luego en sus casas porque trabajan. Claro. Pero bueno, aquí estamos para servirle y pues bendiciones a todos.
17: Y que cheque las redes sociales de la alcaldía, de la alcaldesa, por supuesto, para que sepa qué están haciendo, cuáles son los programas activos y, por supuesto, cómo reportar. Eso es muy importante. Siempre nos llegan mensajes, pero al final de cuentas ellos también cuentan con números de teléfono muy precisos para reportar y, por supuesto, hacer todo este tipo de situaciones. Muchas gracias, alcaldesa.
18: Muchas gracias. Bonita tarde.
17: Una de la tarde con 33 minutos. Vamos a una pausa y al regresar estaremos hablando de temas de salud. Así que no se despegue, que ya volvemos.
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2: En Kiss FM, es la una con 33 minutos.
3: 1:33.
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2: Estamos de regreso y vamos a continuar con más información para este día. Pues oigan, comerciantes del mercado municipal Pedro Sáiz de Baranda dan su visto bueno a los trabajos de rehabilitación del piso del área del frente del centro de abasto. Los comerciantes aseguran que es necesario para facilitar la movilidad de los usuarios, especialmente adultos mayores, y evitarles accidentes y lesiones.
3: La verdad que sí nos hacía falta y yo sí estoy de acuerdo que reparen, porque pues tiene años que no nos han reparado. Te das cuenta y hay mucho hueco, ya se ve lo que es la tierra. Entonces, la verdad, pues sí, yo sí estoy contenta que nos hayan tomado en cuenta. Nos va a beneficiar a nosotros los locatarios y le va a beneficiar a la gente que viene al mercado, porque eso va a evitar que la gente también tenga accidentes. Aquí viene mucha gente adulta que viene con tripié, con bastón, y si te das cuenta, al tener huecos, se atora, se han caído, se han lastimado. Entonces, no nada más es un beneficio para el locatario, es un beneficio para el usuario. Sí nos va a afectar, porque pues tenemos que tener un cierre de 7 días, y económicamente a todos nos va a afectar. Pero pues yo creo que todos tenemos que hacer un esfuerzo para que valga la pena. Porque como le decía yo también al administrador, si esto no seca bien, no tienen el cuidado, también hay que ver que la gente no pase. Porque si no tienen el cuidado y no tienen buen secado, pues la obra no va a servir. Es como si no hubieran hecho nada. Pues mi manera de pensar, ¿no?
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2: Y bueno, después de esta información, así como hace un momento les comentábamos que hoy tenemos pues mucha información para este día y sobre todo vamos a platicar de temas de salud. Pues fíjese que hoy es el Día Mundial en contra de la hepatitis y es por eso que ya se encuentra con nosotros el doctor Marcos Arturo Burgos, médico especialista en epidemiología del IMSS Campeche, porque estaremos platicando acerca de este tema que es la hepatitis. Doctor, ¿qué tal? Muy buenas tardes, gracias por estar con nosotros este día y para que usted nos platique la importancia, ¿no?, de hablar de este tema que es el Día Mundial en contra de la hepatitis.
4: Ok, pues muchas gracias al auditorio por la invitación. Se me hace de mucho interés que tengan esa capacidad de transmitir la información de prevención más que nada, ¿no? Entonces, pues mire, de manera de preámbulo, las hepatitis, pues es una inflamación. Evidentemente, es un término que cuando se escucha tal vez en la población que no somos o no se dedican a la medicina, causa un poquito de temor, ¿no? Porque dicen... se me inflamó el hígado, o desde que le dicen que se inflama el hígado es como que un derrumbe, ¿no? Entonces, solo para comentar a la población que tenemos distintas causas de las hepatitis, en este caso yo como infectología me voy a dedicar solamente para las enfermedades infecciosas, pero pueden ser etiologías como ya sea por medicamentos o la misma obesidad, se ha visto que es asociado a un daño progresivo del hígado, ¿no? Entonces, desde el punto de vista de infectología, que es a lo que me dedico, pues vamos a ver que los más mundialmente conocidos son de la A a la E, ¿no? Pero solamente conocen B o C. Entonces, para que solo tengan en cuenta que son distintos tipos, al menos son 5 que producen un daño importante en el cuerpo, que son A, B, C, D y E. ¿Sale?
2: Ok, ¿cómo es que...? Doctor, para la población, para que nos ponga en contexto, ¿cómo es que esto se desarrolla?
4: Ok, pues mire, dependiendo del tipo de hepatitis es el mecanismo de transmisión. Sale. Algunos pueden ser de transmisión fecal-oral, es decir, malas prácticas alimenticias, malas prácticas en el método de higiene, como es el tipo de la A, inclusive el tipo de la E, ¿sale? O pueden ser transmitidas a través de fuentes, con contactos, con secreciones, especialmente aquellas personas que tienen relaciones sexuales sin protección, en este caso para las hepatitis B y C, son su importante método de entrada para el cuerpo, ¿no? Y hay otras hepatitis como la D, que es una hepatitis que viene como que acompañada con la hepatitis D, o sea, no viene solita con la hepatitis B y D, las cuales al estar en conjunto pueden provocar más daño.
2: Doctor, también por otra parte, ¿cómo serían los síntomas, no? Y, por supuesto, ¿cómo prevenir todo esto?
4: Ok, pues miren, la verdad es que las hepatitis a veces se consideran como enfermedades silenciosas. Las personas pueden tener un cuadro clínico catarral, fiebre, escalofríos, algo muy leve, la verdad. Síntomas de malestar general, o sea, pueden presentarse como cualquier infección viral, ¿no? Pero las hepatitis por lo general es como lo que siempre se escucha, ¿no? De ictericia, que es esta coloración amarilla del cuerpo que pueden tener los pacientes. Pero le digo, son síntomas que son a veces prodrómicos, o sea, como silenciosos, en los cuales van iniciando, pero lo importante es la detección. ¿Por qué? Porque algunas de estas hepatitis pueden autolimitarse, pero hay otras hepatitis que se pueden cronificar. Tal es el caso de la hepatitis B y la hepatitis C, ¿sale? La hepatitis A se puede autolimitar, se infecta a la persona, se da medidas sintomáticas, se vigila y puede salir de ese cuadro clínico. Pero la hepatitis B y C, como tienen un tiempo de latencia en la cual el virus entra al cuerpo y empieza a adaptarse poco a poco, por decirlo de esa manera, cuando la persona acuda a consulta es porque de plano ya existe un daño ya establecido en el hígado y es definitivamente crónico.
2: O sea que las peligrosas serían la B y la C.
4: La B y la C, en mi caso, que yo hice la subespecialidad en infectología en el Hospital de la Raza, hice mi tesis justo de hepatitis y justamente nos enfocamos en hepatitis que casi no se busca, ¿sale? Que es la hepatitis E. Porque de todo esto que ya le comenté, pues no he mencionado mucho de hepatitis C. Entonces, esta hepatitis se aparece cuando existe un estado de inmunosupresión importante, como aquellos pacientes que tienen alguna enfermedad reumatológica. Se ha visto que la seroprevalencia de estos pacientes es hasta de un 8%. Y no solamente se manifiesta con cargas virales detectadas, sino porque en los estudios a veces salen negativos. Entonces, sí es muy importante que hagamos mucho hincapié en la población de que ante un cuadro sugestivo o alguna prueba que ellos se realicen, le den un seguimiento, porque hay hepatitis que se pueden curar.
2: Ok, doctor. Entonces, para cerrar con este tema, ¿cuál sería ya la recomendación final para la ciudadanía?
4: Ok, pues cada quien va a conocer sus factores de riesgo, la verdad. Entonces, considero que en el caso de tener una prueba reactiva, se acerquen a su médico, pues ahora sí, el más cercano, como dirían. En el caso de la hepatitis C, podemos tener cura con los tratamientos que se contemplan en el sector salud. En el caso de la hepatitis B, se puede prevenir con la vacunación. Existe vacuna para hepatitis B. En el caso de la hepatitis A, aunque se autolimita, también puede prevenirse mediante vacunación. Entonces, esas tres hepatitis son como las más importantes, ¿no? Las otras hepatitis, pues dependiendo del contexto clínico, pues se pueden buscar y se pueden inclusive tratar, como es el caso de la hepatitis E,
2: que les mencionaba. Muy bien, doctor. Pues muchísimas gracias. Y bueno, cambiando un poco de tema, Abraham Carrillo de Comunicación Social, pues nos tiene una invitación para un evento que es el día de hoy, con motivo de la conmemoración del aniversario del Teatro del IMSS. Abraham, ¿qué tal? Para que también nos platiques un poco, pues, esta parte.
5: Hola, ¿qué tal, Sara? Muchas gracias, buenas tardes, gracias por el espacio. Fíjate que en el IMSS estamos de manteles largos. Efectivamente, el Teatro del IMSS cumple su 59 aniversario. ¿Y cómo lo vamos a festejar? Con un tributo, un concierto, un tributo a Juan Gabriel. La invitación es el día de hoy a las 7 de la tarde, 7 de la noche. Esperamos al público en general, la entrada es completamente gratuita. Y, por supuesto, esto es en colaboración con el Instituto de Cultura y Artes del Estado de Campeche. Este tributo a Juan Gabriel también es con la banda del gobierno del Estado de Campeche, dirigida por Enrique Canaval, y con las voces de Yamile Cano y Jorge Gutiérrez. Nuestro teatro cumple 59 años y los esperamos, el Teatro del IMSS Campeche. Gracias,
2: pues,
5: Sara.
2: pues ya está, ya lo sabe, esta noche tiene una cita usted ahí en el Teatro del IMSS Campeche a las 7 de la noche. Pues les agradezco muchísimo a ambos, doctor, por platicarnos acerca de la importancia de la prevención, ¿no? Y del cuidado en contra de la hepatitis. Y a Abraham, por otra parte, pues para invitar a la población a este evento que se llevará a cabo, pues ya más en la tarde-noche. Y bueno, vámonos a una pausa y ya en un momento más regresamos.
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0: En Kiss FM, es la 1:47.
6: 1:47. En economía. 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
3: Una con 49 minutos, ya volvimos, así que ya lo sabe y recuerde que hoy hay una cita ahí en el IMSS, en el Teatro del IMSS, tributo a Juan Gabriel, se va a poner bueno, se va a poner bastante, bastante bueno. Los éxitos de este cantante intérprete mexicano con la banda del gobierno estatal, dirigida por Enrique Canaval, iba a tener la voz de Yamile Cano y Jorge Gutiérrez. Recuerde, hoy 7 de la noche es completamente gratis, pero foro limitado, así que vaya con tiempo. 1:50 avanzamos con la información. Anuar Dajer Granja, titular de la Secretaría de Protección Civil Estatal, invitó a la población que nos está escuchando a sumarse a los cursos que se estarán realizando en esta recta final del mes de julio. Entre ellos se encuentra mecánica básica para mujeres y la prevención de accidentes en el hogar. Recordó que los links para que usted que nos escucha se pueda registrar se encuentran en la página de Facebook de la dependencia y reconoció que la voluntad y alta demanda que han tenido la ciudadanía para participar ha hecho que cada vez haya más cursos para inscribirse.
4: Precisamente uno de los cursos más importantes que estamos impartiendo es este próximo 29 de julio de 10 a 13 horas. Esto es presencial. Hay un cupo de 45 personas y se llama mecánica básica para mujeres. Nos hemos dado cuenta que parte de las frases de darle a la mujer equidad en el sentido laboral, pues también al momento de responder a cualquier incidente, las mujeres pues hoy más que nunca acuden a estos cursos para que no dependan ni de un varón, se vuelvan cada vez más libres. También tenemos otro curso que tiene que ver con prevención de accidentes del hogar. Esto va a ser el 31 de julio de 10 a 12 horas, este es virtual. Y pues bueno, seguramente la ciudadanía, quienes somos padres de familia o quienes tenemos adultos mayores en casa, una de las preocupaciones que tenemos cuando salimos o cuando estamos allá adentro, pero a veces haciendo labores, es que no ocurran accidentes o incidentes que alteren la normalidad y pues cada una de las familias puede tener elementos para prevenir y para la Secretaría de Protección Civil, este es un componente de capacitación.
5: Por otra parte, los habitantes de Calquiní, en específico de Isla Arena, ya cuentan con un espacio para el fomento para la lectura, destacó la directora de Cultura y Artes del Estado de Campeche, Mónica Sosa, quien agradeció la colaboración con el gobierno municipal para poder concretar este espacio.
6: Pero la biblioteca que tú me mencionas es la de Isla Arena, y esa biblioteca no tenía un lugar para que se reaperturara. Si conocen Isla Arena, pues es una localidad donde no hay mucha infraestructura, la comunidad más arraigada es el sector pesquero, por eso hay una necesidad genuina de nosotros poder ofertar otro tipo de actividades en esa localidad. Y la ventaja es que en Isla Arena hay un complejo turístico cultural que depende del gobierno, y es el complejo de Lápiz, donde en algún momento estuvo el Museo de Pedro Infante. No nos toca cultura, porque también esa pregunta me la han hecho, pero ya estamos trabajando con, de hecho firmamos un convenio con el API, los convenios que firmamos siempre son específicos y generales para ir promoviendo acciones en conjunto. Y esa biblioteca, a través de este convenio y la voluntad del municipio, pues nos permitió nosotros, el gobierno de Estado, pagar a esta bibliotecaria, que hoy ya Isla Arena tiene una biblioteca abierta. En ese complejo se llevan a cabo talleres. Estamos hablando que tienen más de 60 niños, o sea, quienes conocen Isla Arena, realmente a mí me da mucha emoción, me motiva.
3: Oigan, bueno, pues ahí lo tiene para también para toda la gente que nos escucha de este Calquiní, específicamente en Isla Arenas, donde por cierto ya hay un curso de verano, justamente ahorita el gobierno estatal nos acaba de mandar la información, así que bueno, para todos aquellos quienes ya están disfrutando de los cursos de verano, pásela de lo mejor a todos los menores de edad y las infancias que ya están disfrutando de estos talleres y actividades recreativas en esta temporada vacacional. En más información en temas de salud, el director de la Unidad Médica de Atención Ambulatoria en Campeche, Víctor Valdés, informó que las cataratas son una patología frecuente y destacó que las personas con diabetes deben mantener un adecuado control de su enfermedad para poder ser candidatas a tratamientos o bien a cirugías. Además, señaló que en la más reciente jornada de cirugía de cataratas fueron beneficiados 35 pacientes y se prevé realizar más jornadas, aunque este procedimiento también se efectúa de manera cotidiana en las unidades médicas.
1: Las cataratas es una patología muy común. Entre más grandes nos hacemos, entre más adultos, más mayores nos volvemos, el proceso, uno de los procesos degenerativos, además de las articulaciones, las canas, es la opacificación del cristalino, que es justamente, su nombre lo dice, un lente que tenemos en la cámara anterior del ojo, en donde se pone opaco y es necesaria su sustitución por un pedazo de plástico grado médico que le decimos lente intraocular. Este proceso, bueno, como toda atención médica, inicia con el médico familiar en el IMSS, en el Instituto Mexicano del Seguro Social. Toda la atención médica empieza por el médico familiar. Él nos lo refiere a esta unidad médica. Los oftalmólogos que tenemos aquí están súper bien capacitados en la resolución de este problema. Lo valoran, lo evalúan, ven si es candidato a la cirugía o si no lo es, o si tiene algún tipo de complicación asociada. Se solicita una valoración preoperatoria, se solicita una valoración preanestésica, estudios de laboratorio, y cuando se cuentan con todos estos elementos, el paciente es candidato a la cirugía. Es de hacer mención, y porque vivimos en un área con mucha diabetes, que la diabetes debe estar controlada.
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5: Y bueno, vámonos, pero ahora con información peninsular, así que vámonos hasta Carmen con David Abreu. ¿Qué tal, David? ¿Cómo estás? Buenas tardes.
7: ¿Qué tal, amigos de Citza Noticias Radio? Desde el municipio del Carmen, con información importante, el Sistema Municipal del Agua Potable del Alcantarillado de Ciudad del Carmen ha señalado que se ha restablecido el sistema de rebombeo de agua hacia la isla del Carmen proveniente del área de Chitbul en la zona de Sabancuy, debido pues precisamente a la falta de energía eléctrica también en esta zona, pues las bombas de la zona de Chitbul ahí dejaron de funcionar y la isla estuvo 2 días prácticamente sin rebombeo de agua potable, así que se restablece el día de hoy. El comunicado que señala el Sistema Municipal del Agua Potable y Alcantarillado de Ciudad del Carmen, ya hay agua de nueva cuenta, tardará un poco en llenarse de nueva cuenta las líneas que abastecen la isla, pero desde luego ya hay rebombeo, así que pues ya hay agua o habrá agua en las próximas horas en la isla del Carmen. Hasta aquí mi reporte desde Ciudad del Carmen para CITSE Noticias Radio.
3: Ahí lo tienen también desde Ciudad del Carmen, donde recuerde que estos días pues continúa la Feria del Carmen y conciertos este fin de semana de Kenia Oz y el Commander para que usted disfrute con toda la familia. 1:57 de Ciudad del Carmen, nos vamos hasta el estado de Yucatán, específicamente a su capital, a Mérida, con nuestra compañera Ivette Millán. Ivette, ¿qué tal? Muy buenas tardes.
8: Hola, buenas tardes. Les saludo desde la avenida Fidel Velázquez de la ciudad de Mérida, en la cual se encuentra la sede de la CANIRAC Yucatán. Esta mañana inauguraron las jornadas de capacitación denominado Mujeres en la Gestión Empresarial, la cual tiene la meta de acercar las herramientas de capacitación, esencia técnica y fortalecimiento empresarial a las micro y pequeñas empresas de la entidad, en el que compartieron datos del INEGI, en el cual industria restaurantera en México representa el 12.12% de todas las unidades económicas en el país y genera más de 2 millones de empleos. Además, 96 de cada 100 establecimientos son microempresas y brindan empleo a 7 de cada 10 personas. En la entidad Yucatán, esta industria tiene una relevancia económica y social, pues actualmente existen más de 20 mil unidades económicas vinculadas con el sector restaurantero. Y el 70% se concentra en Mérida, siendo alrededor del 96% que corresponde a las MIPYMES, empresas que son 100% familiares. Pero las cifras también hablan de que estas personas, el 60% quienes trabajan son mujeres, y 2 de cada 10 jóvenes encuentran en un restaurante su primera oportunidad laboral. Esa es la información. Que tengan un excelente martes.
5: Muchísimas gracias, Ivette. Ahora vámonos hasta Chetumal con Jorge Meneses. ¿Qué tal, Jorge? Buenas tardes.
9: Hola, ¿qué tal, amigos y amigas de CIPSE Noticias? Qué placer saludarles en esta tarde, ya martes. Y bueno, ya les tengo preparada la información más importante. Les informo que aquí en Chetumal, la Comisión Permanente de la 18ª Legislatura dio lectura a iniciativas en materia ambiental y de prevención del delito, las cuales fueron turnadas a las comisiones legislativas correspondientes para su estudio, análisis y posterior dictamen. Se trata de una iniciativa ciudadana promovida por Cristian Jesús Magaña Mesh, en términos términos de la Ley de Participación Ciudadana del Estado de Quintana Roo para reformar, adicionar y derogar diversas disposiciones de la Ley para la Prevención, Gestión Integral y Economía Circular de los Residuos del Estado de Quintana Roo. La propuesta busca ampliar proactivamente la ley para cuidar las condiciones del entorno quintanarroense y lograr estrategias efectivas que ralenticen el deterioro ecológico, haciendo que la ciudadanía tenga pleno conocimiento de lo que conlleva tener residuos en toda clase en sus hogares o establecimientos. También plantea redefinir las formas de hacer valer el cumplimiento de este ordenamiento sin comprometer la seguridad jurídica de los sujetos obligados, a agilizar los procedimientos que se realizan en funciones de ley. En la información, amigos, que tengan excelente día.
3: Bueno, pues ahí lo tiene también, gracias a nuestro compañero Jorge Meneses desde Chetumal. De esta manera nosotros llegamos al final de la primera hora de esta emisión en CIPSE Noticias a través de XFM 101.9, a través de La Comadre 95.5, pero no se despegue porque vamos a ir a una pausa. La gente ahí en Carmen nos puede seguir sintonizando a través de CIPSE Play. Recuerde que la plataforma de Grupo CIPSE. Conéctese con nosotros porque todavía vamos a platicar de temas de salud. Viene una carrera muy importante, la del IMSS Bienestar, y estaremos platicando. Hoy es martes, yo lo sé, pero estaremos platicando con nuestra abogada Alejandra Pacheco. Así que no se despegue, todavía tenemos información que compartirle aquí en CIPSE Noticias, segunda emisión. Pausa y ya volvemos.
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10: En Kiss FM, son las 2.
11: 2 o'clock.
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0: y cerca de 5.300 jubilados y pensionados continúan recibiendo las prestaciones y servicios del ISSSTECAM, así lo informó su director general, Manuel Pino Castilla, quien aseguró que el instituto mantiene garantizado el pago de pensiones. Detalló que este año se cerrará con una nómina cercana a los 900 millones de pesos y un presupuesto de egresos de 1.500 millones. Además, destacó que durante la actual administración se han otorgado más de 1.740 seguros de retiro por 126 millones de pesos sin que se haya dejado de pagar una sola pensión.
1: Las aportaciones de nuestros derechohabientes, ¿no? Entonces, en ese sentido, vamos hablando que solamente contamos con 450 millones de pesos y los egresos este año por el del ISSSTECAM están por el orden de los 1.500 millones. O sea, sí tenemos un déficit aproximadamente 1.250 millones, pero la otra parte la otorga el gobierno federal y la otra parte también la otorga el gobierno del estado. Bueno, en este momento el seguro de retiro es muy importante en lo que va a la administración. Hemos otorgado más de 1.740 servicios de retiro por un orden de 126 millones de pesos. O sea, es una cantidad muy importante. El caso de fallecimiento, pues han fallecido en lo que va el sexenio 655 entre jubilados, pensionados y trabajadores por el orden de los 71 millones de pesos. En gastos de funeral, pues hemos atendido a aproximadamente 472 servicios por el orden de los 5.528.000 pesos. Y estamos hablando de una erogación en todo esto de 203 millones. Son cantidades ya muy importantes. Las cuotas de obrero patronal, por supuesto, antes daban para...
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3: 2:06 p.m. Bueno, pues ya escuchó parte de la información del ISSSTECAM y vamos a seguir platicando con más invitados. Ya se encuentra con nosotros Jesús Pineda Cobol, es organizador de la carrera y caminata Ruta del Bienestar del IMSS Bienestar. Muy importante ahí que usted tenga el dato también, porque pues viene un evento muy importante y por supuesto queremos que la gente que nos esté escuchando, porque sabemos que hay mucha gente o comunidad runner aquí en el estado de Campeche y en el municipio, y pues queremos que se inscriba a esta carrera que tiene diferentes modalidades, tiene diferentes ramas, y pues el día de hoy vamos a estar platicando de este tema. Bienvenido.
4: Hola, Carlos, buenas tardes, pues muchísimas gracias por este espacio.
3: Pues vamos por partes. La primera pregunta, yo me imagino, sería, ¿cuál es el objetivo o el motivo por el cual ustedes están realizando esta Ruta del Bienestar?
4: Bien, mira, esta Ruta del Bienestar una carrera que estamos llevando a cabo por segunda ocasión. En el 2025 decidimos, pues por el interés de la política pública, ¿no?, de prevención, de salud, de nuestra coordinadora estatal, la doctora Liliana Montejo León, pues ocupada justamente en este tipo de temas, decidió que organizáramos una carrera justamente con varios motivos. El primero de ellos es celebrar el aniversario de nuestra institución, que es el 31 de agosto, ¿no? Entonces, en esa fecha se llevó a cabo. Y la segunda, obviamente, pues por temas justamente de prevención de la salud, de hábitos saludables, ¿no?, para la comunidad campechana, y por esas razones que llevamos a cabo esta actividad. Y en 2026, pues estamos haciendo esta Ruta del Bienestar.
3: ¿Cómo les fue el año pasado que decidieron hacerla de nueva cuenta?
4: Pues justamente la verdad es que se convierte en una fiesta deportiva de convivencia, ¿no?, en donde va toda la familia, ¿no?, desde los más pequeñitos hasta los más grandes. Tuvimos una pues gran participación. El año pasado participaron cerca de 1,000 personas. Y bueno, pues este año, justamente viendo el éxito de la carrera, pues decidimos justamente llevar a cabo la segunda carrera. Y también parte de los comentarios que recibimos en esa ocasión fue que tuviéramos una distancia más larga, y este año pues anexamos una distancia de 10 kilómetros para aquellas personas que corren de manera cotidiana y que les gustan las distancias largas. Y este año justamente esta ruta pues va a ser una caminata de 3 kilómetros, una carrera de 5, pero también una carrera de 10 kilómetros.
3: Ahorita vamos a platicar un poquito sobre cada una de estas distancias, ¿no? Pero en esta ocasión, ahora que hacen esta ampliación a 10 kilómetros, ¿tienen la expectativa tal vez de romper esa marca que tuvieron, por ejemplo, el año pasado?
4: Sí, claro, este año estamos esperando, estamos invitando a 1,200 participantes, ¿no? Estamos ampliando, obviamente, la convocatoria a 1,200 participantes.

0: esperando que, bueno, pues todos se inscriban y que participen el domingo 30 de agosto.
1: Muy importante que la gente sepa, domingo 30, ¿a partir de qué hora va a ser el disparo de salida? ¿Va a ser un mismo disparo para las tres categorías o cómo lo van a estar dividiendo la logística de ese día?
0: Bueno, normalmente hacemos tres disparos, ¿no? El disparo inicial es a las 6 de la mañana, por lo que esperamos que todos los participantes lleguen desde las 5:30, 5:45 para, bueno, llevar a cabo las actividades de estiramiento, de calentamiento, etcétera, ¿no? Y vamos a dar inicio con la carrera de 10 kilómetros a las 6 de la mañana. Saldrán todos los corredores de 10. Posteriormente haremos el segundo banderazo de salida, que será para los corredores de 5, y finalizaremos con la caminata de 3.
1: Que muy importante para la gente que nos esté escuchando, ¿estas tres categorías es varonil, femenil o por ejemplo la de 3 kilómetros es únicamente para algún tipo de persona? ¿Cómo lo van a estar manejando?
0: Bueno, es abierto. En este caso, y qué bueno que haces ese comentario, decirte que bueno, la carrera de 5 y la carrera de 10 tendrán premiación. Mm. Vamos a tener rama varonil y femenil, es libre, no tenemos categorías, es libre. Pero vamos a premiar a los tres primeros lugares, tanto de cada rama, tanto varonil como femenil, de 5 y de 10 kilómetros. Y tendremos una premiación de $3,000 para el primer lugar, $2,000 para el segundo lugar y $1,000 para el tercer lugar de cada una de las carreras. Vamos a premiar carrera de 5 y carrera de 10. Y la caminata como tal es recreativa, de convivencia, no hay premiación y pues por lo tanto invitamos a toda la familia.
1: ¿Podrán llevar mascotas ese día para la de 3?
0: Sí. El año pasado hubo familias que llevaban a su mascota y por supuesto que son bienvenidas las mascotas también en la caminata.
1: Ahora bien, usted pensará, ¿por qué estamos entrevistando al IMSS Bienestar un mes antes? Pues es que hay mucha gente que, ¿verdad?, se prepara para este tipo de eventos, porque correr 10 kilómetros no está acá cerquita, ¿no? O sea, hay que prepararse, tiene que haber todo un proceso, no únicamente por la cuestión de romper marcas, sino inclusive hasta por salud. Inclusive si uno un día antes dice, mañana voy a amanecer con ganas de correr 10 kilómetros, no es precisamente lo más recomendable.
0: Exacto, no. De hecho, invitamos, ¿no?, a todas las personas que participan, incluso las que van a caminar, porque incluso hay gente que probablemente no camina de manera habitual, uh-huh, más que lo que hace en su vida cotidiana, ¿no? Pero también es importante que para la caminata incluso nos preparemos, ¿no? Para que cuando llegue ese día, pues tengamos toda la disposición de poder hacerlo sin ningún problema, ¿no? Entonces sí invitamos a toda la población que va a participar, uno, a que se inscriban y dos, a que se preparen, ¿no? Ya sea que caminen 3 kilómetros, que corran 5 o que corran los 10.
1: Ahora bien, ¿cómo es el proceso de inscripción? Para la gente que nos esté escuchando en estos momentos y diga, yo me quiero inscribir, ¿cómo se hace? ¿En qué horario? ¿Dónde voy? ¿Dónde me inscribo?
0: Bueno, las inscripciones están abiertas. Pueden acudir a nuestras oficinas. Estamos ubicados en el ex hospital Dr. Álvaro Vidal, en tercer piso, uh-huh, de lunes a viernes, de 9 de la mañana a 3 de la tarde. Ahí pueden acudir a inscribirse. Tenemos un número de WhatsApp, también nos pueden contactar, que se los podemos compartir. Es el 981-12-61246. Se los repito, 981-12-61246. Nos escriben un WhatsApp y por ahí les podemos dar toda la información, los podemos inscribir. Y bueno, pues también es importante comentar a la gente, ¿no?, que toda esta información está en nuestras redes sociales para que también nos busquen y nos sigan en nuestras redes sociales. Tenemos en Facebook y en X. Búsquennos como IMSS Bienestar Campeche y ahí cotidianamente estamos subiendo información de la carrera. En estos próximos días vamos a estar subiendo algunas promociones, algunas actividades para que la gente pues participe también.
1: Que ahorita, por cierto, si tienen alguna duda, se acaba de prender la radio y tiene alguna duda de esta carrera, mándenos un WhatsApp, un mensajito y apúntele bien el número porque tenemos una sorpresa para todos ustedes. 981-160-1343, 981-160-1343, nuestro número de WhatsApp si tiene dudas sobre este y, por supuesto, los temas que normalmente platicamos por este medio. Ya para ir cerrando también, pues ya platicamos de la inscripción, ¿cuándo es? Ahora bien, ¿hasta cuándo tienen? Y lo más importante, ¿cuándo es la entrega de kits? Porque aparte cabe destacar que obviamente esta carrera tiene un costo. Entonces, ¿cuál es el costo? ¿Hasta cuánto tienen para inscribirse? ¿Y cuándo va a ser la entrega de kits?
0: Bien, tenemos una cuota de recuperación, uh-huh, de 280 pesos. Estos 280 pesos equivalen a el kit de la carrera y la inscripción a la misma. Este kit se compone de una playera conmemorativa de la carrera, que esperamos que todos la luzcan el día de la carrera. También el número de corredor, una bolsa ecológica, y le entregaremos medalla a todos los participantes que crucen la meta. Obviamente el área de hidratación, de recuperación, en fin, todo esto pues está incluido dentro de esa cuota de recuperación, que son 280 pesos. Los kits los vamos a entregar el sábado 22 de agosto.
1: O sea, una semana antes.
0: Para
1: que no vayan un día antes al IMSS.
0: Sí, no queremos que anden corriendo, ni nosotros tampoco. Queremos que la gente una semana antes, un sábado previo, al fin de semana de la carrera, vayan, recojan su kit en nuestras oficinas, en nuestro auditorio que está en la planta baja. Va a ser de 9 de la mañana a 4 de la tarde. Lleven sus boletos, recojan sus kits para que estén súper listos para el siguiente domingo, 30 de agosto. Y la venta o las inscripciones están abiertas pues ya desde hace algunas semanas y bueno, pues serán hasta agotar existencias o hasta el mismo día de la entrega de kits.
1: O sea, si dado caso todavía hubiera cupo el día de la entrega de kits, puedo ir y me inscribo y sin ningún problema.
0: Exactamente, ¿no?
1: Pero no espere a esa fecha.
0: Exactamente, el año pasado tuvimos esa situación. Afortunadamente, pues la inscripción la cerramos unos días antes porque se agotaron los boletos. Y pues llegó gente el día de la entrega de kits pensando que había boletos y lamentablemente ya no encontraron. Entonces, pues no lo dejemos hasta el último. Sabemos que, bueno, parte de nuestra cultura así es de dejarlo todo al último minuto, pero los invitamos a que si pueden inscribirse a la brevedad lo hagan para justamente evitar que cuando lleguen no haya boletos.
1: Y por eso estamos avisando un mes antes. Así que recapitulando un poquito, la carrera será el domingo 30 de agosto, 6 de la mañana, en el Parque Acuático de Campeche. Eso también es muy importante mencionarlo. Recuerde que es hasta agotar existencias. La entrega de kits será el sábado 22 de agosto, de 9 de la mañana a 4 de la tarde, en el auditorio del IMSS Bienestar. Y bueno, les decíamos que tenemos una sorpresa para todos los que nos están escuchando y que sabemos que les encanta correr todas las mañanas en el malecón, el fin de semana y en el malecón también. Bueno, pues tenemos dos pases o dos inscripciones para que usted vaya este domingo 30 de agosto y por supuesto pueda correr esta carrera. Muy importante preservar los buenos hábitos de salud y va a ser fácil y sencillo. A nuestro número de WhatsApp, que ya se lo mencionamos, pues vamos a darle estas inscripciones o estos boletitos a las primeras dos personas que nos escriban: yo quiero participar en la ruta del bienestar. Le repito, yo quiero participar en la ruta del bienestar, y que nos anexen si es para la de 3, para la de 5 o la de 10. Toda distancia es válida, no hay que demostrarle nada a nadie. Usted si quiere caminar 3, está bien, si quiere correr 10, también. Así que ya lo sabe, yo quiero participar en la ruta del bienestar con la distancia que vaya a participar y por supuesto su nombre, y en un ratito más, denos chance porque estamos en vivo, en un ratito más, pues les decimos quiénes fueron las o los ganadores que van a participar en esta carrera. Y muy importante que sepan también que tienen que venir aquí a nuestras instalaciones por pues su participación, ¿ok? Así que nada más tome en cuenta eso y en un ratito más nos ponemos en contacto con ustedes. Pero ya lo escuchó, vienen más eventos y lo más importante, acérquense al IMSS Bienestar porque tienen una gran cantidad de servicios y afiliación. Está con nosotros Jesús Pineda, coorganizador de la carrera y caminata Ruta del Bienestar. Muchas gracias por acompañarnos.
0: No, al contrario, gracias a ustedes, Carlos, y pues reiterar la invitación a la población campechana a esta carrera y que evidentemente pues nos sigan en redes sociales para que sepan todo lo que IMSS Bienestar está haciendo por la comunidad campechana.
1: Les mandamos un saludito a Sandy, a Ana, a Carolina, a todos los que nos están sintonizando, que dicen que sí se van a inscribir. Bueno, pues ahí está, participe en la dinámica y en un ratito más nos ponemos en contacto con todos ustedes, ¿va? 2:18 p.m, pausa y ya volvemos.
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4: En Kiss FM son las 2:18 p.m.
5: 2:18.
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0: 2:21, estamos de regreso y continuamos con más información. Les comento que al cierre del primer semestre del año, el secretario de Desarrollo Económico, Jorge Lavalle Mauri, indicó que continúan trabajando para desarrollar los polos del bienestar y en traer inversiones que puedan generar empleos a un corto y mediano plazo en el estado. Y también por otra parte, déjeme comentarle que en gran parte de los anexos en Campeche opera sin cumplir la normatividad, así lo informó José Luis Reyes Farfán, secretario técnico del Consejo Estatal de Salud Mental y contra las Adicciones de la Secretaría de Salud, al detallar que los 34 centros reportados, sin contar los clandestinos, solo es el 60% cuenta con aviso de funcionamiento. Exhortó a la ciudadanía a denunciar ante la Secretaría de Salud los centros que retengan a personas de manera irregular.
1: Sí, si somos estrictos, gran parte de ellos no tienen ni siquiera aviso de funcionamiento. Entonces esto genera que los visitamos y los invitamos a cumplir con la ley. Existe un porcentaje de casi del 60% que sí cumple con su aviso de funcionamiento, pero no cumple con los otros requisitos que les pide la Secretaría de Salud y se quedan a medias. Tenemos reportados 34 centros hasta el momento, sin contar los clandestinos, que le pedimos a toda la población que de saber que en su colonia hay un centro que tiene retenidas o que interna a personas apelando a la cura del consumo de sustancias, sí pueda reportarlo a la Secretaría de Salud para nosotros visitarlos y para proponerles cuál es el protocolo que se debe de seguir. El centro Un Clamor en el Desierto es el único centro especializado de ayuda mutua que esto también.
2: Oigan, y bueno, en más información vamos a escuchar justamente lo que comentaba Sara del cierre del primer semestre del año con el secretario de Desarrollo Económico, Jorge Lavalle Mauri, sobre todo porque indicó que se están haciendo los trabajos necesarios y celebró que en los polos del bienestar, sobre todo en algunas zonas, por ejemplo, de Ceiba Playa, pues ya se está exportando esta azúcar a los Estados Unidos.
3: Que gracias a la inversión que hicimos en nuestros puertos, particularmente en el puerto de Ceiba Playa, con la instalación de estos buques de Alba, pues ya pudimos llevar a cabo la primera exportación de azúcar a los Estados Unidos. Hoy se está consumiendo azúcar campechana en el estado de Texas, con lo cual pues esta operación se suma a la diversificación y a las vocaciones que estamos nosotros preparando como estado en conjunto con los empresarios y con la gente para que pues esto sea para beneficio para todos y el darle valor agregado a nuestros productos. El darle un mayor encadenamiento productivo definitivamente contribuye a generar riqueza, a generar empleos, pero sobre todo a generar mejores oportunidades para los campechanos. El mercado interno, la integración económica, el encadenamiento productivo y el fortalecimiento de nuestros polos del bienestar, que precisamente lo que pretenden es atraer nuevas inversiones, pero sobre todo también impulsar nuestras vocaciones productivas.
2: En más información, se busca fortalecer la corresponsabilidad entre los tres órdenes de gobierno para garantizar la protección de niñas, niños y adolescentes, según informó la titular de la dependencia, Josefa Castillo Avendaño de la CIPINA, al informar que ya mantiene acercamiento con la Secretaría Nacional del Sistema Estatal del DIF y con los presidentes municipales.
4: Por ejemplo, apenas si llevamos un mes, tuvimos la presentación con la Secretaría de CIPINA a nivel nacional, hemos tenido algunos cursos para poder adentrarnos en el tema, pero más que nada es con ellos trabajar mano a mano y con los presidentes municipales. ¿Qué quiero hacer? Que se haga una corresponsabilidad, que no en algunos municipios me encontré que sí hay, en algunos no, en algunos ejercen, en algunos no. Entonces, el proyecto va más a eso, ¿no? Cumplir los objetivos y las metas trazadas.
2: Bueno, pues ahí lo tiene. En más información, vamos rápidamente con información del Instituto Campechano. La rectora del instituto, Ilsa Cervera Echeverría, destacó la buena respuesta que tuvo el examen de admisión a las diferentes carreras de la Casa de Estudios, agregando que de nueva cuenta son las normales y gastronomía tres de las licenciaturas más solicitadas para el próximo ciclo escolar.
5: Históricamente las más demandadas son las normales, las tres normales, preescolar, primaria y normal superior. Y de ahí le sigue justamente gastronomía. Está parejo las cuatro. Igual es entrados en las carreras. Y todavía nos quedan algunos espacios en restauración. Es normal porque es la primera y es de reciente creación, esta va a ser su primera generación. Así que ahí pues sí todavía nos quedan espacios, pero ya en las demás carreras pues sí ya tenemos prácticamente todos los cupos y tenemos sí la capacidad instalada. Desafortunadamente para el caso de las normales, bueno, pues ahí tenemos límites para que se nos imponen no solamente a nivel estatal sino federal, para no generar expectativas que después no se puedan.
0: Con Francisco Pérez, meteorólogo de la CEPROS, y vamos a enlazarnos porque ya está en la línea Francisco Pérez para que nos comentes, para que nos informes cómo estará el clima en Campeche el día de hoy, cuál será el pronóstico. ¿Qué tal, Francisco? Buenas tardes.
6: Hola, ¿qué tal? Buenas tardes, un saludo a todo el auditorio. Y pues bueno, este martes esperamos pues condiciones atmosféricas relativamente estables, sin embargo, continúan las altas temperaturas en superficie, tenemos máximas que están oscilando los 38, inclusive 39 grados centígrados, una sensación térmica que está alcanzando los 44, 45, y tenemos viento del este, sureste, entre los 10 y los 30 grados por hora. En este momento, pues bueno, también tenemos una onda tropical que está desplazándose sobre el Golfo de Honduras y favorece también la adicción de humedad hacia el interior de la península de Yucatán, y eso pues también interactúa con una con un canal de bajas presiones que está sobre la parte sur del Golfo de México. La interacción de estos sistemas con las altas temperaturas que tenemos en superficie sobre la península pues favorecerá hacia la tarde-noche algunas lluvias puntuales de ligeras a moderadas, y sin descartar algunas puntualmente fuertes a muy fuertes, sobre todo en el interior del estado, las cuales estarían desplazándose de municipios del interior hacia zonas costeras. En este momento pues observamos desarrollos todavía muy débiles sobre lo que es Copelchen y Calakmul, sin embargo esperamos que para las próximas horas pudiéramos estar observando cómo va incrementándose gradualmente la cantidad de nublados aquí en el estado.
0: ¿Se espera que llueva entre qué horario, Francisco?
6: Bueno, de acuerdo a lo que tenemos y observamos en este momento, pues estaremos esperando que se den poco después de las 5 o 6 de la tarde.
0: Muy bien, Francisco. Y pues ya por último, las recomendaciones a la ciudadanía, que tome sus precauciones.
6: Bueno, sí, estar en primera instancia, estar atentos a los avisos que se emiten de manera oficial, no hacer caso a los rumores, tampoco difundirlos, y en general, pues bueno, mantenerse en caso de lluvias, pues evitar exposiciones innecesarias. También en cuanto a tormentas eléctricas, no resguardarse bajo árboles ni objetos metálicos. En caso de estar conduciendo por carretera, pues bueno, si la visibilidad es bastante reducida, pues reducir la velocidad de las luces, evitar cruzar calles inundadas, y hacer plásticos si es necesario ante el efecto de los que podrían ser rachas de viento, tormentas eléctricas y lo que serían las lluvias fuertes.
0: Pues muy bien, Francisco, muchísimas gracias. Nos estaremos escuchando hasta mañana.
6: Claro que sí, hasta mañana. Buenas tardes.
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2: Bueno, pues ahí lo tiene. Hay pronóstico de lluvias, hay pronóstico de altas temperaturas, entonces tome sus precauciones para este martes. Oigan, ya tenemos a los ganadores, y los ganadores, ¿verdad?, de estas inscripciones para la carrera del IMSS Bienestar. Ojo, nada más hay que hacer la diferencia ahí entre IMSS Régimen Ordinario e IMSS Bienestar. Y pues bueno, después de ahí, casi con cronómetro, Sara, porque vaya que llegaron bastantes mensajes casi al mismo tiempo. Bueno, pues recuerde que la indicación era mandar su nombre, obviamente que querían participar, y la distancia a participar. Entonces ya tenemos a él y la ganadora de estos pases. Nada más hay que recordarles que tienen el día de hoy martes y mañana miércoles para venir aquí a nuestras instalaciones, que estamos ubicados en la avenida Virgilio Barrera Vega, ¿verdad? Esa es nuestra ubicación, esta dirección, a un costado del Fobiste y a un costado de un supermercado muy conocido donde usted puede comprar de mayoreo o a mayoreo. Entonces no hay pierde, si nos pone en Google Maps, salimos como CIPSE Campeche, ahí usted tiene que acudir el día de hoy hasta las 5 de la tarde o el día de mañana también de 10 de la mañana a 5 de la tarde. Hoy hasta las 5 o mañana de 10 de la mañana a 5 de la tarde para las siguientes dos personas: Luis Enrique García Ramón, y Ana Solís. Ellos dos ganaron los pases para participar en esta carrera del IMSS Bienestar, así que muchas felicidades. Les recuerdo, con una identificación oficial, vengan el día de hoy hasta las 5 o mañana de 10 de la mañana a 5 de la tarde y ya se llevarán su pase. Pues para correr, ellos dijeron 5 kilómetros. Yo creo que sí aguantaban 10, pero bueno, por algo se empieza, ¿verdad? 5 kilómetros. Y recuerde, pues, que estar al pendiente de las diferentes dinámicas en general de la estación del beso a través del 101.9. 2 de la tarde con 31 minutos. Vamos a una pausa y ya volvemos.
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9: En Kiss FM, son las 2 con 32 minutos.
10: 2:32.
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16: Las 4 del Jaguar. 1. La Secretaría de Salud brinda la prevención de adicciones, depresión, ansiedad e ideación suicida con acciones dirigidas principalmente a adolescentes y jóvenes. 2. Ya están abiertas las inscripciones al taller de inglés gratuito en el Centro de Desarrollo Comunitario Linda Vista. Las clases iniciarán el 24 de agosto. Pide informes al 981-593-3372. 3. El Centro Cultural El Claustro invita a la clausura de talleres 2025-2026, este 30 de julio a las 8 de la noche en el Teatro Francisco de Paula Toro, con presentaciones de danza y psicoballet. 4. Niñas y niños del curso de verano CEIN 2026 participaron en actividades de ciencia, tecnología e innovación en el CUECICIDET, fomentando la creatividad y el aprendizaje de forma divertida. Estas fueron las 4 del Jaguar.
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0: Minutos. Estamos de regreso y vamos con más información para esta tarde que ahora sí que está muy, muy soleada. Hace un momento hablábamos con la alcaldesa, ella nos comentaba que pues siente frío, siente fresca la tarde, pero la verdad es que pues estando aquí se siente el clima agradable, se siente fresco, pues claro, aquí estamos en el climita, pero no, sales de verdad que al malecón, a pasear, a turistear, como se le podría decir, y no, hombre, el calor está insoportable. Salimos a buscar información que ya mañana les estaremos comentando, informando por aquí en su casa de Cipse Noticias Campeche. Ya les estaremos platicando porque sí, salimos a turistear y bueno, ya mañana usted escuchará la información que le tenemos preparada pues ya para el día de mañana. Oigan, y como hace un momento también les platicábamos, pues que el día de hoy, esta tarde, ya está con nosotros la abogada Alejandra Pacheco, porque estaré platicando con ella sobre la responsabilidad civil por comentarios en redes sociales. Seguimos hablando acerca de las redes sociales y de la responsabilidad que debemos de tener como sociedad al momento de estar utilizándolas. Eso es algo muy importante de saber. Y abogada, gracias por estar con nosotros esta tarde.
1: Hola Sara, un saludo con mucho cariño para la audiencia y para ti, por supuesto.
0: Claro, abogada, muchas gracias a usted por estar con nosotros esta tarde. Y bueno, abogada, para ir entrando en el tema, en la actualidad pues muchas personas opinan libremente en redes sociales. ¿Hasta qué punto un comentario puede generar responsabilidad civil?
1: Mira, efectivamente, como dices, yo creo que todo mundo o la mayoría de las personas tenemos un celular en la mano, tenemos acceso a las redes sociales y se ha vuelto como un ejercicio de la libertad, opinar, comentar, como bien dices. Pero fíjate que la ley sí prevé que cuando hacemos los comentarios que están amparados, o es decir, protegidos por la libertad de expresión, yo puedo opinar que estoy de acuerdo con algo o que no me gusta cómo se está haciendo una construcción en mi colonia, o hablar de muchos temas. Pero cuando yo insulto a una persona, agredo a una persona en redes sociales, cuando yo publico algo, Sara, que es mentira, y digo, acuso a alguien de ser un ladrón, de que cometió un delito, y esa persona no tiene una sentencia, es decir, no ha sido condenada por nadie, y yo lo señalo como ratero, como puedo estar dañando su reputación y su honor, ¿no? ¿Y qué pasa, Sara? A lo mejor esa persona sí, yo creo que me robó algo, ¿no? Pero no tiene una sentencia, no lo denuncié, no lo acusé. Esto puede generar una afectación al honor o a la reputación, que en el derecho, Sara, se conoce como daño moral. Y eso nos puede llevar a tener una consecuencia.
0: Abogada, igualmente, para que usted nos platique y nos explique, ¿cuál sería esta diferencia entre ejercer la libertad de expresión y cometer un acto que afecte los derechos de otra persona? Porque claramente la diferencia pues es clara, no es notoria.
1: Así es, Sara. Por ejemplo, digamos que hablemos de un ciudadano común, una ciudadana común, no alguien como tú que está en los medios de comunicación, y pongo comentarios nocivos, dañinos, por ejemplo, de su negocio, pero lo hago dolosamente, es decir, maldad, no es real, lo que quiero es afectar la reputación de mi vecino, de mi vecina, de ese negocio. Esto puede hacerme acreedor a tener que dar una indemnización porque estoy mintiendo en mis comentarios y lo hago para afectar sus ventas. ¿Cuándo sí puedo publicar, Sara? Por ejemplo, no tuve un buen servicio, sabemos que hay evaluaciones, y yo señalo aquellas evaluaciones que no me fueron agradables, fui a este restaurante y no me atendieron bien, pero son comentarios que provienen de la realidad, ¿no? Tengo elementos para decir que, o tomo una foto, por ejemplo, Sara, había una mosca en la sopa, y yo tomo ese comentario y lo subo al portal, a las redes, y estoy haciendo una evaluación. Ahí no tengo consecuencias. Pero si yo invento que alguien está vendiendo productos dañinos para afectar sus ventas y no tengo los elementos, no es real, entonces puedo tener una consecuencia. Algo muy delicado, Sara, es, por ejemplo, cuando nosotros publicamos, la persona con la que salía, Sara, me fue infiel, ¿no? Y yo lo capté y tengo fotos de la infidelidad que cuando estaba con alguien. ¿Puedo publicarla, Sara, porque esa persona me fue infiel? No tengo derecho a compartir la vida privada de nadie, aunque esa persona me haya afectado. No sé si me explico, porque ahí estamos tocando la dignidad de la persona. Puedo terminar con la persona, puedo no volver a tener contacto con esa persona, pero publicar su intimidad o no. O, por ejemplo, Sara, que yo publique los datos personales de alguien, detalles íntimos para humillar a alguien, eso está dentro de lo que puede concebirse como daño moral. Ahora, Sara, que yo publique que no me gusta la forma en que se vistió a alguien, no me gusta el color de la ropa que trae, no tiene por qué tener una afectación, ¿no? Pero también, Sara, tenemos que distinguir en este momento que estamos platicándole a la gente, ¿qué pasa si esa figura que está haciendo comentarios es un medio de comunicación, Sara? Es decir, tú sales y das la noticia de que alguna persona, algún funcionario público cometió un delito, hizo algo indebido, pero tienes fuentes y elementos que lo prueban. Bueno, esa es la libertad de expresión, la libertad de prensa, y no tiene por qué haber una consecuencia jurídica. Pero si el medio de comunicación no tiene medios para probar la verdad de lo que está diciendo, entonces puede haber consecuencias por difamación, Sara.
0: En el caso, abogada, de que la persona que sufrió pues algún daño, ¿qué elementos debe mostrar una persona para acreditar que sufrió justamente un daño por comentarios publicados en redes sociales?
1: Bien, Sara, creo que eso a todos nos importa, ¿no? De repente un día abres las plataformas de redes y alguien te expuso alguna foto íntima tuya, o te está acusando de algún delito, alguna cosa, o por ejemplo, Sara, se da mucho en los temas cuando hay pleitos familiares por los hijos, ¿no? Y empiezan a publicar para difamar a la persona, al padre o a la madre, ¿no? Aquí, Sara, es importante primero siempre tomar capturas de pantalla lo más completas posible, tratar de captar en el medio que estemos, la red social que sea, Instagram, X, Facebook, en donde estés, tomar la captura de pantalla y el nombre de dónde proviene. Podemos, uno, denunciar al 088, que es la policía cibernética, o podemos también, Sara, cuando imagínate que eso que te están publicando son amenazas, intimidaciones, te dicen que van a ir por tu familia o que te van a matar o que eres un violador o una violadora, cosas que hacen para extorsionarte, ahí es importante, Sara, distinguir e ir directamente a la fiscalía de nuestro estado, en este caso de Campeche, porque ahí las amenazas o la extorsión se convierten ya en un delito de materia penal, ¿no? Ya no es solo un daño moral. Pero supongamos que lo que están haciendo únicamente es agraviar tu imagen, tu persona, y entonces puedes incluso iniciar un juicio con el apoyo de un abogado o abogada particular o en la defensoría pública, Sara, que en cada estado hay una defensoría, y ahí lo que podemos solicitar, uno, es una disculpa pública por esta afectación. La persona va a tener obligación de publicar en todas sus redes sociales la disculpa pública para reparar tu imagen e incluso también una reparación económica.
0: Muy bien, abogada. Ya por último, sus redes sociales o el medio por el cual la ciudadanía se puede comunicar con usted.
1: Claro, Sara. Instagram, @ abogada Alejandra Pacheco, y Facebook, Alejandra Pacheco. Siempre atenta.
0: Muy bien, abogada. Nos escuchamos hasta el jueves. Muchas gracias.
1: Hasta luego, Sara.
0: Bueno, vámonos, pero a una pausa y ya en un momento regresamos.
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4: En Kiss FM son las 2 con 45 minutos.
5: 2:45.
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3: Estamos de regreso, 2:48 p.m. y ahora bien, vamos, pero con Campeche Habla Claro. Estamos en la sección de Campeche Habla Claro.

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1: Y bueno, estamos en Campeche Habla Claro para que usted nos envíe su reporte ciudadano, su denuncia. Recuerde hacerlo a nuestra línea directa a cabina 981-81-65455. Y también tenemos nuestra línea de WhatsApp 981-139-0974. Para que usted desde este momento nos envíe la problemática que tenga en su calle, en su colonia o en su fraccionamiento. Recuerde muy bien que al momento de hacer su reporte ciudadano, pues envíe la dirección exacta y sobre todo alguna referencia de donde se encuentre este problema, para que así, bueno, esto se le pueda enviar a las autoridades correspondientes. Recuerde que puede ser alguna problemática de baches, falta de alumbrado, basura, agua potable, transporte público, cualquiera de esas problemáticas, pues bueno, usted las puede enviar aquí a Campeche Habla Claro. Recuerde que pues nos gusta escuchar su voz también, por supuesto, al momento de hacer sus llamadas o también sus mensajes que tanto de voz como también esos mensajes escritos, para que así que nos envíen estos reportes. Oigan, por aquí tenemos un reporte ciudadano por parte de ustedes que nos comentan que como parte de estas fuertes lluvias donde ya habían tapado, se volvió a romper lo que habían bacheado, solo aguantó 15 días, ahora ya se hizo más grande este hueco acá en el paradero de Calá, al lado de una panadería, ¿no? Y también de una farmacia muy conocida. A ver si pueden pasar su recado a la alcaldesa. Claro, de hecho, cuando estuvo aquí la alcaldesa, pues les mostramos este mensaje, porque se vio hasta el final de que ya habíamos pues concluido la entrevista. Sí, se lo mostramos y claro que sí, ella comentó que pues se van a hacer estas reparaciones. De todas maneras, le vamos a enviar, ¿verdad?, reenviar este reporte ahí a su equipo de trabajo para ver de qué manera pueden hacer estos trabajos lo más pronto posible. Oigan, por acá tenemos otro reporte que nos dice: buenas tardes, no tenemos energía eléctrica desde ayer en Fidel Velázquez. Otro reporte por parte de ustedes, y claro que sí, estas anotaciones ya se hicieron. Se pasará el aviso con las autoridades correspondientes. Esperemos que la luz llegue muy pronto a Fidel Velázquez, y si no, que esperemos que no, ¿verdad? Pues síganlo reportando el día de hoy y también el día de mañana, por supuesto. Aquí estamos al pendiente siempre de sus mensajes por parte de ustedes. Así que, bueno, recuerden que desde este momento ya envíen su mensaje ciudadano, porque ya en un momento más estaremos, pero en la sección del entretenimiento, aquí con el tío Enrique. Pero mientras tanto, en estos minutitos que tenemos de Campeche Habla Claro, pues ya desde ese momento envíen su reporte ciudadano, su denuncia ciudadana. Si ese reporte que nos han comentado anteriormente, pues no se ha hecho algo al respecto, no se ha reparado, pues continúa en la misma situación, ahora sí que háganlo saber desde este momento. Recuerden que para eso es este programa de Campeche Habla Claro, para que usted nos envíe su reporte, porque recuerde que todo esto es un trabajo en conjunto entre todos. Entre usted, que nos dice el reporte, nos envía su mensaje, nos hace esa llamada, y por supuesto nosotros aquí estamos al pendiente de usted, de cada mensaje, de cada llamada, por supuesto. Y recuerde muy bien que son dos bloques de Campeche Habla Claro. Estamos en este segundo bloque, pero bien, mañana ya continuaremos normal, ¿verdad?, con estos bloques que tenemos, para que usted continúe enviando esos mensajes, porque siempre estamos al pendiente de usted y por supuesto también las autoridades correspondientes, ya sea municipal, gobierno estatal, federal, alguna dependencia también. Si usted tiene alguna duda, pues hágala saber. Si también le gustaría escuchar de algún otro tema con alguna otra dependencia, pues también dígalo, mande algún tema, proponga, pues igual, algún tema que quiera saber, que quiera escuchar. Pues aquí la verdad que estamos leyéndole siempre, estamos leyéndole para que usted nos diga, pues, qué le gustaría escuchar aquí en CIPSE Noticias Campeche. Y oigan, pues ahora sí que vámonos, pero al mundo del entretenimiento, como bien ya les había comentado, con el tío Enrique para ver qué nos tiene preparado en la tarde de hoy.
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2: Damas y caballeros, continuamos con más información aquí en 101.9. Muchísimas gracias, mi estimada Sarita, por el pie. Y bueno, vamos nosotros ahorita a continuar hablando de alguien que la verdad se le extrañaba muchísimo en lo que son el cine. Estamos hablando de Rick Moranis. No sé si lo recordarán muchos de ustedes, pero protagonizó la película Querida, encogí a los niños. También estuvo en Space Wolves, la parodia de la Guerra de las Galaxias, saliendo con un casco gigantesco. Y bueno, resulta que Rick Moranis regresa al cine con la secuela de Spaceballs The New One. El icónico comediante Rick Moranis, de 73 años, ha puesto fin a su retiro del cine después de 3 décadas para poder protagonizar la esperada secuela. Y bueno, su regreso se hizo oficial durante el panel de la película de esta película en la Comic-Con de San Diego, donde recibió, por cierto, una emocionante ovación del público. Fue ese el fin de una larga pausa porque, bueno, Moranis se había alejado de la actuación a finales de los 90s para dedicarse a criar a sus hijos tras el fallecimiento de su esposa en 1991. Así que su última actuación en un largometraje fue en la secuela directa de el video de 1997, Honey, Querida, encogí a los niños. Aunque ha realizado trabajos de voz como Hermano Oso, su regreso a la pantalla grande para un papel en vivo era muy esperado por los fans. No sé si también ustedes recordarán, él salió también en Cazafantasmas. Es el pequeño nerd que se viste así medio extrañito. Bueno, él es. El regreso con Spaceballs The New One es un proyecto que marca su retorno en la secuela de la comedia de culto de 1987. Y bueno, en la película, Moranis retomará su papel de el villano Lord Dark Helmet. El actor bromeó en la Comic-Con diciendo: "La verdad es que tuve que decir que sí. Era la única manera de hacer que Josh Gad dejara de enviarme mensajes". Aunque luego confesó que las conversaciones sobre una secuela ya habían comenzado con Mel Brooks en 1989. La película contará con el regreso de las estrellas originales como Bill Pullman, Daphne Zuniga y el propio Mel Brooks, además de nuevas incorporaciones como Josh Gad y Keke Palmer. Se dice que es una experiencia de viaje en el tiempo, porque para Moranis volver a entrar a un set de filmación, especialmente con sus antiguos compañeros, fue una experiencia que definitivamente le pareció extraña, pero muy, muy, muy gratificante. Y recordemos que antes eran pues actores jóvenes que estaban apenas pues dando sus pininos en el mundo de la farándula. Y bueno, él dice, sin embargo, aseguró que la experiencia empezó a sentirse realmente bien. Y bueno, dar el sí para este regreso es la mejor decisión que ha tomado. Así que ya lo saben, Spaceballs The New One tiene previsto su estreno para el 23 de abril del 2027. Vamos a ver qué les parece este nuevo producto.
3: Pues estaremos al pendiente de estos y otros más estrenos. Enrique, muchas gracias. Hoy me parece que pues sí te vamos a escuchar porque, digo, no lo ha avisado, bueno, hasta ahorita no lo ha avisado la gobernadora, ¿verdad? Pero me imagino que no va a haber Martes del Jaguar. Si la semana pasada pues no hubo, ¿verdad?, por este modo informe, encuentran, porque hay que recordarle a toda la gente que es este sábado, pues estaremos escuchando a las 8 de la noche.
2: Efectivamente, aquí estaremos con chismecito cafetero para poder pasar una noche húmeda, fresquecita y bastante en lluvias.
3: Es correcto. Pues Enrique, muchas gracias.
2: No, gracias a ustedes y continuamos.
3: Pues ahora ya nos vamos despidiendo. Todavía no cae la lluvia, bastante sol al menos aquí en la zona de Akinpech, pero ya lo escuchó el pronóstico de hace algunos minutos, ¿verdad? Si se lo perdió, algunas lluvias dispersas y mucho calor, ese sí, no va a faltar en el día de hoy.
1: Después de las 5 de la tarde.
3: Ah, bueno, hay chance.
1: Así todavía hay chance, pero ya como que se empieza a preparar. Aquí podemos ver que pues está demasiado soleado.
3: Sí,
1: no
3: todavía
1: se ve ningún nublado, ¿verdad? Pero pues ya se está comenzando a preparar el clima. Usted ya sabe que en Campeche el tiempo es cambiante y puede estar soleado y nada más cierra los ojos y ya está nublado.
3: Y ya llovió.
1: Así es. Efectivamente, pues Carlos, ya son las 2:58 p.m. Vámonos, vámonos y ya mañana continuamos con más información. Mañana miércoles, Carlos.
3: Mitad de semana ya en esta recta final del mes de julio, ¿verdad? Esperemos que la gente que nos sintonizó el día de hoy le haya servido, o sea, de utilidad la información que le compartimos el día de hoy para los que van a correr la carrera del IMSS Bienestar también. Y pues bueno, le esperamos el día de mañana a partir de la 1:00 p.m. Yo, un servidor, a partir de las 6:00 a.m. en la primera edición. Y pues también en esta tarde, coma rico, provecho para quienes ya van comiendo y pues que tengan una excelente jornada para quienes aún están en la chamba. Para quienes están en tránsito, en el tráfico o en el coche, pues tome sus precauciones, manténgase hidratado, que aquí le queremos que usted nos sintonice mañana, ¿verdad? En punto de la 1:00 p.m. Que tenga un excelente, excelente martes.
1: Así es, feliz y bonito martes, bonita tarde, por supuesto, lluviosa. Bueno, ya nos vamos. Le recuerdo que soy Sara López y esto fue Cice Noticias Campeche, segunda emisión.
0: 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En Kiss FM son las 3. 3 o'clock. 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
1: Revista del Consumidor.
0: ¿Sabes cómo surgió la mezclilla? Este tejido, conocido mundialmente como denim, toma su nombre de una ciudad al sur de Francia llamada Nimes, donde comenzó a fabricarse en el siglo XVI. Tradicionalmente, la mezclilla se fabrica con algodón tejido de sarga, que le da esas clásicas líneas diagonales y gran durabilidad.
2: Por eso, durante el siglo XIX, estos pantalones se popularizaron entre mineros y obreros que realizaban trabajos pesados. Con el tiempo, dejaron atrás las minas para conquistar la cultura popular.
0: Y aunque hoy forma parte de la moda cotidiana, en años recientes, la industria textil ha buscado producir la mezclilla de manera más sostenible mediante tecnologías que reducen el consumo de agua, utilizan fibras recicladas y emplean procesos menos contaminantes. Gracias a ello, continúa siendo una prenda básica que ha acompañado a distintas generaciones durante más de un siglo.
2: Por eso el Laboratorio Nacional de Protección al Consumidor analizó su calidad, resistencia y durabilidad.
3: Hola, ¿qué tal? Soy el ingeniero Luis Armando Juárez Mendoza, del área textil del Laboratorio Nacional de Protección al Consumidor, donde realizamos un estudio de calidad de pantalones de mezclilla para caballero. En esta ocasión analizamos 12 marcas con 30 modelos, de los cuales 13 son en 100% algodón y los 17 restantes fueron en mezcla de algodón con poliéster y elastano. Se realizaron los siguientes ensayos: información al consumidor, acabados, determinación de la masa por unidad de área, resistencia a la tracción, resistencia al rasgado, cambio dimensional, la determinación del torque y elasticidad o deformación del pantalón. ¿Pero qué les parece si vamos a ver los resultados de este estudio de calidad de pantalones de mezclilla?
0: Todos los modelos analizados cumplen con su información comercial, con su declaración de fibras y con su prueba de acabados. En el caso de los pantalones de tela 100% algodón,
2: en la prueba de durabilidad, un modelo de la marca Silver Plate calificó con excelencia.
0: Los 5 modelos que se encogieron ligeramente después de 3 ciclos de lavado son Cimarrón Jeans, Furor, Oji y 2 de Silver Plate. Ahora continuamos con los resultados para los 17 modelos fabricados con tela a base de mezcla de fibras. Al igual que en la categoría anterior, todos los modelos cumplen con su información comercial, con su declaración de fibras y obtuvieron una calificación de excelencia en la prueba de acabados.
2: En las pruebas de resistencia, 3 modelos destacaron como los más duraderos del análisis, uno de la marca Levi's y 2 de Oggy.
0: Un modelo de la marca Lee y otro de Oggy se encogieron ligeramente.
2: Respecto a la talla, estos modelos resultaron ser un poco más grandes de lo que indican en la etiqueta. 3 de la marca Oggy, 1 de Member's Mark, 1 de Furor, 1 de Big John y 1 de Silver Plate. Antes de comprar un pantalón de mezclilla, toma en cuenta las siguientes recomendaciones.
3: Es muy importante que al comprar un pantalón, tú lo laves, ya que todas las prendas, inclusive los pantalones de mezclilla, son lavados con colorantes. Estos colorantes llevan químicos que aún así, si la empresa no hace un lavado correcto, se van a quedar impregnados y cuando te lo pongas o coloques, ya que este producto va directamente a la piel, puede llegar a irritar. La diferencia en tallas que pueden presentar los diferentes tipos o cortes de los pantalones es precisamente debido a eso, al corte que cada diseñador de la marca presenta. Pero algo muy importante que debe respetar es la cintura. En la etiqueta te informa esa talla. Y el largo, hay algunos pantalones que tú vas a encontrar 34x32. El primer número te indica la talla, que es el contorno de la cintura, y el segundo número te indica la longitud del costado de la pierna. Si la mezclilla de tu pantalón es más gruesa o delgada, no es un indicativo de que va a resistir más o menos. Eso va a depender del gusto de la persona, pero el pantalón de mezclilla te va a ofrecer más resistencia si viene acompañado con poliéster, pero va a ser cuestión de gusto. Si quieren tener mayor información sobre el estudio de calidad de pantalones de mezclilla para caballero, consulten la revista del consumidor, ya sea impresa o digital.
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0: 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En Kiss FM son las 3 con 15 minutos. 3:15.
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Yo no sé si sea la única persona que cada vez que escucha el intro de Volver al Futuro se eriza de su piel. Así es, familia Cabechara, muy buenas tardes. Bienvenidos a una transmisión más de Remember Kids. Hoy martes de películas. Esos temas sabrosones que nos gusta volver a escuchar a través de la frecuencia del beso. Me da mucho gusto saludarles en este martes exageradamente caluroso. Esperamos que obviamente no pase a mayores, porque sí está gacho, mano. Y mientras llegamos directamente a casita o vamos directamente a la tienda de la esquina a encontrarnos con un poco de agua fresca o directamente esa agua de frutas que nos prepara la abuela o la jefecita, le damos la bienvenida, obviamente, a una transmisión más de buena música en esto que es Remember Kids, martes de películas, donde nos encanta poner los temas de algunos soundtracks de películas, series y mucho más. Detrás del micrófono se encuentra con ustedes David Quijano del Boris. Les damos la bienvenida y, por supuesto, esperamos que usted nos acompañe en el transcurso de esta transmisión, recordándole que tenemos una línea de WhatsApp a la cual invitamos a estarnos allá, pues, obviamente, escribiendo 981-160-1343, 981-160-1343, y por supuesto también estamos a través de www.cipseplay.com en cualquier parte del mundo, así como le invitamos a seguirnos en redes sociales como KISS FM 101.9 Campeche, las redes sociales de su servidor, Boris DJ5, señor, ve a través de Facebook, Cruzando la Línea TV y Retro Beats, ahí estamos directamente para ustedes. Espero que la estén pasando chévere. Dice, hola, mi estimado amigo Boris, ¿podrías poner la de Boom de la película Golpe Bajo? Ahorita la checamos rápidamente. Dice también por acá, buenas tardes, si puedo poner la canción de Go Go Dolls, la canción de Un Ángel Enamorado. Ah, pero claro que sí. Dice por acá, besos a la abuela. Muchas gracias, mi querida Rubí. Dice, ¿dónde andas? Ah, nos mandó mi estimado Isaías, ya nos mandó este mensajito. ¿Cómo andamos? Yo espero que usted esté muy bien. Yo ahorita voy a hacerme, con el permiso de ustedes, ¿verdad?, un café con una mezcla rara. Dije, ya no voy a tomar esas cosas porque se lo ponen a uno así medio turulato. Pero sí, ahorita vamos a hacer un café frío, como debe de ser, bien poderado para este martes, deseando de todo corazón que usted nos acompañe en el transcurso de estas canciones chidas y coquetas que vamos a estar poniendo, y ojalá, ¿verdad?, usted nos permita, pues ahí, acompañarlo. Qué bonito es acompañar a la gente en su día a día y en las tardes mejor. Si usted va a comer, si está echando la papa, si está controlando con los compas, si está incluso yendo a comer a la casa. No hay cosa más bonita y la dopamina que se extiende directamente en el cuerpo cuando usted llega directamente a su casa con la persona favorita que tiene allá y comen. Qué bonito, de verdad, se lo digo de corazón, se lo digo por Dios que me mira. Sígalo disfrutando, siga viviendo, siga sintiendo, siga riendo y sonriendo. Porque a veces nos olvidamos de la importancia que es eso y nos ponemos a sobrepensar muchas cosas, y créame, lo peor que uno puede hacer es sobrepensar muchas, muchas situaciones e incluso películas que ni siquiera se han escrito y no han pasado. Así que, como diría Clavillazo, ¡momento! ¡La cosa es calmada! ...981-160-1343... quédate con nosotros, muy buenas tardes, bienvenidos a Remember Kids, martes de películas. Dice, buenas tardes, saludos para Alejandro López y Manuel el Albañil desde Polvorín, aquí dándole el trabajo. Nos puedes complacer con una música de Juan Gabriel de las Trompetas, por favor, gracias. Desde Polvorín te escuchamos, rey, excelente día, muchas gracias. Ahorita lo ponemos porque andamos de martes de películas, mis amigos, y en un momento más les programamos los temas que nos están pidiendo. Dice, buenas tardes, mi estimado, será que puedes poner, ¿será que los puedo mandar saludos al Capitán Mantecas, a Kisifor, Timón y Pumba, para el Pelón y para Pelo Sucio de parte del Viene Viene? Los puedes complacer con la rola de la película, el giro de la película Lambada. ¡Ah! ¡May! Ya va a empezar de muchacho, my dad. Saludos al Viene Viene, muchas gracias. Ahorita lo checamos. Deja ahí su petición. Si lo tenemos en programación, ponemos su canción. ¡Oh, mira, traficando rimas! 981-160-1343, muy buenas tardes, bienvenidos, súbele a tu radio, quédate con nosotros, esto es Remember Kiss, martes de películas.

0: 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En Kiss FM son las 3 con 33 minutos.
1: 3:33.
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0: 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En Kiss FM son las 3 con 45 minutos.
1: 3:45. 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
19: Ya son las 3 de la tarde con 50 minutos. Nos dice rápidamente por ese lado. Dice: ¿Qué tal, Boris? ¿Por el problema de Remisero? Claro que sí, el tema de Save Me. Saludos, Corel, nos piden de nueva cuenta el tema de Gone, Gone, Gone de Phillips. Ahorita lo checamos, dice, gracias, mi estimado, nombre, gracias. Allá, mi estimado, viene, viene, y a toda la banda bandera que nos han escuchado. Muchachos, muchas gracias por sintonizar el 101.9, donde la música te mueve. Dice, buenas tardes, ¿me puedes poner Castillos del Guardaespaldas, Castillo de Hielo, por favor? Claro que sí, ahorita lo checamos, mi querida Patricia, en un momento más. Ahorita lo, lo checamos. Oye, ¿dónde está esta cosa? Aquí está. Ahorita lo checamos rápidamente. Les recuerdo, línea de WhatsApp 981-160-1343, 981-160-1343, y por supuesto también estamos ahí a través de www.cipseplay.com. En cualquier parte del planeta, usted ahí nos puede estar escuchando sin problema alguno. ¿Ah? Ahí andamos directamente por ustedes conectados a través de internet y por supuesto en la línea de WhatsApp. Mientras tanto, para ustedes la presencia del tema central de Smallville. Ahí para ustedes, Save Me.
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0: 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En Kiss FM son las 3 con 59 minutos. 3:59.
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0: 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En Kiss FM son las 4 con 17 minutos. 4:17.
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Ya son las 4 de la tarde con 22 minutos, 4 con 22. Seguimos con más música a través de la frecuencia del beso. Nos dicen por acá, dice... Hola, amigo Bolis, qué gusto escucharte. Si no me equivoco, es martes de canciones de películas y series. Así es correcto. ¿Puedes poner el tema de Dawson's Creek o la de I Love Surround, la película Cuatro Bodas y un Funeral? Ah, cómo no, sí, me acuerdo de esta. Saludos a doña Sandrita, a la hermosa doña Sandrita que está resfriada. ¿Cómo va a ser que está resfriada, mi querida Sandrita? ¿Qué pasó así? Señora mía, ¿cómo estamos? Yo espero que usted esté muy chévere, muy bien. No se preocupe, esto es pasajero. De volada se quita. Nomás, eso sí, cuídese por favor para que no se me vuelva a enfermar, porfas. No nos gusta que esté enfermita, porfas. Le mandamos una papacha enorme a doña Sandrita hermosa Villamil, que nos anda escuchando, muchas gracias. Dice, la neta, qué lindo fue enamorarse en los 90. Dice, ya le estoy a un viejazo. No, al contrario, mi querida amiga Betty, estamos en nuestro pleno apogeo todavía. No, hombre. Ya cuando tengamos 69, ya. Casi 68, 69 para 70, entonces ya. Estaríamos hablando que si hay un problemita, pero mi salita, no, pay. May, muchacho. Pero hasta crees, tanto tenemos esta onda de ponernos a bailar. Bueno, yo no sé ustedes, pero yo todavía puedo bailar. Entonces, quiere decir que estamos bien. Ya el día que ya no pueda bailar, entonces sí está, va tan difícil. Dice, buenas tardes, saludos, amigo, de parte de Lalo Jiménez, desde la app. Dice, ¿puedes ponerla de Bolera del Futuro? La que toca Marty McFly. Ah, el tema de John B. Good. Claro que sí, en un momento más se los ponemos. 981-160-1343, línea de WhatsApp. Estamos ahí teniendo para hacerles buena música y, por supuesto, la invitación para que, si dado caso, usted nos quiere estar escuchando en cualquier parte del mundo, tenemos una página donde estamos apareciendo, que es www.cipseplay.com, y obviamente esperamos que usted también nos acompañe en este transcurso para que, pues, por supuesto, verá, estemos allá cotorreando y demás en la línea de WhatsApp y redes sociales. Estamos apareciendo en redes sociales para ustedes como Kiss FM 101.9 Campeche. Kiss FM 101.9 Campeche, estamos para ustedes, así que esperamos que obviamente usted nos pueda seguir allá en lo que son las redes sociales. También aparecemos como Boris DJ5, señor Ben, este es el sitio de servidor, Retro Beats y Cruzando la Línea TV. Vamos a escuchar estos dos temas ahorita, el tema de John B. Good y el tema de la serie Dawson's Creek. Dice por acá, dice, hola amigo. Ay, ¿por qué se atora esa cosa? Aquí escuchándote, ¿cómo estás, mi querida Lidia? Te mandamos una papacha enorme. Dice por acá, madre, ¿por qué no me lleva? Dice, no pusiste mi música. Ahorita lo ponemos, amigos, damos en música en inglés. Danos chance, por favor, te comento y te recuerdo que Remember Kiss está de lunes a viernes, de 3 a 5, puros temas en inglés, a excepción del jueves que ponemos de español e inglés. Ahorita estamos en temas de películas también, por favor, ahí para que usted ya lo sepa. Y, por supuesto, terminando este bloque musical, inmediatamente seguimos con las complacencias. Dice, saludos para Yoset, que está cumpliendo años, de parte de sus amigos del trabajo desde el Justo Sierra. ¡Saludos! A Yoset, cómo no, te vamos a poner las mañanitas como debe de ser. Como debe de ser. Saludos a todos los cumpleaños, a toda la familia campechana y, por supuesto, a todos los que están celebrando hoy un día más de vivir, de vida, de estar agradeciéndonos al universo por permitirnos ver la luz del día un día más. También agradeciendo a Dios Padre que nos echó la mano para levantarnos hoy. Sea usted agradecido, mi querido amigo, escucha, con lo poco, con lo mucho, con lo que nos sobra, con lo que tenemos para dar a las personas sin mirar y sin esperar nada a cambio. Sea usted siempre agradecido y, por supuesto, Yacet, muchas felicidades.

Ahí está para todos los cumpleaños. Saludos cordiales, muchas felicidades. Vámonos con dos temazos para ustedes. Quédate con nosotros, 981-160-1343. Sintonizas Remember Kiss, hoy martes de películas.

0: 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En Kiss FM son las 4 con 35 minutos. 4:35.
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2: Exactamente a las 4 de la tarde con 45. Vamos a ir rápidamente a una pausa comercial. Pero antes dice, ¿podrías poner la canción de Mi novia es un maniquí? Con ese iniciamos, mano. El tema de Starship, ya lo pusimos. Ya lo pusimos. Dice por acá, saludos, Boli, si puedes. La de Immigrant Song, de la banda Led Zeppelin, de la película de Thor Ragnarok. Ah, cómo no, claro que sí, en un momento más lo ponemos. Dice, buenas tardes, Boris, ¿puedes poner I'll Call Do What's Crime, de Beyoncé, de la película Cadical Records? La checamos rápidamente, como debe decir, en un momento más, claro que sí. Me acabo de levantar y me mareo. No es cierto, No, me acabo de dar un torzón ahorita, de esos torzones raros. ¿A usted le da un torzón raro? Así, la neta, sí, ya sé que a todo el mundo le pasa. A mí me dio un torzón ahorita que me levanté, hasta sentí estrellitas. Decía yo, ¿qué está pasando conmigo? Bueno, le recuerdo que después de esta programación, a las 5 de la tarde, seguimos escuchando, obviamente, más temas y más canciones, pero en el Kiss Live, donde también vamos a tener canciones chéveres, ¿va? Sobre todo la petición que nos hicieron hace ratito de Juan Gabriel. Y dentro de ello vamos a escuchar también temas de algunas películas. Así que, por favor, si nos quiere enviar mensaje, estamos allá recibiendo sus mensajitos a través de la línea de WhatsApp 981-160-1343, 981-160-1343. Ahí estamos apareciendo para ustedes. Y por supuesto, también estamos a través de cipseplay.com. Pausa y regresamos con más música. 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Quédate con nosotros y súbela a tu radio. Mira qué bonito.
0: 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En Kiss FM son las 4 con 47 minutos. 4:47.
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0: 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En Kiss FM son las 5 con 3 minutos. 503.
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Las 5 de la tarde con 8 minutos. Bienvenidos al Kiss Live. Les recuerdo línea de WhatsApp de 81-160-1343. Dice, buenas tardes, para una tarde como hoy podría poner Love Hurts de Nazareth para una persona especial de nombre Araceli Gamboa. Saludos a Araceli Gamboa y con el tema, obviamente, de Nazareth, el tema de Love Hurts, ahí para Araceli Gamboa, que nos están escuchando. 981-160-1343, quédate con nosotros. Bienvenidos al Kiss Live. Te recuerdo, de nueva cuenta, línea de WhatsApp, 981-160-1343. Súbela a tu radio. Quédate con nosotros.

0: 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Son las 5 con 18 minutos.
1: 5:18.
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0: Ah, qué bonita canción. Las 5 de la tarde con 24 minutos, 5 con 24. Seguimos con más música a través de la frecuencia del beso. Bienvenidos al Kiss Live.
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0: Ya desde ahorita el abuelo ya sabe que es martes, no llovió, está con las patitas sueltas. Ay, bien. Qué cosas ese señor, de veras. Nos mandaron un mensaje, de hecho, bien bonito. ¿Dónde anda? Aquí está. Dice, buenas tardes, mi abuelo, aquí desde la bella isla del Carmen. Oye, de tu amiga Lidia Azucena, puedes ponerla de Wakanda. Saludos al abuelo que se pare para su regalo con la tía, dice. Ay, no, no, no, no, no, no, no, no. Saludos a mi estimado Alfredito Hernández, que ya le pusimos su tema de The Power of Love. Y por supuesto, seguimos con más canciones. Y fíjese, le voy a platicar una historia que parece ser así como que está descubriendo el hilo rojo. Hay muchas veces y muchas ocasiones y muchos días y muchas situaciones en las cuales nosotros buscamos siempre un remedio casero antes de asistir al médico. Que para empezar, si está mal, digo, hay cosas que ya sabemos cómo reacciona nuestro cuerpo ante ciertos medicamentos y sabemos a qué somos alérgicos y a qué no. Sabemos que tenemos un problema cuando consumimos algún medicamento que nos causa alergia. E incluso hay gente que es... Yo no sabía, y se lo digo sinceramente, yo no sabía que había gente que era alérgica al pollo. Sabía que había gente que era alérgica a la carne de res o de puerco. Hay quienes somos alérgicos al camarón o al pulpo, en mi caso. Y hay gente que es alérgica a varias cosas, pero alérgico al pollo pues estaba medio difícil, ¿no? Porque realmente es carne blanca. Vaya, no tuvieras tanto problema. Y así las cosas, ¿no? Bueno, un equipo de médicos de Massachusetts, en Estados Unidos, logró literalmente curar a una paciente de 63 años que sufría fuertes dolores de estómago mediante la administración diaria, y escuche usted bien, no es broma, de 1.5 litros de este refresco de cola famoso, pero en su versión light. Y es que los profesionales de la salud recurrieron a este tratamiento poco convencional para disolver una gran masa de alimento acumulada en el estómago de la mujer. Se sabe que cuando llegas a cierta edad, también tu cuerpo empieza a resentir los problemas de digestión. Somos con un estómago perezoso y entonces empiezan los problemas. Por eso recomienda mucha fibra. Sin embargo, al momento de estarle dando este, entre comillas, remedio para disolver esta gran masa de alimento acumulada en el estómago de la mujer, pues esta obstrucción se debió debido al retraso en el vaciado estomacal que provocó que el medicamento, un fármaco contra la obesidad llamado semaglutida, y ella lo consumía en contra de la obesidad y la diabetes que padece esta paciente. La mujer acudió a una consulta tras sufrir durante un mes de dolor, imagínense, muy severo en la parte superior del abdomen y en el lado derecho del torso. E intentó aliviar los síntomas con dos medicamentos comunes de venta libre para el reflujo ácido. Y aquí empezamos mal, porque sabe usted que no se debe automedicar. Sin embargo, ella intentó aliviar este problema con estos dos medicamentos. Al analizar su historial clínico, los especialistas detectaron que la paciente tenía obesidad y diabetes tipo 2 y que consumió semaglutida para bajar de peso, un fármaco que ralentiza el paso de la comida desde el estómago hacia los intestinos y facilita la formación de estas obstrucciones para evitar que obviamente esta intervención tenga una cuestión quirúrgica. Los médicos decidieron intentar disolver la masa con este refresco de gas, que es el método inicial de preferencia para este tipo de casos. Es la primera vez que yo lo escucho. Los autores de este tratamiento reportaron su experiencia en la prestigiosa revista científica New England Journal of Medicine. En dicho informe explicaron que la evidencia existente, basada en gran medida en series de casos y experiencias de anécdotas, respalda la administración de 3 litros de refresco de cola, ya sea por vía oral o a través de una sonda nasogástrica dentro de un periodo de 12 horas. Sin embargo, agregaron que no se comprende bien si la acidez, la carbonatación u otro mecanismo hace que se pueda disolver. Debido a la condición del problema de diabetes de la paciente, los médicos recetaron la versión dietética de la bebida y además, como a la mujer no le agradaban las bebidas con gas, los doctores redujeron la dosis sugerida de 3 litros a solamente 1.5 diario. A pesar de esta disminución de cantidad, la terapia resultó altamente efectiva. Durante el segundo día del tratamiento, la paciente sintió una sensación de tirón en el estómago y poco después desaparecieron por completo las náuseas y el malestar general que ella sentía. Una posterior endoscopía de control confirmó que la masa se disolvió de manera absoluta. Los besuares gástricos representan un hallazgo poco común y aparecen en menos del 0.5% de las endoscopías, pero pueden causar complicaciones graves. Según estos médicos, el tratamiento con refresco de cola sobresale como una alternativa sencilla y accesible para los centros de salud de todo el mundo. Los especialistas se destacaron en su reporte final que los besuares formados a partir del material alimentario pueden manejarse inicialmente con la administración oral de cada en cada determinado paciente y determinado tiempo. Sí, es que los pacientes pueden aguantar el refresco de cola, porque hay unos que no lo soportan, y más las personas con diabetes. Y comentan también que esto puede hacer que los pacientes puedan tener un estado clínico bastante estable. ¿Había escuchado usted esa historia? Es la primera vez que yo, se lo juro por Dios que me mira, que escucho que este refresco de cola, el de dieta, puede curar de una forma literal esta situación, y sobre todo en un paciente de 63 años que sufría de estos dolores estomacales, mediante la administración diaria de 1 litro, directamente en, pues obviamente, en la ingesta del mismo, para que pueda disolverse esta masa de alimento acumulada en el estómago de esta persona. En mi caso, es la primera vez que escucho esto, y ahí te das cuenta que hay un punto más para este refresco. No solamente te cura cuando tienes corre que te alcanzo, también te puede ayudar a evacuar. ¡Mira qué bonito! Y sí, según las abuelas, y sí, sí da resultado. Bueno, no todos, ¿verdad? Depende mucho el estómago que tengas en la cuestión, no negativa ni nada, sino en el sentido de que, digo, si estás comiendo mucho pan, ¿verdad? Pues por pura lógica, si estás traga y trae pan y tomas un refresco de cola, pues sí, la neta, te llegas a estreñir, la verdad. Pero cuando andas así como que corre que te alcanzo cada 2 o 3 minutos, ¿verdad? Se decía que antes de que se deshidrate la persona, recuerde, si dado caso tiene un problema así, asista a su médico particular o a su médico general sin tanto problema, no se automedique, ¿verdad? Pero según decían las abuelas, que cuando te daba el problema del corre que te alcanzo, ¡ah, muchacho! El abuelo decía de la siguiente forma:
2: óyete, vete allá en la tienda con don Mateo, te traes un refresco, ¿eh? Te consigues 4 limones que te dan amarillos y traes hielo.
0: Abuelo, pero me estoy haciendo.
2: Ve por la coca. Ya una vez, tráetela.
0: Ya dije la marca, ni modos. Y entonces te llegabas con tu refresco, aceptabas el refresco en un vaso, le exprimían 3 o 4 limones. Era una cosa que se, oye, ya no tengo ganas de ir al baño. Ya no hay ese problema de corre que te alcanzo, ya no pasa absolutamente nada. Y sí pasaba esa situación. Claro, le repito, si usted llega a tener un problema de esa índole, vaya primero con su médico. Ahora, si es usted como yo, que te vas a formar, ¿para qué 3 horas para que no te atiendan? Bueno, también suele pasar, no es que sea siempre. Pues sí, te vas al remedio casero. Y ahora sirve precisamente para disolver comida. Bueno, se puede hacer, ¿verdad? Se puede hacer la situación de que te pueda curar en ciertas personas, pero es que todos los organismos son diferentes. Si destapo el vacío, dice, no voy a destapar la tripa. Tienes razón. Correcto, dice. Y Ah, sí, decían los abuelos.
2: Esa tiene chorrillo. Va a estar este refresco y con limón. Va a te lo tomas y se te quita todo.
0: Sí, los abuelos sabían de todo. Dice, pero nada como una... Saludos a mi estimado Rodrigo, que lo están escuchando. Es correcto. Fíjate que yo no soy muy fanático de ese refresco, Ahora bien, si ustedes como yo, que es bien siempre extremista, yo lo utilizo cuando quiero no dormir, y es lo único que me ha funcionado, y he tomado de todo, de los estos, que no sé por qué a mucha gente sí lo altera, no, y también reconozco, y le repito que cada organismo es muy diferente. En mi caso, yo consumo altas dosis de café. De hecho, no sé ni siquiera si debo tener riñón ahorita, pero altas dosis de café con refresco de cola, los mezclo los dos, no es para todos. Y un día me dijo un cuate,
3: oye, ¿por qué no tomas el refresco ese que venden allá en el Oxxo? Allá en tu casa, compras.
0: Y me pude haber comprado ese día, sin exagerar, como 3, 4, los 4 me los tomé. Uno que es, que termina en Bull, y el otro que termina en Monstruo, pero en inglés. No me hizo absolutamente nada, se lo juro de verdad. Y aquí en cabina todos saben que sí, llega un momento que, desde que ven que me preparo mi café y le echo el refresco, dice, te pasó mala noche. Y sí. Saludos, Rodrigo. Sí, yo sé que de hecho el abuelo hoy va a ir. Hoy es su día para ir a ese lugar. El abuelo toma otros refrescos de cola ahí. Ay, el que entendió, no voy a repetir. Bueno, vamos rápidamente a una pausa comercial. Ya lo mandó mensaje, mi estimado Isaías, que anda aquí cotorreando con nosotros. 981-160-1343, línea de WhatsApp. No tardamos nada. Quédate con nosotros para seguir disfrutando de la transmisión del 101.9. Ya nos pidieron un tema de Michael Bolton. Y ahorita lo vamos a poner regresando a la pausa. Y por supuesto, la invitación para que nos sigas en redes sociales. KISS FM 101.9. Y también estamos ahí para ustedes como Boris DJ5, señor B, Retro Beats y Cruzando la Línea TV. Ya los invitaron a hacer exploración urbana. Andamos a ver qué onda, a ver qué hacemos, dice. Ah, mira, no sabía eso. Eso hace la gente, menonita, para aguantar las jornadas. Sí, a mí en mi caso...
3: Más, ¿será que tenga descendiente menonita?
0: No creo. Madre, muchachos, soy más güiro. No, pero sí, yo lo consumo mucho porque, para empezar, sí paso mucha mala noche. Pero esto ya tiene rato, desde los 12, que padezco de esta situación de mala noche. Entonces llega un momento que el cuerpo ya quiere descansar, pero pues no te vas a dormir en la chamba, ¿verdad? Entonces, cuando llego acá, entonces, vámonos, para ponernos bien retroactivos. Y aguantar, pues, obviamente, el trajín. Y sí, ya sabe usted que mucho tiempo, literalmente, viví aquí en cabina. Entonces, llega un momento que tu cuerpo se llega a acostumbrar a todo ese tipo de situaciones. Pero bueno, vámonos a una pausa, quédate con nosotros. Este es el KISS Live. 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
4: 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Son las 5 con 37 minutos. 5:37.
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0: En Kiss FM son las 5 con 45 minutos.
1: 5:45.
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A 5:55, 5:55, y déjeme platicarle lo siguiente, mis queridos amigos, escuchas para todas las personas que nos andan sintonizando en este momento. ¿Has dado cuenta de cómo se está plagando las redes sociales, específicamente el famoso TikTok, con bailes, coreografías y demás cosas que hacíamos nosotros en los noventas? No, ya no hay, ya no existe nada nuevo bajo el sol. Y para mí es un beneplácito que esté toda la chaviza ahora viendo y checando lo que a nosotros nos fascinó en aquel entonces y se aprendan los bailes. Mire qué bonito. Definitivamente es una de las cosas que más me llama la atención, sobre todo por la cuestión en la cómo se da. Y qué bueno. Y para eso, déjeme platicarle que en la página de Retro Beats, si acá usted nos sigue y no, o no nos ha seguido, síganos, porque ahí estamos publicando los eventos donde nos invitan a participar y también los eventos retro que se realizan en nuestra ciudad. Si dado caso usted también gusta asistir cuando ande aquí su servilleta tocando en algún evento, vaya, asista, diviértase. Le recuerdo, en Facebook, Retro Beats, estamos también como Boris DJ5, señor B. Ya estamos publicando para ustedes los eventos en los cuales pues nos invitan a participar, o incluso también no nos invitan, pero ahí estamos publicando, ¿verdad?, para el beneplácito de muchas personas, los eventos que se realizan aquí en cuestión de música retro y demás. Así que pues obviamente espero que usted, si en dado caso lo desea checar, pues ahí estamos apareciendo para ustedes, ¿va? Entonces, si en dado caso ahí nos quiere seguir, así estamos apareciendo ahí para pues toda la familia campechana, Retro Beats, así como también estamos como Cruzando la Línea TV y por supuesto Boris DJ5, señor B, ahí estamos para que nos siga.

981-160-1343, 981-160-1343, y por supuesto, estamos también a través de cipseplay.com en cualquier parte del planeta. Vámonos a una rápida pausa comercial y seguimos con más música a través de Kiss 101.9, donde la música te mueve.

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1: Son las 6 de la tarde. Hagamos un recuento de todo lo bueno que hemos recibido. Gracias, Señor, por la vida, por el trabajo, por los amigos. Ayúdanos a seguir sirviendo a los demás con humildad sin esperar nada.

0: 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En Kiss FM son las 6.
1: 6 o'clock. 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